0: Que después cuando pase, capaz que el domingo que viene no lo hacemos y ya para el próximo va a quedar medio en el tiempo, pero lo queríamos hacer antes del evento para que después, por más que no podamos hacer, no se hagan todos los sorteos, ojalá que sí, por el tiempo, pero decirles que agradecemos a toda la gente que nos hace el aguante y colaboran con el programa ya hace 13 años. Wow,
1: sí, y también
0: mucho.
1: a quienes repiten también este programa, porque seguramente va a sonar en la semana, el día viernes, en la séptima radio y el sábado en FM Acústica. Así que si estás escuchando eso, el sábado 8
0: Exactamente.
1: tenemos el festejo de nuestro cumpleaños número 13.
0: Así es, nosotros nos despedimos, pero exactamente como dice Wallace, todavía tienen tiempo de volver a escucharnos el viernes para que puedan y tengan tiempo de ir a. No se pierdan nada, el 8 de agosto, Centro Cultural Mariano Ferreira, 18 horas, tempranito. No vayan más tarde porque se van a perder los sorteos, las bandas, todo se van a perder. Esto es en calle Santa Cruz, 375. A pasos de la ruta 22 para que se ubique mejor, Mutitrocha, Avenida Mosconi, como quieran decirle. Está el Centro Cultural Mariano Ferreira, unas cuadras del museo. Nada, como estamos.
1: El 7 para en la esquina.
0: El 7, el colectivo para ahí en la esquina, en la Perito Moreno, Perito Moreno Santa Cruz, hubo una cuadra antes, por ahí. No tiene excusa, no se van a perder. Todos los colectivos pasan por el museo también. Es nuestra costumbre acá en Neuquén decir que está cerca de esto. El cole pasa por la esquina. Así que no se lo pierdan. Y bueno, para más información, cualquier duda que tengan, los ganadores y toda la gente que quiera, nos escriben a nuestro Instagram, Neurock, programa Neuquén Radio en Neuquén Capital, en Instagram y en Facebook. Y nada. ¿Qué más decir? Yo estoy, como dije, estoy contento ahora y voy a estar más contento el sábado. Así que muchísimas gracias también a las bandas que se sumaron en el primer momento que le escribimos sin ningún problema. Así que gracias a Yamaramo, Heterodoxa, Los Añadores, que se viene Iker del País Vasco, Piequillín y los Compadres de Córdoba. Nada, esto sigue por suerte 13 años más de No Rock. Ya lo cumplimos en mayo. El sábado lo festejamos, pero veremos cuánto más. Y por lo menos, digo, por este año seguimos con más programas. No es que acá nos despedimos hasta el próximo año, o capaz que sí, andás a ver, o por lo menos el 16 lo hacemos. Pero nada, nada, muy contento. Esperemos que salga todo bien. Y si no sale todo bien, por ahora estoy contento igual.
1: Sí, ¿y quién nos quita lo cuidado también?
0: Exactamente. Así que gracias, Wallace. Gracias, Jessica. Nos veremos el viernes en Vintage. Para ya la iniciación de la gira de Los Saneadores y el sábado en el Centro Cultural Mariano Ferreira. Así que bueno, gracias chicos.
1: Gracias Marito, gracias la gente del otro lado. Los esperamos el sábado.
0: Nos despedimos escuchando la voz de Chirola, batero de Los Saneadores y Piquillín y los Compadres, y pegadito un temita de Heterodoxa, ya para poniendo en ambiente lo que se va a vivir el próximo fin de semana en Neuquén Capital. Gracias chicos, chau chau.
2: Hola, ¿qué tal? Soy Chirola, el baterista de Los Saneadores. Les quería comentar que el 8 de agosto vamos a estar tocando en el cumpleaños número 13 de New Rock. Vamos a estar tocando el disco, el EP y un par de sorpresas más. En el Centro Mariano Ferreira. Bueno, Los Saneadores se componen de Iker en voz, Ciro y el Tropical en guitarras, Fran en bajo y yo en batería. Así que bueno, nos vemos. Nos pueden escuchar en todas las plataformas digitales, salimos como Los Saneadores. Falta un par de meses, pero el tiempo pasa volando. Nos vemos a la brevedad. Saludos.

0: eso es todo, amigos.
1: Gracias, vuelvan pronto. Gracias, vuelvan pronto.
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Un ángel es un ser sobrenatural, inmaterial o espiritual, presente en algunas religiones y cuyos deberes son asistir y servir a Dios. Los ángeles son a menudo representados como mensajeros de Dios en la Biblia hebrea, Biblias cristianas y el Corán. Según las tres principales religiones monoteístas, los ángeles ejecutan los juicios de Dios y sirven a los creyentes. Desde este punto de vista, son normalmente considerados como criaturas de gran pureza destinadas en muchos casos a la protección de los seres humanos. Tradicionalmente, sobre todo en pintura, los ángeles han sido representados como seres alados, aunque pueden ser también espíritus invisibles e incluso rayos de luz que todo lo observan, que pueden aparecer en la tierra no solo como seres humanos, sino también como animales o incluso como objetos. Antes hemos abierto el programa con sonidos WAP clásicos a cargo de The Penguins y su clásico Earth Angel. En este 10 historias, 10 canciones nos ponemos románticos y místicos a la vez para repasar las mejores canciones de la música popular sobre ángeles.

Mary Lee Rush es una cantante americana de Seattle que se hizo famosa por una canción en concreto, Angel of the Morning, un single que colocó en el top 10 del Billboard en el año 1968 y que le valió una nominación al Grammy a Mejor Cantante Femenina. La canción está compuesta originalmente por Chip Taylor, un mítico cantautor y compositor de canciones de los años 60 y 70. No tuvo una carrera excesivamente exitosa Mary Lee Rush en la música. Estuvo tocando posteriormente en los años 80, 90 y en adelante en grupos de nostalgia rock y viviendo una vida tranquila en el campo en las afueras de Seattle. Solo llámame ángel de la mañana. Solo toca mi mejilla antes de irte, cariño. Así suenan Mary Lee Rush and the Turnabouts. Esto se llama Angel of the Morning.

Eurythmics fueron uno de los grupos más importantes de los años 80 y de los estilos New Wave y Synth Pop. El dúo formado por Annie Lennox y Dave Stewart sacó 8 discos entre 1980 y 1990 y generó un puñado de singles para el recuerdo en aquella década. There Must Be an Angel Playing With My Heart fue número uno en 1985, es el single con el que presentaban su disco Be Yourself Tonight y es una de las canciones más conocidas del grupo. Como curiosidad, decir que en la grabación la armónica la toca nada menos que el señor Stevie Wonder. Debe haber un ángel jugando con mi corazón. Cañonazo de Eurythmics con Annie Lennox demostrando su potencia vocal. Esto se llama There Must Be an Angel.

En 1988, U2 se fueron a Memphis y con producción de Jimmy Iovine grabaron en los legendarios Sun Studios un discazo llamado Rattle and Hum, en el que exploraban sonidos más americanos. Uno de los singles de ese disco es Angel of Harlem, el ángel de Harlem. Se trata de un tributo a la música americana, pero en especial a la cantante de jazz Billie Holiday. Preciosa canción de Bono y compañía, con unos arreglos de viento brutales y claras influencias del soul y el R&B. Nos encanta, a mí personalmente es uno de mis favoritos, U2, y esta es una de las canciones suyas como que más me gustan, que tiene un toque así distinto a lo que hacen habitualmente y me conquista. Se llama Angel of Harlem.

Orville Richard Burrell. Si os digo este nombre no os suena nada, pero si os digo Shaggy a lo mejor sí. Shaggy es un cantante de reggae y dancehall jamaicano que lleva triunfando desde los años 90. Sin duda su disco más exitoso tanto en ventas como en listas fue Hot Shot, año 2000. Los dos singles principales de aquel trabajo lograron algo muy, muy raro que muy poca gente ha conseguido, que es ser número uno tanto en Estados Unidos como en Reino Unido. It Wasn't Me es la primera de esas canciones y la segunda fue la que vamos a escuchar, el temazo este llamado Angel. La melodía del estribillo está sacada de el Angel of the Morning que hemos escuchado antes, pero la canción es totalmente distinta. El estribillo lo canta Raybon y es Shaggy el que canta el resto de la canción con su particular voz y su forma de medio cantar, medio rapear. Nos ponemos románticos con este temazo de Shaggy. Esto se llama Angel.

El guitarrista Rudolf Schenker y el cantante Klaus Meine han liderado desde finales de los 60 a Scorpions, una de las bandas más grandes y exitosas de la historia del rock y del metal, sobre todo. Uno de sus mejores discos fue Crazy World del año 1990, el trabajo que contenía ese Winds of Change, y un trabajo que cerraban con otro de sus grandes singles, otra de las canciones que han dejado para la historia, llamada Send Me an Angel, un baladón metalero épico al más puro estilo Scorpions que no podía faltar en este programa, una canción que dice así: aquí estoy, mándame un ángel. Ellos son Scorpions, esto tan poderoso es Send Me an Angel.

Cuando dejó Take That, lo primero que hizo Robbie Williams con tan solo 23 años es sacar Live Through Lens, su disco más potente. Canciones compuestas junto a Guy Chambers, el que ha sido su más fiel colaborador durante toda su carrera. En ese disco hay un single, un poco ñoño, pero que a mí me gusta especialmente, llamado Angels, canción que se ha convertido como en la más icónica quizás de la carrera de Robbie Williams. Los pensamientos corren en mi cabeza y siento que el amor ha muerto. En cambio, estoy amando a ángeles. Es una canción de desamor y de corazones rotos, y tiene una melodía pegadiza. A mí me parece una balada muy potente. Los británicos la votaron como la mejor canción que se había escrito en los últimos 25 años. Y bueno, para mí no es para tanto, pero sí es una gran canción. Y vamos a escucharla hoy, evidentemente, en un programa de canciones sobre ángeles. El es Robin Williams.

1994, Kurt Cobain falleció de un aparente suicidio. En la nota que dejó aparecía la frase "It's better to burn than to fade away" de la canción "Hey Hey My My" de Neil Young. El cantautor canadiense ha confesado que la nota y el suicidio de Cobain le dejaron marcado. Aquel año 1994 sacó junto a su banda Crazy Horse el disco "Sleeps with Angels", y la canción que le da título, aunque habla directamente de una chica, siempre se ha dicho que está parcialmente inspirada por la muerte del líder de Nirvana. Duerme con ángeles, así canta de desgarrado el gran Neil Young. Esto se llama "Sleeps with Angels".

Seguimos hablando de ángeles y seguimos en Canadá. Sarah McLachlan es una cantante y compositora canadiense conocida por sus emotivas baladas y su poderosa voz de mezzo-soprano. Angel fue uno de los singles de su disco Surfacing de 1998. La canción habla abiertamente de las drogas y de la muerte por sobredosis de Jonathan Melvoin, el que fuera teclista, un teclista que tocaba en las giras del grupo Smashing Pumpkins. McLachlan ha explicado que no le conocía personalmente y que ella nunca ha tenido problemas con las drogas, pero que la historia le inspiró profundamente cuando la escuchó en las noticias. El ángel de la canción representa la droga y la adicción en sí. Preciosa pero triste balada de Sarah McLachlan. Esto se llama Angel.

Han sonado varias veces en el programa, creo que el único grupo que canta en alemán que he puesto, y he dicho muchas más que me encantan. Rammstein, más allá de la imagen, el fuego y la parafernalia, son sin duda la banda más grande del metal industrial que ha existido y tienen un puñado de temazos incontestables. Su fama mundial despegó en 1997 con el disco Sehnsucht, en el que se incluían los singles Du Hast y Engel. La cantante Bobo acompaña a Till Lindemann en este temazo, en las voces, justo cuando las nubes se han ido a dormir se puede ver a los ángeles en la fortaleza del cielo. Ellos son Rammstein, esto es Engel.

toca ir despidiéndose de este programa de canciones sobre ángeles y lo vamos a hacer con sonidos actuales. XX son un trío londinense de pop electrónico indie que han sacado 3 discos de estudio alabadísimos por la crítica. Y con bastante éxito también. Vamos a irnos a su segundo trabajo. El disco se llama Coexist, año 2012, y lo presentaban con un single llamado Angels, una balada soñadora que habla de la idea de estar enamorado. Si alguien me creyera, estarían tan enamorados de ti como lo estoy yo. Así de precioso canta Romy Madley. Nos despedimos con The XX. Esto se llama Angels.

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Hoy hemos tenido un programa a medio camino entre lo romántico y lo místico. Hemos escuchado algunas de las mejores canciones del pop y el rock sobre ángeles, y nos despedimos con un bonus track. Ellos son Massive Attack y este es su ángel. Hasta la próxima.

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1: Para la cultura dominante, solo los seres humanos, los animales y los vegetales son considerados seres vivos. Todo lo demás es considerado como inerte, sin vida. Pero los mapuche no piensan así. Para ellos una piedra, un volcán, un río, el aire que respiramos tienen vida. No existe una separación entre los humanos y el entorno en el que vivimos. El universo, el cosmos, somos muchas vidas, millones de vidas que compartimos un mismo espacio, nos relacionamos y dependemos unas de otras. No hay un elemento más importante que otro. Y Chofil Mongen significa eso, el conjunto de las vidas, lo que la ciencia dominante llama biodiversidad. La palabra mapuche no significa simplemente gente de la tierra. La mapu o mapun representa el territorio, que está formado por plantas, animales, minerales, energías, aguas, aires y espiritualidades. El Gualmapu no es tampoco el planeta. Son todas las vidas que existen en Guanumapu, el cielo, Nagmapu, superficie, la tierra que pisamos, y Minchemapu, subsuelo. El Che, la persona, es una parte más de esa inmensidad y se identifica con el elemento predominante del espacio que habita. Lafkenche, gente de los lagos. Pehuenche, gente de los pehuenes. Ranculche, gente de los cañaverales. Chasiche, gente de los salares. Huenteche, gente de los valles. Las fuerzas que forman parte del Gualmapu son redes de vidas, forman una totalidad y están conectadas entre sí. Del mismo modo que lo están los seres que están en la Mapu, territorio, con los ancestros. Para la cosmovisión mapuche, las personas, Che, somos un elemento más en una red de redes de vidas, pero al mismo tiempo tenemos la capacidad y el poder de decidir sobre otras vidas. Por eso, ser mapuche representa una enorme responsabilidad con todas las vidas que nos rodean y también en cada una de sus acciones con el pasado, el presente y el futuro. La conciencia de esa responsabilidad se va logrando a través del mapuche Kimun y el mapuche Rakiswam, el conocimiento y el pensamiento mapuche. El mapuche Kimun es conocimiento, pensamiento, enseñanzas, normas, valores que vienen de tiempos ancestrales, nos cuenta Maiten Cañicul Quilaleo, y está fundamentado, del mismo modo que la ciencia occidental, en la observación de los elementos de la naturaleza. ¿Por qué, por ejemplo, las ceremonias mapuche comienzan muy temprano? Para recibir el amanecer, para evitar ese breve momento en que el sol, la tierra y la luna están sobre el mismo eje, en que toda la energía del sistema que habitamos, planetario, espacial, pisa el mismo territorio que nosotros. ¿Qué sucede ahí físicamente? La energía se concentra en el planeta que habitamos, la Tierra.
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1: Ser Che, es decir, vivir desde la cosmovisión mapuche, es recibir, respetar y transmitir este conocimiento ancestral, el mapuche Kimun. La identidad de un mapuche tiene dos componentes básicos, el Tuún y el Kupán. El Tuún hace referencia al lugar de pertenencia, de origen, a la geografía, a la historia de ese lugar, a las energías que allí se expresan. El mapuche pertenece al territorio, nació de él, pero cada espacio territorial tiene una identidad diferente, que le da su haz, carácter, a cada persona en relación a las características de ese lugar. No es lo mismo ser pehuenche, del territorio de los pehuenes, que lafkenche, del territorio de los lagos. El lugar de origen deja huellas, marcas que cada persona lleva consigo. El Che que pertenece a ese territorio se comunica con las fuerzas, Nehuen, que están presentes en él. El Kupán es el origen familiar, el linaje. El Mapuche pertenece a una tradición familiar, con determinadas características, cualidades y valores que vienen de sus ancestros. Cada linaje se origina en un elemento de la naturaleza, un animal, una planta, una piedra, el viento, la que tiene una energía propia. Esa energía es lo que se conoce como Kumpen. Los Currá, piedra, por ejemplo, son un linaje cuya fuerza proviene de ese elemento. Los Manque Currá, Manque Cóndor y Currá, piedra, tienen la energía del cóndor en las piedras. Calfu Currá, Calfu, azul, Currá, piedra, tiene la fuerza de la piedra azul. El Kupán de este linaje es la piedra, Currá. Por eso, cuando un mapuche se presenta, siempre hace referencia a su Tun y a su Kupán, porque son parte fundamental de su ser. Los mapuche, vivan en el lugar en que vivan, se comunican con los elementos de la naturaleza que los rodean. Los vegetales, el viento, los lagos, los volcanes, se comunican como parte de la reciprocidad que debe existir entre todas las vidas que habitan el mismo espacio. ¿Cómo se comunican? A través de las energías antiguas masculinas y femeninas, Fuchá y Kuché. Energías jóvenes masculinas y femeninas, Hueché Huentru y Ulchá Domó, que hacen de intermediarios. Los mapuche no le hablan directamente a los elementos de la naturaleza, se comunican a través de estas energías. Según los antiguos Epeu, cuentos, los mapuche en un momento olvidaron esta relación armoniosa con la naturaleza y se produjo una tremenda lucha entre las fuerzas positivas, representadas por la culebra Chenchen, y las negativas, representadas por Kaikai. Las fuerzas negativas provocaron una gigantesca inundación, pero Chenchen respondió creando los cerros. Después de una larga lucha triunfaron las fuerzas positivas y al bajar las aguas solo quedaron cuatro sobrevivientes en lo alto de los cerros. Fuchá, anciano, Kuché, anciana, Hueché Huentru, hombre joven, y Ulchá Domó, mujer joven. De este relato nacen estas figuras que suelen representarse como personas y que les permiten a los mapuche comunicarse con todos los elementos. Para los mapuche cada vida, cada elemento de la naturaleza tiene su Ñen, su ente protector. Cada planta, cada insecto, cada río tiene el suyo. Los sacerdotes católicos que vinieron a evangelizar a los mapuche tradujeron su dios e impusieron la denominación Genechen. Pero los Ñen no son dioses. Hay tantos como elementos hay en la naturaleza y su función es cuidar y velar por el equilibrio, la continuidad y la preservación de todas las vidas. Son entes cuidadores de los espacios territoriales. Pueden adoptar la forma de un animal, de una planta o de una persona. Por ejemplo, Ñen Huincul, protector del cerro o volcán. Ñen Cutral, protector del fuego. Ñen Co, protector del agua. Ñen Curruf, protector de los vientos. Ñen Mahuiza, protector del bosque nativo. Ñen Cuyín, protector de los animales. Ñen Currá, protector de las piedras. Cuando un mapuche necesita utilizar un elemento de la naturaleza, debe pedir permiso a su Ñen, explicar por qué necesita extraerlo, agradecerle y entregar un obsequio, siguiendo el principio de reciprocidad.
0: 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Hasta un próximo episodio. Nos volvemos a encontrar dentro de muy poco por esta misma vía.

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paso. Se denomina reloj al instrumento capaz de medir el tiempo natural, o sea, días, años, fases lunares y demás. En unidades convencionales, en este caso horas, minutos o segundos. Fundamentalmente sirve para permitirnos conocer la hora en la que vivimos y aunque puede tener otras funciones como medir la duración de un suceso o activar una señal a una cierta hora específica, los cronómetros y otra serie de elementos relacionados con el mundo de los relojes. Los relojes se utilizan desde la antigüedad y a medida que han ido evolucionando la tecnología de los mismos, han ido apareciendo nuevos modelos de mayor precisión, desde los primeros relojes de sol de la antigüedad descritos por primera vez en unos jeroglíficos egipcios del 1300 a.C. hasta los modernos relojes digitales que llevamos puestos en las muñecas o que van incluidos en todos los aparatos electrónicos que usamos, como los ordenadores o los teléfonos móviles. En el programa de hoy nos subimos a las manecillas que cuentan los segundos, minutos y horas de un reloj para descubrir las mejores canciones en castellano sobre relojes.

El reloj es una canción del género bolero con música y letra del compositor y cantante mexicano Roberto Cantoral, entonces integrante del grupo del trío Los Tres Caballeros. Cantoral compuso la canción en 1956 en Washington frente al río Potomac al final de una gira de Los Tres Caballeros por Estados Unidos. Durante la gira había mantenido un romance tórrido con una de las muchachas que participaban en el espectáculo. A la mañana siguiente ella debía volver a Nueva York y no se verían para siempre. Este episodio amoroso y la presencia de un reloj de salón durante su último encuentro amoroso fueron los hechos que dispararon la inspiración de Cantoral para componer esta obra maestra y este clásico de la música en castellano en general. Nosotros vamos a escuchar de este bolero la exitosa versión que hicieron el trío Los Panchos, fundado en el 44 por los mexicanos Alfredo Bujalil Gil, Jesús Navarro Moreno y el puertorriqueño Hernando Aviles Negrón. El trío Los Panchos, qué legendarios. Vamos a escuchar esto que dice así: reloj, no marques las horas, porque voy a enloquecer. Ella se irá para siempre cuando amanezca otra vez. Los Panchos, el reloj.

Luis Ramiro es un cantautor y poeta madrileño que lleva dando guerra desde principios del siglo XXI. En 2009 sacaba el que era su segundo disco de estudio, Dramas y Caballeros, producido por Pancho Varona, García de Diego y José Antonio Romero. De ese trabajo vamos a escuchar una canción que me ha encantado, un temazo de corazones rotos llamado El reloj. Estaré bien aunque olvidarte me cueste la vida, y el reloj se nos paró justo a la hora de la despedida, pero yo estaré bien. Aunque se paren los relojes, la vida sigue. Así canta Luis Ramiro, esto llamado El reloj.

Siempre que los pongo en el programa explico que son uno de mis placeres culpables en la música. Hay mucha gente que no lo soporta, pero a mí Maná me gustan y mucho, sobre todo sus discos de los años 90. El cuarteto mexicano liderado por Fel Olvera sacaba en 1995 un discazo llamado Cuando los ángeles lloran. En él se encontraba esta balada, esta triste balada titulada El reloj cucú, una canción en la que Fel Olvera habla de algo muy doloroso en su vida, la muerte de su padre cuando él solo tenía 6 años. Oye cucú, papá se fue, prende la luz y apaga el tiempo. Maná, El reloj cucú.

El asturiano Nacho Vegas es uno de los cantautores con más personalidad del panorama español. A medio camino entre sonidos folk, indie y rock, lleva dando guerra desde los 90. En 2011 sacaba su disco La Zona Sucia, un trabajazo, la verdad, y Nacho siempre ha citado a Carson McCullers como una de sus predilecciones literarias. En la canción Reloj sin manecillas adopta el título de la novela homónima de esta escritora americana, Clock Without Hands, y esa es la canción que vamos a escuchar. Se titula Reloj sin manecillas y dice frases como estas: por una vez seré una luz y una canción, y seré la esfera de un reloj que no tiene agujas. Nacho Vegas, Reloj sin manecillas.

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Últimamente estoy descubriendo más en profundidad a la leyenda de la música argentina que es Charly García. En 1990 sacaba un discazo imprescindible con producción de Joe Slade llamado Filosofía Barata y Zapatos. Preciosa y con sonidos muy ochenteros, este reloj de plastilina tiene una letra soberbia que dice así: una vez creí que nada iba a pasarme,

Dacha Pop es un grupo madrileño fundado en 1978, un cuarteto formado por Antonio Vega, Nacho García Vega, Carlos Brooking y Ñete. Entre el 78 y el 88 sacaron 5 discos de estudio imprescindibles. Probablemente el que sea su disco más redondo es Dibujos Animados, año 1985, y en él se encuentra esta brutal Relojes en la Oscuridad que vamos a escuchar. Tengo un reloj de 30 horas, se pone en marcha al escribir, cuando se va la emoción y me acerco lentamente a ti. Dacha Pop, Relojes en la Oscuridad.

José Ignacio Lapido es un cantautor granadino que triunfó primero como compositor y guitarrista del grupo 091 en los años 80 y 90. Después se lanzó en solitario y ya lleva 7 discazos de estudio a sus espaldas. Es pop rock con toques indies y vamos a irnos a su disco de 2013, Formas de matar el tiempo, en el que se incluía la canción Cuando por fin. Es una canción que habla de relojes, vale que no está en el título la palabra reloj, pero el estribillo que me tiene loco y que me enganchó dice así: cuando por fin estén bien orientadas las antenas, cuando por fin se ajusten los tornillos en las tuercas, todo irá bien cuando por fin consiga poner en hora mi reloj de arena. El reloj de arena de Lapido en Cuando por fin.

llore. McEnroe es un quinteto de música indie derecho. Se encuentran en Subterfuge Records, la discográfica indie por excelencia del panorama español. Han sacado ya 5 discos de estudio, pero nosotros nos vamos a ir a su disco de debut, a su trabajo de 2008 titulado Mundo Marino. Un disco que lo abrían con una canción llamada Relojero, que es la que vamos a escuchar. Es un grupo de guitarras soñadoras, melodías suaves y letras intensas. El relojero cierra la persiana al comprender que el tiempo no hace más que molestar. Cuentos del desierto para quien quiera escuchar que el tiempo no hace más que molestarnos.

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1: Uno de los grandes discos de Extremoduro es sin duda Del Toya. Año 1992, mucho más crudo y directo que discos posteriores de Robi, Iniesta y compañía cuando Guojo Antón estaba en el grupo. Esta es la primera etapa en la que Guojo no era el guitarra solista de la banda. Y bueno, Del Toya sí es un discazo incontestable. Canciones como Ama, Ama y Ensancha el Alma, la propia Del Toya. 12 temazos de rock transgresivo, entre los que se incluye el que vamos a escuchar, Con un latido del reloj. Como un reloj te tengo en la cabeza a todas horas, compréndelo, que tengo miedo a estar contigo a solas. Me encantan Extremoduro desde su primera a su última canción, siempre que puedo los pongo en el programa. Esto se llama Con un latido del reloj.

Se nos acaba el tiempo y tenemos que despedirnos por todo lo alto de este programa especial sobre relojes con una preciosa canción de Kike González. El cantautor madrileño sacaba en 2002 su discazo Pájaros Mojados y lo cerraba con una melancólica balada a piano llamada Reloj de Plata. Desde un rincón, clavando la mirada, nada feroz en un reloj de plata, todo cambió en un minuto para los dos. Perfecto cierre para este programa al que ya no le quedan segundos. Kike González, Reloj de Plata.

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Hoy nos hemos sumergido de lleno en la música en castellano. Hemos hecho un programazo de canciones sobre relojes. Y nos despedimos con un bonus track. Pregunté por Twitter que me sugerieran canciones sobre relojes y varios amigos apuntaron a este temazo de La Fuga, esta balada del despertador que cantan junto a Aurora Bertrán. Hasta la próxima.

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4: La Confederación de Trabajadoras y Trabajadores de la Educación de la República Argentina convoca a paro nacional docente el lunes 3 de agosto en Neuquén. ATEN concentra desde las 11 de la mañana en el Monumento a San Martín. Escuchamos a nuestro compañero Marcelo Guagliardo, de la Junta Ejecutiva de CETERA.
5: Sí, paro nacional, toda la docencia argentina, de todos los niveles y modalidades del sistema, incluida la universidad. Vamos a estar de paro por la reapertura de nuestras paritarias nacionales, por el salario, por la restitución del FONIC, por nuestras jubilaciones, por mayor presupuesto para la educación y obviamente para rechazar el proyecto de ley de libertad educativa que intenta con la que intenta derogar la Ley Nacional de Educación del gobierno de Milei, y también el rechazo que se ratificó hoy por más de 52 organizaciones, más una cantidad de otras organizaciones que se están expresando en el mismo sentido, contra la Ley de Extranjerización de la Tierra, ¿no? Así que por todo esto que nos estamos convocando, 11 de la mañana en el Monumento General San Martín.
4: Escuchábamos a nuestro compañero Marcelo Guagliardo, de la Junta Ejecutiva de CETERA.
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4: La secretaria general de la Confederación de Trabajadoras y Trabajadores de la Educación de la República Argentina, Sonia Lesso, tomó contacto con distintos medios nacionales para explicar el reclamo del paro nacional docente convocado para este lunes 3 de agosto en todo el país. Compartimos un fragmento de su entrevista en el programa Algo Salió Mal, con el profe Romero.
6: Bien, Sonia Lesso es la secretaria general de CETERA. Bueno, nos enteramos que el 3 de agosto está previsto un paro nacional. ¿Por
7: sí,
6: qué?
7: El 3 de agosto paramos junto con los sindicatos universitarios y junto con ATE Nacional. Fundamentalmente en el caso de CETERA es algo que habíamos resuelto ya en un congreso anterior por la no convocatoria paritaria nacional docente. Estamos con salarios congelados a nivel nacional. El gobierno nacional dejó de pagar el FONID desde el 2023 cuando asumió. El ajuste educativo tiene en la serie histórica de los últimos 30 años, el salario nacional es el más bajo de toda la serie histórica desde los últimos 30 años. El gobierno ajustado en el FONID lo adeuda a todo el país, a todos los
6: docentes. El FONID es un fondo
7: especial.
6: Es un
7: fondo que se preveía dentro de la ley de financiamiento educativo que iba a subsanar de alguna manera y a ayudar a las provincias para pagar una parte de los salarios docentes que iba entre el 10 y el 12% según las provincias. Si hoy se actualizara a los montos que se dejó en el 2023 cuando asumió Javier Milei, estaría más o menos en 300 mil pesos más para cada docente. No es un tema menor, porque imagínate que estamos con salarios bajos, con paritarias a la baja. El problema más serio que hoy tienen las trabajadoras y trabajadores de la educación, la frase que vos más escuchás en la escuela, que más escuchás en las movilizaciones, no llego a fin de mes. La gente está endeudada para poder pagar, en el caso nuestro, mayoría mujeres, en muchos casos sostén de familia. Estamos por lanzar una encuesta nacional sobre condiciones de trabajo docente y la situación del puesto de trabajo, es decir, cómo y qué cantidad de maestras somos o sostén de familia o principal ingreso en el hogar, porque vos en la editorial hablabas del tema de los despidos y de la falta de los despidos en la
6: sí, es el límite, ¿no? Porque te quedas sin laburo es el límite, pero mientras tanto, claro. Bueno,
7: en esa familia, que lo estamos viendo mucho en los cordones industriales de la Argentina, pero también en el interior, en los comercios, en otro tipo de trabajo, la que queda al frente del hogar como o único o principal sostén del hogar es la mujer, la docente. Claro. Y eso subió de la pandemia un 20%. O sea, hoy el 70%, casi el 72% de las maestras son o único sostén de familia o principal sostén del hogar. Para que vos tengas una idea, la catástrofe social.
8: Sonia, no quiero dejar de decir esto, ¿no? En relación al fondo que ponía el Estado Nacional, que en realidad funcionaba no solo para que los maestros y maestras tengan un sueldo digno, sino que además también lo que se buscaba es que más o menos todos los docentes en toda la Argentina ganen lo mismo para que los pibes y los pibas de distintas zonas arranquen desde el mismo lugar, porque si no lo que pasaba es que, che, la capital, Cava, como es la zona más rica, podía pagar unos sueldos y Jujuy, que quizás algún pueblo que era muy pobre, no podía tener el mismo salario un docente, y ahí se empezaban a desnivelar las oportunidades. A trazo grueso lo digo, ¿no?
7: Sí, pero me gusta resaltar. No solo en el salario, sino también en la inversión por alumno.
8: También, claro.
7: Porque la ley de financiamiento no solo preveía dos fondos para salario. Uno, el fondo compensador de desigualdades salariales, que apuntaba al tema del desequilibrio regional en los salarios, producto de la transferencia educativa, primero de la dictadura. Exacto. Y después de los 90. Y segundo, la inversión por alumno. Y ahí, ¿qué había? Becas escolares, había fomento a la formación docente, había inversión para las salas de nivel inicial y de nivel especial, había infraestructura escolar, un porcentaje que se mandaba a las provincias. Si hoy vos mirás lo que el Estado Nacional pagaba, en algunos casos desapareció en el 100%, en otros en el 50%, en otros en el 70%. Es alarmante la desinversión educativa desde que se sancionó la ley de financiamiento, que de esto estamos hablando, y de la Ley Nacional de Educación. Es la serie histórica más baja de inversión educativa, incluso peor que en el gobierno de Macri.
4: Escuchábamos un fragmento de la entrevista a Sonia Lesso en el programa Algo Salió Mal con el profe Romero.
9: Venga, mi hijo, hoy le he de hablar de un tema tan cotidiano que ni usted ni sus hermanos se han detenido a pensar. Y es por costumbre nomás, por haber nacido aquí, por venir de una raíz marginada de hace tiempo y contemplando en silencio lo que pasa en el país.

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2: El jueves 30 de julio, más de 50 organizaciones sindicales, sociales, partidos políticos y organismos de derechos humanos se expresaron en contra de la ley de extranjerización de la tierra que tratará el Senado el próximo 6 de agosto, entregando notas formales con el pedido de su rechazo al gobernador de la provincia y a los representantes en el Senado de la Nación, y convocando a una gran movilización en su rechazo para el próximo jueves 6 de agosto, concentrando en Neuquén desde las 17 horas en el Monumento San Martín.
3: Bueno, buenos días, compañeras, compañeros. Agradecerle a las compañeras y a los compañeros de la prensa por asistir a esta convocatoria. Una convocatoria que realizamos más de 50 organizaciones políticas, sindicales, sociales de la provincia de Neuquén, con la finalidad de expresar nuestro rechazo contundente a la llamada por el gobierno de Milei ley de inviolabilidad de la propiedad privada, que para nosotros no es más ni menos que una ley de extranjerización de nuestra tierra, de nuestro patrimonio, de nuestra integralidad territorial. Así que en ese marco nos hemos reunido, hemos resuelto alguna serie de acciones. Acciones que tampoco son aisladas, están haciéndose en el resto de la Argentina, que tienen como una iniciativa esta conferencia de prensa. También hacerles llegar, vía una nota formal, a los 3 senadores de la provincia de Neuquén y al gobernador de la provincia, una nota con todas las firmas de esas más de 50 organizaciones expresándole nuestra posición y exigiendo también el voto en contra de esta iniciativa legislativa. Y obviamente convocarnos para el próximo jueves 6, cuando se intente tratar esta ley en el Senado de la Nación, a una gran movilización que nos tiene a todos como convocantes, pero que está llamada o llama a que toda nuestra población, todas y todos los habitantes de la provincia de Neuquén, podamos expresarnos y hacer visible nuestra exigencia de defensa de nuestro territorio, porque hay derechos de cada uno de nosotras y nosotros en juego, y por eso nos vamos a convocar el próximo jueves 6 a las 5 de la tarde en el Monumento General San Martín. Así que bueno, dicho esto y haciendo esta breve presentación, le voy a pasar el micrófono al compañero Tiscornia para que bueno se explaye un poco más en los motivos que nos llaman a rechazar este proyecto de ley.
4: La bien denominada por el pueblo ley de extranjerización de la tierra es una ley que, de aprobarse en el Senado el próximo 6, autoriza a que el 100% de la Ley Nacional de Tierras del año 2011, que establecían límites, que establecían que no podía venderse más de un 15% de la superficie en ningún departamento, municipio o provincia a manos de capitales extranjeros, establecía que ningún extranjero podía comprar más de 1.000 hectáreas y sus equivalentes en las distintas regiones, establecía la absoluta prohibición de venta de tierras extranjeros a extranjeros en la zona de frontera y en las zonas circundantes con espejos de agua y cursos permanentes de agua. Todo esto se deroga. Esto implica que puede comprometerse seriamente no solo la soberanía nacional del territorio, sino la integridad territorial de nuestro país. Es sumamente grave. Pocas veces se ha visto una intención de poner bajo remate a todo nuestro territorio nacional. Por eso estamos acá para exigirle, reclamarle al gobernador Figueroa, a la senadora Corroza, que claramente se posicionen en rechazo a lo que es una política de remate de nuestro territorio.
5: Compañero Jorge.
6: No, reafirmar, compañero, solamente reafirmar lo que han dicho los que me antecedieron a la palabra, porque es fundamental que el día 6 la población de Neuquén se pronuncie de manera rotunda, para que los senadores que dicen representar a la provincia de Neuquén dejen de seguir apoyando leyes antipopulares, leyes que solamente privilegian a una minoría, y en este caso van a perjudicar tremendamente al país porque lo están vendiendo por trozos. Y fundamentalmente la Patagonia la más amenazada por los recursos que contiene. Entonces ese día el mensaje tiene que ser contundente. Dejen de traicionar los intereses del pueblo, dejen de hacer negociado a costa del patrimonio de todos los argentinos. Por lo tanto, nosotros, como pueblo nación mapuche, somos los primeros afectados porque ahí están los recursos que este sistema perverso necesita. Por lo tanto, el llamamiento es para que ese día seamos miles en la calle dándole un mensaje a estos senadores que viven traicionando la voluntad del pueblo. Bueno, la personalidad jurídica es la herramienta jurídica que tienen las comunidades para defenderse. Yo solamente le doy un ejemplo. Le negaron esta semana, el día 15 de julio, le negaron la personalidad jurídica a una comunidad. El día 17, dos días después, abrieron a licitación minera todo un área que afecta directamente el territorio de la comunidad Rañileo Cárdenas. Esa es la razón por la cual niegan el reconocimiento a las comunidades, porque quieren dejarlo abierto a un mercado voraz que lo único que busca es explotar y reventar la tierra. El reglamento territorial también está detenido porque fue derogado. No solo que está detenido, fue derogado. Como todas las leyes que puedan interferir en los intereses de los poderes concentrados, van a ir derogando una por una las leyes, así como esta pretendida ley de extranjerización deroga la ley de tierras incendiadas, deroga la ley de tierras y otras muchas. Necesitan despejar jurídicamente todo lo que sea exponer al interés de estos intereses voraces la tierra.
5: Muy buenas tardes. Nosotros queríamos también aclarar que este proyecto de ley no solo pone en riesgo todo nuestro territorio, sino que hace aún más difícil el poder acceder a la tierra como una primera solución habitacional, como un primer paso para una solución habitacional. Este proyecto de ley agiliza los procesos de desalojo y hace aún más difícil que la tierra se ponga a disposición de quienes no tenemos vivienda. Por eso es sumamente importante que las miles y miles de familias que aún no hemos podido acceder a un techo propio, que no hemos podido acceder a un pedazo de tierra para poder construir nuestros hogares, el 6 a las 17 horas nos sumemos a esta gran movilización para que la tierra se ponga a disposición de quienes la necesitamos y no de los grandes poderes económicos que buscan atesorarla para beneficio propio.
3: Gracias, compañera. Bueno, para finalizar esta conferencia y reiterar la convocatoria para el próximo jueves, voy a hacer lectura de cuáles son las organizaciones que estamos firmando, y sabemos que hay otras que se están expresando, consejos deliberantes que se están expresando por unanimidad en contra de este proyecto de ley, pero los firmantes en esta presentación son APDH, Confederación Mapuche, Federación Gaucha de Neuquén, ATEN CETERA, ATE, CTA de los Trabajadores, CEJUN, SADOC, ADUN, APUN, Federación Universitaria del Comahue, CTA Autónoma, CEDIUNCO, Bancarios, Seguridad Privada, Federación Nacional de Conductores de Taxi, Vialidad Nacional, ATSA, APINTA Seccional Alto Valle, que es trabajadores del INTA, Unión Ferroviaria de Neuquén, UPCN Regional Comahue, APOPS, UPCN Neuquén, SATSAI, Sindicato de Prensa de Neuquén, AFIP Seccional Neuquén, ANEL, CIPROSAPUNE, Sindicato del Seguro de la República Argentina, Judiciales de la Nación, FASEM, Sindicato Trabajadores de Farmacia, Trabajadores Químicos y Petroquímicos de Neuquén, Río Negro y La Pampa, Sindicato de Obreros y Empleados de la Industria de la Madera de Neuquén, SACASPI de ANSES, Colectiva Feminista La Revuelta, Jóvenes por la Memoria, CETEP, FOL, MTD, MTE, CCC, Jubilados Insurgentes, Identidad, PCR, Libre del Sur, Coalición Federal por la Tierra, Consejo Local del PJ, Equipo Pastoral Social de Neuquén, Casa Patria Neuquén, Patria Grande y Descamisado. Todas estas organizaciones le decimos no a la ley de extranjerización de la tierra y llamamos a los senadores de Neuquén a votar en contra. Gracias y nos vemos entonces el próximo jueves a las 17 horas en el Monumento General San Martín.
2: Compartíamos la conferencia de prensa realizada por 50 organizaciones sindicales, sociales, partidos políticos y organismos de derechos humanos en contra de la ley de extranjerización de la tierra.
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0: acceso a estos recursos naturales tan valiosos para nosotros, para el turismo, para los habitantes.
1: Ahora, Julián, vos dijiste recién 54% de las tierras de dónde, de San Martín de los Andes, están en manos de extranjeros.
0: El departamento Lácar. San Martín de los Andes está comprendido dentro del departamento Lácar. Sí. Y el 54,17% son tierras en manos de extranjeras. Esto está
1: más
0: en
1: de la mitad.
0: Del Observatorio Nacional de Tierras y es un dato público, lo podés googlear y sale enseguida.
1: Y a ver, ¿por qué? O sea, solo porque es lindo, pues es un lugar bellísimo, o ahí adentro hay recursos naturales que les interesan.
0: Hay recursos estratégicos, agua dulce, nosotros somos, o sea, la Patagonia es una de las mayores reservas y después de atracción turística. Algunas estancias trabajan con lo que es la caza.
1: Sí.
0: Con la pesca deportiva. Esta en particular no hace ningún desarrollo turístico ni económico.
1: Sí.
0: Es simplemente un lugar de vacaciones. Y después el otro tema también es lo fácil que fue adquirir esas tierras, ¿no? Porque la mayoría de estos grandes territorios de la Patagonia fueron entregados durante la campaña del desierto a distintas familias poderosas de la Argentina en ese momento, y después lo que hicieron los extranjeros fue ir comprando esas tierras.
1: Estoy viendo acá en el mapa, claro, el departamento de Lácar es lindero, o sea, llega a la frontera con Chile, ¿no?
0: Claro, bueno, sí, además es una zona estratégica, es que en teoría, durante la campaña del desierto, la excusa para otorgar estas grandes extensiones de tierra a los privados era que era una zona de conflicto con fronterizo y hacer patria, ¿no? Qué paradoja que hoy gran parte de esas tierras rurales y linderas a la frontera en manos de
1: es no argentinos, ¿no? O sea, más de la mitad de este departamento, que es clave por recursos naturales y por ser fronterizo con Chile, está en manos de extranjeros, más de la mitad, 54%. Y sí, esto podría ampliarse, porque ahora se frenó, porque con la ley que hay ahora no puede comprar más, porque ya pasaron el límite.
0: Sí.
1: Ahora, si se sanciona esta ley el jueves, podrían comprar el 80%, no importa, quedaría liberado.
0: Exacto. Exactamente.
1: Bueno, Julián, gracias por atendernos y obviamente seguimos atentos y vamos a tratar de que todo esto se conozca para que el jueves no se vote esta ley. Muchas gracias,
0: Veremos, gracias a ustedes y bueno, el jueves todos en la calle entonces.
1: Un abrazo. Julián Bajarola, que es guía profesional de montaña, nos enteramos del caso porque unos austríacos le frenaron entrar a una montaña a la cual él entraba. Claro, Maya Swarovski era reconocida.
2: Sí.
1: Sí, la amiga de Menem.
2: No sabía que los Swarovski estaban acá, digamos, instalados.
1: Por ahí tienen menos visibilidad que los Benetton o que los que Joe Lewis, etcétera. Bueno, esto se define. ¿Qué dato el del 54%?
2: Sí, porque hay algo ahí en la Argentina.
1: Googleé en departamento Lácar y lo van a ver ahí y ese, wow, o sea, más de la mitad de eso estoy viéndolo acá en la pantalla.
3: Loco es que ni parques nacionales intervengan, ¿no? Porque si parques nacionales tiene el poder de policía para poder obligar a los dueños a hacer la servidumbre de paso y mantener la actividad.
2: Pero ¿cuál es el problema de la ley y por qué va a haber tanta movilización el día jueves? Porque una vez que vos avanzás, estos fueron ventas de tierras que se hicieron antes de la ley del 2011.
1: Sí.
2: Después esas tierras no las podés expropiar. Entonces, más allá de que venga un futuro gobierno y derogue de la ley, van a haber tierras que ya se van a vender y no se van a poder expropiar. Y por eso tenés la situación de muchos departamentos que más del 50% están en manos extranjeras. Para que se dé una idea, en el Observatorio de Tierras siempre dicen algo. Lo importante no es la cantidad de tierras que están extranjerizadas en el país, sino en dónde.
1: ¿En dónde?
2: Hay 13 millones de hectáreas, claro, en este momento en la Argentina que están en manos de extranjeros. Eso es 5% de la Argentina. No se explica la necesidad de avanzar con esta ley si tenés en cuenta que todavía, en términos generales, hay un 10% todavía que se puede comprar. Lo que se busca hacer es aumentar la compra de tierras en departamentos que ya superaron el 15% y que tienen un interés muy puntual. En la Patagonia se da, pero fundamentalmente se da toda la vera del río Paraná, en la cual el propio Federico Sturzenegger anunció que ya tiene pensado un proyecto forestal para la provincia de Corrientes. Entonces, hay intereses económicos muy puntuales que están a la espera de que en algunos departamentos les posibiliten volver a comprar esas tierras. No tiene que ver con a nivel nacional, sino que tiene que ver en los departamentos que ya se superó. Creo que lo tenemos al audio de Sturzenegger para escucharlo, blanqueando cuál es el interés económico detrás de esta ley. Escúchamelo.
4: Mucho más importante es el proyecto de ley que tenemos en el Senado, que se llama la inviolabilidad de la propiedad privada.
1: Uh-huh. Sí, sí.
4: Que básicamente, así como la ley de glaciares había prohibido la inversión en minería, Esta ley, que también es una ley del kirchnerismo, había prohibido la inversión en economías regionales.
5: Bueno, pero también, o sea, en ese punto hay un dato que algunos plantean de los opositores, ¿verdad?, que le van a dejar comprar tierras sin ningún tipo de límite a extranjeros y buena parte de la Argentina va a pasar.
4: Claro, pero lo que yo lo que quiero decirte es que lo que vamos a permitir es la inversión en tierras, porque por ejemplo, te doy un ejemplo, en la industria forestal de Corrientes, vamos a tener 10.000 millones de dólares de inversiones en inversiones forestales. Lo que pasa es que ellos, claro, para hacer una inversión de 2.000 millones de dólares, ellos tienen que tener de alguna manera, ellos dicen, yo no lo hago si no controlo la propia forestación, que es la que me alimenta. Entonces, ¿y cuál es el problema? El problema, nosotros queremos que haya gente que venga acá, que plante, que produzca.
1: Claro. Es espectacular el ejemplo.
2: No, Sturzenegger está hablando de una empresa muy concreta que está esperando que se apruebe esta ley para poder hacer la compra. A mí me decían, ¿cuál?, en el Congreso, no me quisieron decir el nombre de la empresa, que toda esta ley está hecha a la medida para que esa empresa en Corrientes pueda comprar esos
1: terrenos forestales. Pone, ¿no? Forestación. ¿Saben cuánto trabajo genera la forestación?
3: Cero.
1: Cero. O sea, la forestación es plantar los arbolitos, esperar 15 años que crezcan, los talás.
3: Uh-huh. No, 10.
1: ¿10? Bueno, 10 años. Y después, bueno, la rotación de eso para la industria papelera, que no está acá. En Corrientes tiene algunas papeleras, pero no está acá, o se va a ir a Botnia, o qué sé yo. Pero no es algo que genere laburo, no, la forestación.
2: Y un caso muy paradigmático es en el caso de la provincia de Misiones, en el cual el 11,3% de la provincia está en manos extranjeras. Algunos departamentos como Iguazú también es 40-50% en manos extranjeras. Y la gran mayoría de esas tierras están en manos de una sola empresa, que es la empresa Arauco, que es una empresa forestal que se dedica a la producción de celulosa y que tiene un interés muy concreto que en aquellos departamentos que están a la vera del río Paraná puedan aumentar la posibilidad de la venta de tierras. Es decir, estamos hablando de empresas muy puntuales.
1: No, ojo, está buenísima la forestación, ¿eh? Sobre todo, además, se puede hacer no solo en el litoral, se puede hacer en zonas áridas, semiáridas, hoy hay tecnología para eso. No se encuentra. Ahora, si el incentivo para vender el país es atraer una actividad que no genera ningún puesto de trabajo en el país, no tiene sentido, porque eso después se va. O sea, lo que está pasando ahora es que se están yendo, ya hay forestación en la Argentina, uh-huh, y se está yendo el tronco entero para hacer muebles, hacer papel en otros lugares, porque acá están destrozando, uh-huh, la industria. Entonces, si ese es el ejemplo de Sturzenegger para apoyar esto, es muy pobre.
2: Sí, no, y que es muy expulsivo para los propios productores locales. Recién estábamos conversando en el caso del turismo, ¿no? En el caso de la Patagonia es expulsivo para el turismo, para las personas que habitan esa provincia, que quieren recorrer una montaña y no pueden hacerlo porque está acercado. Pero en el caso de tierras productivas, es expulsivo para los productores, para que no pueden comprar esas tierras, que se encarece el valor, y por eso en la provincia de Misiones salieron 30 organizaciones productivas, sociales y políticas para decir no aumenten la cantidad de tierras en manos extranjeras porque nos echa a nosotros.
1: Contame. Entonces, un caso de país, quiero Estados Unidos.
2: Claro, vos decís,
1: quiero saber cómo es en Estados Unidos esto.
2: No es así.
1: ¿Cómo es?
2: Porque en ninguno de los países de los cuales Milei es fanático, tienen desregulada la propiedad sobre las tierras rurales. Acá tenemos una plaquita para, aunque sea, entender qué es lo que está pasando en el resto del mundo que tiene esta misma discusión. En el caso puntual de Estados Unidos, no tiene una sola ley de tierra, sino que la propiedad y el dominio sobre las tierras rurales depende de cada uno de los estados. Pero para que se dé una idea, 30 de los 50 estados de Estados Unidos mantienen algún tipo de límite para la venta de tierras a extranjeros. El año pasado, incluso, el gobernador republicano del estado de Texas, que es muy republicano, avanzó con una legislación en la cual aumentó aún más los límites para la venta de tierras y propiedades a extranjeros, puntualmente de países de propietarios de Rusia, Irán y Corea del Norte, pero avanzando con la idea de la seguridad nacional, aumentar los límites. Y estamos hablando de un gobernador republicano de Texas, que es como decir republicano al cuadrado.
1: Sí, pero ahí la tierra no se toca.
2: Y ahí la tierra no se toca. Después, vos tenés otro país del cual Milei es fanático, es Israel. En Israel, el Estado es dueño del 93% de la tierra.
1: Todo.
2: No existe que vos puedas comprar tierra en Israel. Lo que hace el Estado es te la alquila por 40, 50, 60 años.
1: Es muy poquita la tierra en Israel.
2: Exacto, y hay una decisión que tiene rango constitucional desde 1960, que es decir, el Estado te lo alquila. Vos la querés tener por 40, 50 años, podés, pero vos no podés heredar la propiedad y no es tuya. Incluso eso ha generado algunas discusiones porque es el Fondo Nacional Judío el que reparta la decide quién se la alquila, no se la alquila, y ha habido discusiones judiciales y constitucionales incluso porque quién se priorizaba, quién se le permitía alquilar esa tierra. Ahora vos decís, ¿qué sucede en Brasil, nuestro país más cercano? En Brasil hay un límite de 25% para la tierra que puede estar en manos de extranjeros, o sea, en cada municipio. Y lo que es lo es más alto. Y lo que es más interesante, equipara a extranjeros con empresas con capital extranjero. Es decir, es lo mismo. Si vos sos una empresa con capital extranjero, no podés tener más del 25%.
1: ¿Cualquier tipo de participación?
2: Cualquier tipo de participación.
1: Está bueno eso.
2: Que eso es lo curioso.
1: Un ojo. Bueno, veremos. Acá esto es el jueves. Igualmente vamos a seguir con este tema de acá el jueves. Vamos a insistir. Vamos a mostrarte cuáles son los senadores, cuáles son los diputados, cuáles son los gobernadores. Y si vos les querés escribir y mandarle un amistoso tweet o mail o captura o mensajito de Instagram o DM, hacelo en paz.
2: Sí.
1: Sí, tranquilidad, simplemente decirle, mira, yo estoy en contra de que votes esto y de que vendan nuestro país. Che, el otro tema que está ahí arriba de la mesa, que lamentablemente nosotros, te diría que fuimos pioneros en ponerlo en agenda, y menos mal, porque ahora está hablando buena parte del sistema de medios, es las deudas de las familias. Creo que debe pasar que nosotros lo ponemos en agenda porque estamos rodeados de gente que le pasa. ¿Vieron que sucede en el resto del sistema de medios que pasan a otra categoría económica, los que están al aire? Entonces, dejan de tener amigos que les pasen estas cosas. A nuestros amigos les pasan. Entonces, y a nosotros por ahí nos pasa y nos cuesta comprar las cosas. Entonces, sabemos de lo que se trata. Deudas de las familias. Casi 6 millones de personas en la Argentina hoy no pueden pagar la tarjeta de crédito, la billetera virtual, etcétera. Y el gobierno finalmente tiene que hablar de esto, pero, ¿qué dijo el gobierno, Fer?
3: Fue llamativo porque el fin de semana habló primero el ministro de Economía, Luis Caputo, en un reportaje culpando a las familias por endeudarse e insistiendo en esta lectura que hace el oficialismo de que este es un problema entre los privados. Pero escuchemos primero al ministro, que lo tenemos en el audio 12 de 12, no sé.
6: El punto es que es un tema entre privados, o sea, es un banco dándole un crédito a otro privado, o sea, tampoco hay mucho que nosotros podamos hacer ahí. Es parte también de la gimnasia de los bancos. Nosotros en su momento le dijimos a más de un banco, escúchame, si estás prestando plata al 10% mensual y los sueldos crecen al 2%, y lo más probable es que esta gente no te pague. Entonces, y el que tomó el crédito tal vez no le quedaba otra, o tal vez pensó que venían las elecciones y el presidente se iba y la inflación se le iba a licuar. Cada uno nos tenemos que hacer cargo de nuestras decisiones, porque si yo te ayudo a vos porque tomaste mal un crédito, y yo no sé si vos tomaste mal el crédito porque no llegabas a fin de mes o porque alguien te había contado que Milei se iba y el dólar se iba a ir a 3.000.
3: Primero, tenés forma de saber para qué contrataste, para qué tomaste un crédito.
1: Obvio.
3: Y hay una forma muy fácil, si no quieren ponerse a hacer un trabajo de investigación más profundo, ver qué tipo de crédito es. Si vos debes plata en la tarjeta de crédito y no podés afrontar ni siquiera el pago mínimo de la tarjeta y tenés atraso ahí, claramente no tomaste deuda para apostar al dólar o a una devaluación. Claramente es una caída de ingreso. Si vos tomaste un crédito personal de hasta, pongamos, 1 millón, 2 millones, 3 millones, claramente no es un monto con el cual vos pudiste haber apostado a una devaluación.
1: La mayoría de las deudas son abajo de 350.000 pesos, ¿no?
3: Entonces,
1: ¿qué pudiste comprar? $200, un negoción.
3: Hay un dato que parece clave y lo publica el Instituto Argentina Grande. Antes de Milei, nunca. La serie de morosidad había superado el 5,1%.
1: Claro.
3: Ahora está en 12,8. Y dentro de ese 12,8, el 15,9% de los créditos personales está en situación de mora. Y el 13% de las financiaciones con tarjeta de crédito tiene más de 3 meses de atraso. Entonces, sí, ministro, puede. Puede ver quién es el que tomó el crédito, puede ver qué destino le dio y tiene instrumentos como se han utilizado en el pasado para poder revertir o por lo menos acompañar a las familias que están atravesando esto. Y otro dato que me parece que no tenemos que dejar pasar, porque el ministro te lo tira así y parece que una vez que lo dicen es la realidad. No, la tasa de los créditos no es de 10%. La tasa nominal anual de los créditos en billeteras virtuales pasa al 1000%.
1: En las billeteras virtuales, creo que estaba hablando de los bancos, 10% mensual estaba hablando. Que es un...
3: Bueno, si es 10% mensual, lo anualizás, estás arriba del 700%.
1: Claro.
3: Digo, probablemente pueda haber una relación entre ese crecimiento de los ingresos del 2%, que tampoco es tal, porque los ingresos de la sociedad vienen por atrás de la inflación, así que no han subido 2%, pero sí hay una diferencia de 5, 6, 7 veces entre la tasa que te cobran y la variación de los ingresos que venís registrando, y este es el principal motivo de el impago de la familia. Si vos analizás, Ari, la serie histórica, ves que los impagos empiezan a dispararse en julio del año pasado. ¿Sabés qué pasó en julio del año pasado? El presidente Javier Milei dijo: vamos a terminar con la emisión monetaria secundaria de las letras que están administrando la liquidez del sistema. El Banco Central ni el Tesoro van a hacer más política monetaria, y por lo tanto dejamos de emitir ni Leliq ni Lefi, que era lo que estaba en ese momento, ni ningún otro instrumento, y que la tasa pase a ser un dato más del mercado, la fija el mercado en función de las necesidades. A partir de ahí vino un descalabro de la política monetaria, con tasas de interés que se dispararon a las nubes, con tasas en el caso de cauciones que le acusó el sector privado para financiarse, que llegaban a estar 100% a un día. Entonces, fue responsabilidad del gobierno el inicio de esta crisis, disparando la tasa de interés, lo que hizo que muchas familias que habían tomado crédito atado a tasas variables, porque los créditos personales y los créditos en tarjeta de crédito, el financiamiento de los saldos sin pago de las tarjetas de crédito tienen tasas variables, vieron cómo ese costo financiero se les disparaba, mientras los ingresos iban retrayendo, tanto porque crecen por debajo de la inflación, como porque este nuevo dato del ingreso disponible, que es lo que te queda después de pagar los servicios básicos que tenés que afrontar y que son inflexibles a la baja, cada vez es más chico. Okay. Por lo tanto, te caen los ingresos y te sube la tasa de interés. Ese es el motivo de la crisis de financiamiento que atraviesan las familias argentinas, y que el ministro tiene instrumentos para por lo menos acompañar a las familias a revertirlo, y es una decisión política no hacerlo.
1: Muy bien, 8:22. Che, tenemos que adelantar un poco el editorial a las 9. Vamos a hablar con el gobernador Ricardo Quintela, así que vamos a hacer ahora el editorial sobre todas estas cosas, digamos. Milei culpa a los endeudados, te culpa a vos de haberte endeudado, y mientras desguaza el país, ¿sí? Esta semana se discute eso, se discute si se pueden vender todas las tierras que se quieran a extranjeros sin ningún tipo de límite, y eso se define este jueves en el Congreso. Así que separamos los que estén ahí, les pido que le den pulgar arriba, los que estén en YouTube, y hacemos el editorial. Dale.
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0: Ayer Milei eligió tener una amistosa conversación con Luis Majul, una conversación que fue grabada. Yo no sé si ya lo hacen a propósito, si no lo pueden controlar, pero viste, cada vez que ves una entrevista de Milei, que no es una entrevista, porque es básicamente una charla amistosa, y que encima la graban, que es el pecado cometido con Jonathan Viale, ¿se acuerdan? O sea, con Jonathan Viale grabaron la entrevista. Después cometieron la torpeza de subir el crudo de la entrevista a YouTube. Cuando la emitieron en vivo, recortaron la parte en que se veía a Santiago Caputo interrumpir la entrevista cuando Jonathan Viale no podía cumplir con el guión que le habían dicho y lo metía al presidente en un lío, interrumpían la entrevista, le hacían cambiar la pregunta, Jonathan Viale aceptaba cambiar la pregunta. Y finalmente, bueno, los descubrimos y quedó expuesto que el presidente graba sus entrevistas porque evidentemente no puede hacer una entrevista en vivo. Bueno, ayer hicieron lo mismo. Nos enteraremos, no nos enteraremos si le editaron, si no le editaron. Lo concreto es que le hicieron a tres cámaras y eso te da la posibilidad de, con los cortes de cámara, ir editando. Más allá de todo eso, Milei dijo un montón de cosas que quiero arrancar con una, porque en medio de toda la catástrofe que nosotros relatamos todos los días, ¿no?, de destrucción de puestos de trabajo, de caída de la industria, de aumento de la morosidad, de un país que realmente está en una situación cada día más complicada, Milei volvió a decir que no se va a mover un centímetro del manual económico de su secta. Mirá.
1: Es decir, yo voy a morir con las botas puestas, voy a morir haciendo lo que corresponde, haciendo lo que está bien.
0: Voy a morir con las botas puestas. Después, en un momento, Milei dijo: yo soy un cruzado. Y mi cruzada no es por que la Argentina salga adelante, no es por ser un gran presidente, qué sé yo, sino es por llevar mis ideas al extremo. Si funciona bien, si no funciona, me voy a mi casa. El tema es que lo que muere no es Milei. Los que quedan en el camino son los endeudados, los comercios, las industrias, los maestros, los científicos, todo lo que Milei está destrozando en nombre de esa cruzada a la cual él participa, que es él y un par más, pero bueno, él es el presidente. Fue muy, muy fuerte todo lo que dijo Milei ayer, porque se combina con la entrevista que dio el ministro de Economía, Luis Caputo. Y a los dos les preguntaron sobre algo que nosotros venimos hablando hace mucho, que es la deuda de las familias. Recién Fer lo contaba, es muy evidente que hasta que asumió Milei y reasumió Caputo a cargo de la economía argentina, los argentinos no estábamos genial, pero usábamos la tarjeta de crédito y la podíamos pagar. Los argentinos no estábamos genial, pero usábamos la billetera virtual y la podíamos pagar. Los argentinos sacábamos un crédito hipotecario y lo podíamos pagar. Las empresas tenían deudas y las podían pagar. ¿Por qué ahora no? O sea, es tan evidente la pregunta, y si tuviera enfrente un periodista le mostraría los datos, que son datos del Banco Central. Mirá, hasta que ustedes llegaron y ustedes dicen que estaba todo re mal, nosotros podíamos comprar cosas y pagarlas. Ahora tenemos que tarjetear esas cosas y después no podemos pagar la tarjeta. ¿Qué pasó en el medio? Bueno, aparecieron Milei y Caputo. Ahora, le preguntaron tanto a Caputo como a Milei sobre esto el fin de semana. Y escuchen primero al ministro de Economía.
2: Primero que nos estamos chupando, dijimos, bueno, a ver, ojalá que el año que viene sea un año mejor. No, estamos trabajando para garantizarle a la gente que el año que viene va a ser diferente. No te vas a dar cuenta por ahí hoy, mañana, tal vez en un par de meses van a empezar a darse cuenta, decir, che, tal vez el 2027 va a ser diferente.
0: No, perdón, esta es el de... me confundí de tape, disculpen. Me confundí de tape. Esto era cuando habla de los 18 meses. Perdón, ahora vamos ahí, mala mía. Dicen, bueno, se viene. Entonces, vieron que Caputo dijo, bueno, se vienen los 18 mejores meses del gobierno. Ahora ya no son, ya pasaron para el año que viene. Y Milei volvió a decir que ahora ni siquiera va a haber derrame. Mirá.
1: Tanto en el caso de las presentaciones que van haciendo las empresas, por ejemplo, como Pampa, como van mostrando energía, la cantidad de empleos que generan de manera directa e indirecta, las distintos sectores que se van expandiendo. Entonces, usted, por ejemplo, lo que tiene es que cuando usted tiene un sector que gana mucho dinero, bueno,
3: tarde o temprano derrama.
1: Yo no usaría esa palabra.
3: ¿No le gusta la palabra derrame?
1: No, porque esa es una falacia que usan los socialistas para excusarnos de cosas que son falsas.
4: Ok.
1: Porque siempre hablan de la teoría del derrame. Los liberales no hablamos de la teoría del derrame. Porque mire, primero, a un empresario no se le derrama nada, porque si no quiebra. Primer punto. Segundo punto, si hay derrame, hay derrame para los dos. Porque si nosotros vamos a hacer una transacción, digamos, usted gana con la transacción y gano yo. Por lo tanto, si hay derrame, hay derrame para los dos.
0: O sea que no quiere hablar de derrame, pero después termina hablando de derrame. La teoría del derrame es una teoría muy conocida, en la cual, bueno, dejen que crezca la economía, ¿no? Que después, como esa imagen de las copas, ¿vieron en los casamientos? Una imagen medio icónica, pero viste, va llenando la copa de arriba, y cuando se llena derrama las dos de abajo, y cuando se llena derrama las cuatro de abajo, y así, ¿no? Bueno, teóricamente, si vos llenás a los de arriba, bueno, en algún momento eso derrama. Eso ya está evidentemente comprobado que no funciona así, porque la acumulación es infinita, más allá de que lo puedas gastar o no lo puedas gastar. O sea, la tecnología además ha permitido una acumulación infinita de dinero, que ya no importa el dinero en sí, sino que importa el poder que te da ese dinero. Y como lo que importa es el poder, van a acumular todo lo que puedan de dinero. Nunca va a derramar. Ahora, ¿por qué le preguntan sobre esto y por qué Majul lo tiene en la cabeza? Porque lo que tiene en la cabeza Milei y toda esta banda es, bueno, el país anda fenómeno, déjenlo crecer, hay empresas que les va muy bien, entonces cuando esas empresas crezcan, eso va a derramar al resto de la economía. Eso es lo que cree Milei. Y no funciona porque solamente están creciendo un par de sectores económicos, que son el agro, no derrama, la minería, no derrama, el petróleo, no derrama. Es más, no solo no derrama, lo que se les derrama son utilidades hacia afuera. O sea, derraman fuera del país. Salió el dato, que lo tiene el Instituto Argentina Grande, que dice que la remisión de utilidades, o sea, de la plata que ganaron en junio, fue de 1.023 millones de dólares. Y en los primeros cinco meses del año se acumularon 2.864. El nivel más alto en los últimos 23 años. O sea que sí derrama, pero para ellos mismos hacia afuera del país. Todo esto es dato público, y por eso, viste, cuando decimos, che, pero quedé una entrevista a Milei, porque si enfrente se te sienta Majul y le dice, derrame, no le gusta derrame, disculpe. No, porque me puse el sombrerito de periodista opositor, ¿vieron que usa esa metáfora? Chicos, en las escuelas de periodismo no hagan eso, no va por ahí. Bueno, el nivel más alto de derrame, pero hacia afuera del país, en lo que va este siglo, en 23 años. El otro tema de estas horas es, bueno, ¿qué es eficiente o no es eficiente económicamente? Nosotros contamos también un estudio que hizo el Instituto Argentina Grande, de que vieron que el gobierno no hace obra pública. Entonces, como no hace obra pública, se rompen las rutas. Cuando se rompen las rutas, va a haber que hacerlas de nuevo. Bueno, ¿cuánto cuesta mantener las rutas? 4.000 millones de dólares al año. ¿Para qué? Y para que los camiones, para que los autos, para que el transporte, para que todo lo que circula por esas rutas circule más seguro y circule más rápido también. Y si vos puedes sacar un producto más rápido, es más eficiente económicamente. Bueno, el gobierno no lo hace. Reconstruir esas rutas va a costar 10 veces más. 40.000 millones de dólares. Y hay un estudio que publicó en estos días el Banco Provincia, que muestra que el gobierno nacional se encamina a tener el menor gasto de capital. Gasto de capital es eso, es rutas, viviendas, escuelas, desde al menos la vuelta de la democracia. Y mira que hubo gobiernos que ajustaron, pero nunca hubo un gobierno que no hiciera ningún gasto de capital. El gasto de capital es el que después te permite generar. ¿Sí? Gasto de capital en una empresa es una máquina, por ejemplo. Entonces vos invertís en una máquina para después esa máquina genere más dinero. Bueno, en un país, ¿qué genera movimiento económico? Y el gasto del Estado. Obra pública, la vivienda, los trenes, los colectivos, la salud, la educación. Eso genera movimiento económico. Bueno, este es el peor desde el retorno democrático. El otro tema del cual le preguntaron ayer a Milei es la inflación, ¿no? Le preguntó Majul y esto respondió Milei.
1: Cuando nosotros llegamos, sí, la inflación corría al 1,5 diario. La inflación mayorista en diciembre había llegado al 54%, eso si usted lo analiza da 17.000. Cuando mira las condiciones en las que estaba el Banco Central y la deuda del Tesoro, se llegaba facilísimo a eso. Eso por el lado de la inflación. Por el lado del crecimiento, Argentina antes de nuestra llegada, los 100 años previos, Argentina
4: 1%
1: ha crecido
4: promedio.
1: 1% promedio. Si usted se fija, desde el año 2011 la economía no crecía. Ese es el marco. Y nosotros, cuando sinceramos, la cantidad de pobres era 57% en la frecuencia mensual.
0: Fer Alonso siempre trae el dato de cuánta lleva, cuánta inflación acumulada lleva Milei en los meses que lleva de gobierno y comparar esa inflación con los anteriores gobiernos en el mismo periodo, ¿sí? O sea, vos calculás el primer año, el segundo año, los primeros 36 meses de cada gobierno. Bueno, el cálculo es que Milei desde que asumió lleva 312% de inflación acumulado, el tercer peor registro desde el retorno democrático, los otros dos son hiperinflaciones. Entonces, no es cierto que no hay inflación. Ahora, la percepción es que la inflación es más baja que el último periodo y sobre todo el último año de Alberto Fernández. Sí, ¿por qué? Por el último año de Alberto Fernández fue 200%. Y acelerando hacia el final. Entonces, es muy traumático. Tanto la inflación como el dólar es traumático para los argentinos. Los argentinos queremos inflación quietita y dólar quietito. Y hace 50 años que vemos la inflación que no sabemos para dónde va y el dólar que no sabemos para dónde va. Y este gobierno te da la percepción de que la inflación va más lento y que el dólar está quieto. Ni va más lento ni está quieto. Milei asumió con el dólar a 300, hoy está a 1500. A 360 estaba más o menos, después lo subió 800 y pico la primera semana. Hoy está a 1500, o sea, está el doble que a donde lo subió Milei. Está quietito, no está. Y la inflación acumula 312. O sea que tampoco está quieta. Pero hay una percepción de que la cosa está un poco más calmada. Y la calman, entre otras cosas, por la caída del consumo. Porque lo que está pasando es que no aumentan los sueldos, el ancla inflacionaria es la inanición, consumimos menos y los precios no aumentan no porque no quieran, sino porque no podemos ni comprarlos. Ahora, fíjense los testimonios, nosotros pasamos todos los días esto porque es tremendo. Fíjense este testimonio que consiguió Kiara de Tine, nuestra compañera en la calle, mirá.
5: Soy de José Cepaz y ama de casa.
6: ¿Cómo está tu situación económica en tu casa? Pésima. ¿Lográs llegar bien a fin de mes?
5: Pésima, no, pésima, pésima, cada vez peor. Entre todos nos ayudamos, digamos, nosotros a ellos, ellos a nosotros y así, tratamos de hacer comida para que comamos todos juntos. Pero digo, está pésimo. Nosotros en mi casa comemos una sola vez en el día. Mi marido llega a las 3, está bien, estamos yo, mi marido y mi hija. Baja mi nieto con mi nieta, comen con nosotros, porque bueno, ya le gusta estar con nosotros, ellos viven arriba. Pero llega a las 3 de la tarde. Entonces nosotros se cocina para ese horario. A la tarde, a la noche, para dormir, una taza de té, si hay una galletita o con alguna cosa que se pueda compartir. Entonces, vos te das cuenta del cambio.
0: Bueno, ahí está. El otro tema es jubilados, que es uno de los lugares donde Milei, que ayer habló 20 veces de la motosierra, vieron que tiene una motosierra ahí en la mesa, qué sé yo. Claro, cuando ya recortaste todo, tenés que recortar jubilaciones, que es una de las principales inversiones que tiene el Estado. Inversión que se va toda a consumo. Jubilados no se la gastan, no compran dólares, no hacen timba, nada. Cobran, gastan. O sea que es guita que se mueve en realidad. Pero bueno, se mueve para que los jubilados compren comida y medicamentos, básicamente. Bueno, escuchen lo que dijo ayer Milei sobre el consumo, los salarios y los jubilados.
1: En 20 años nos vamos a convertir en una potencia, en una potencia. Y usted tiene, mire, si lo quiere mirar por componentes de demanda. El consumo para arriba, ¿sabe por qué? Porque está mejorando el salario real y cuando la inflación cae, mejoran las jubilaciones, con lo cual tiene un shock positivo desde el consumo.
0: Bueno, el INDEC dice que el consumo cayó en supermercados, en mayoristas y en shoppings. Pero además dice que cuando mejora el salario real, que no hay ningún salario según el INDEC que esté mejor que cuando asumió Milei, y cuando la inflación cae, que no ha caído, recuerden, arriba de 300% desde que asumió, mejoran las jubilaciones. Entonces, ¿qué hizo Milei? Frenó la moratoria. 12 millones de personas que se tienen que jubilar por edad y que laburaron toda su vida y que aportaron toda su vida y que se les había permitido acceder a ese derecho porque no habían tenido derecho a los aportes durante toda su vida, sea porque eran trabajadoras domésticas no remuneradas, o sea, porque eran laburantes. O sea, nadie llegó a viejo sin laburar. Es como, si no te morís en el medio. ¿Sí? Entonces, si llegaste a viejo que estuviste laburando, estuviste haciendo algo y además estuviste moviendo la economía, pues, viviste, comiste pan, aunque sea para llegar. Entonces te corresponde una jubilación. Y Milei la cortó. Y se está jubilando la mitad de la gente. La mitad. Escuchen otro testimonio de Kiara de Tinis, que tomó, de alguien que no se puede jubilar ahora. Mirá.
4: Eso perfecto, me parece.
6: ¿Por qué?
4: Sí, porque acá somos argentinos y no tenemos una obra social, no tenemos nada. Venta callejera es lo que me dedico, soy argentino.
6: ¿Sos jubilado?
4: Desgraciadamente no me puedo jubilar porque me faltan 4 años y me dijeron que tengo que poner 6 millones de pesos para que me salga bien la jubilación. Si no, no me puedo jubilar. Mira, soy diabético y como una vez por día.
6: ¿Recibís medicamentos?
4: No, no. Nada, lo tengo que comprar todo. El único que recibo es el medicamento de la diabetes.
0: 6 palos tiene que poner. O sea, 1 año de jubilaciones. La jubilación mínima está en 400 lucas. Si tiene que poner 6 palos, tiene que poner poco más de 1 año de jubilaciones en una moratoria, que además ahora le sacaron la moratoria. Y come una vez por día el señor, diabético. Ayer Milei, también le preguntaron, ahora sí vuelvo a lo que decía al inicio, el tema de las deudas. Que repito, ese para mí el no solo el gran problema que hay hoy en la Argentina, el gran problema es de ingreso. Como hay un problema de ingreso, hay un problema de pago de deudas. Cuando asumió Milei, los argentinos pagábamos las deudas. Después de 2 años y medio de Milei, se multiplicó por 4 la cantidad de argentinos que no pueden pagar su tarjeta de crédito, su billetera virtual, su crédito hipotecario, su crédito personal o al usurero del barrio, que se no está registrado. Lo registrado se cuadruplicó. Evidentemente pasó algo con Milei, porque antes pagábamos. Entonces no nos transformamos todos en deudores. Simplemente no lo podemos pagar, los ingresos no dan. Ayer le tiene que preguntar a Majul sobre esta situación y esta es la respuesta que da el presidente.
7: Quienes se endeudan tienen responsabilidad.
8: Obviamente.
7: Perdón, no, más no, allá...
8: No, la pregunta es, ¿le pusieron una pistola en la cabeza para hacerlo?
7: No.
8: Ok, bien. Listo. No,
7: más
8: no,
7: allá o sea, de que hay
8: otro... Bueno, no. Sí. Y después decir que lo tiene que arreglar el Estado, es decir, pasarle la cuenta a todos los demás. Eso me parece que no está bien.
7: Pero hay bancos que están refinanciando la deuda y es correcto, bueno, eso.
8: Pero eso es un problema entre privados.
0: Bueno, es fácil la respuesta. Imagínate si vos no podés comer, ¿qué diferencia hay entre una pistola en la cabeza y no poder comer? No hay mucha diferencia. Entonces vas y usás, si tenés, tarjeta de crédito. Ahora, ya pasamos esa instancia. Pues si ustedes ven los datos que nosotros contamos seguido, ya pasamos a la instancia no de la tarjeta de crédito, sino de la billetera virtual para cubrir la tarjeta de crédito. Entonces ya acumuló 2 deudas. La de la tarjeta de crédito que no podía pagar, la de la billetera virtual para poder pagarle esa tarjeta de crédito, pagó el primer mes de la tarjeta de crédito, después la volvió a usar para volver a comprar comida, y al segundo mes ya tiene la tarjeta de crédito y el crédito que pidió la billetera virtual para pagar la tarjeta de crédito el primer mes. Entonces sí, claro, que te ponen una pistola en la cabeza. Yo te digo, si vos no podés darle de comer a tus pibes, ¿te vas a endeudar? No necesitas ninguna pistola en la cabeza. Esa es tu pistola en la cabeza. Que tus pibes no coman. Es más, yo creo que es más amenazante que tus pibes no coman que una pistola en la cabeza. Tampoco nadie le puso una pistola en la cabeza a Milei para que tuiteara la estafa de Libra. Y lo hizo. Habló Caputo también del tema el fin de semana en una charla con Nicolás Wiñaski. A ver qué dijo del mismo tema.
9: El punto es que es un tema entre privados, o sea, es un banco dándole un crédito a otro privado, o sea, tampoco hay mucho...

0: Entonces, y el que tomó el crédito, tal vez no le quedaba otra. O tal vez pensó que venían las elecciones y el presidente se iba y la inflación se le iba a licuar. Cada uno nos tenemos que hacer cargo de nuestras decisiones, porque si yo te ayudo a vos porque tomaste mal un crédito, y yo no sé si vos tomaste mal el crédito porque no llegabas a fin de mes o porque alguien te había contado que Milei se iba y el dólar se iba a ir a 3.000.
1: O sea, el presidente te dice, nadie te puso una pistola en la cabeza para endeudarte, y el ministro de Economía te dice, culpa tuya por haber especulado sacando un crédito. Varias cosas. Primero, sí se sabe para qué es cada crédito. Se puede saber. Le preguntás al banco, le preguntás a la tarjeta de crédito. Sí, se puede saber exactamente, y más hoy en día con la tecnología, para qué fue cada crédito. El cálculo es que el 60% de las personas que no están pudiendo pagar la tarjeta de crédito la usaron para consumo corriente, o sea, comprar comida.

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Ok. ¿Entendés? El destino de Taiwán. 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

0: ha acelerado el ritmo de deterioro económico y social, y algunos datos lo empiezan a reflejar, y eso es lo que pone nervioso al presidente, que intenta al menos sostener el núcleo duro, y por eso dice esas barbaridades, como dijo del presidente brasileño, a la que repite, insulta, intenta subir a Cristina al ring, y empezó a dar una serie de notas a sus amigos de siempre, ¿no? Majul, Feynman esta mañana, va a estar con el pelado Trebuk, intentando achicar los daños. Ahora, la verdad es que es muy difícil, porque los datos sociales son aberrantes. Ayer publicaba algo que seguramente va a tener mucha repercusión en los próximos días, el dato de desempleo que dicen en el Ministerio de Petovelo vamos a conocer pronto. Ustedes saben que en Argentina, no, incluso en los gobiernos de extrema derecha, no hay como antes, no es, incluidos y excluidos. El que tiene cualquier laburito de estos de aplicaciones, cualquier cosa que hagan, cuando vos le preguntas, dice que está empleado. Es decir, ya no hay más, ya no está la categoría excluido, sino que estamos todos incluidos, pero casi todos estamos abajo. Y no es una manera de decir, ¿eh? No es una manera de decir. Hoy el 76% de los argentinos son clase baja o media baja. Estás incluido, pero estás abajo. Lo que contaba Mariano Martín es que se espera que el próximo índice de desempleo supere el 11%. Ustedes saben que los que hacen los números en serio, los que dan de baja a todas las personas que realmente perdieron el empleo y no lo suman porque tengan una changuita, bueno, está dando entre 15 y 20%, pero el gobierno siempre va reflejando los números de atrás. Bueno, un dato de un desempleo de dos dígitos por arriba de lo que tuvimos en pandemia, seguramente va a pegar fuerte. Ahora, ¿qué es lo que viene? ¿Qué es lo que viene? ¿Cómo van a ser los próximos meses? Ahora vamos a ver encuestas. ¿Cómo vamos a llegar a las elecciones? Bueno, cuando vos mirás los aumentos que va a haber en el mes, decís, bueno, ¿y cómo va a mejorar la cosa? Mirá los regulados. Los trenes van a subir en agosto 10,8%. Las prepagas de 1,8% a 2,9%. Los subtes y peajes casi 4%. Colectivos casi 4%. Colegios privados 5,5%. Agua, gas 3% y electricidad 1,8%. Es decir, en agosto vas a tener menos ingreso disponible, lo que te sobra después de pagar todos estos gastos fijos, para poder vivir. Por lo tanto, vas a consumir menos, se va a producir menos, van a echar más gente. Es decir, estamos en una aceleración del ritmo de deterioro económico-social y el gobierno da la impresión de que a la vez acelera todas estas cosas coercitivas. Por ejemplo, hoy hay paro de docentes y el gobierno prometió que va a hacer cumplir la nueva ley laboral. Es decir, que los docentes tienen que llegar al 75% de cobertura. Pero no lo van a hacer. Es decir, no se puede gobernar a la sociedad por decreto. Es factible que a Milei le encantara ser Videla, viene copiando sus frases últimamente, pero no lo va a lograr. Es decir, no lo va a frenar por las malas. No lo va a frenar por las malas. El gran problema que está teniendo Milei es que hay una parte de la sociedad que ya no puede consumir porque está endeudada y está morosa, es decir, ya no le prestan a esa parte de la sociedad, ¿sí? Cuando tuvo el primer pico inflacionario, se comió los ahorros, después empezó a endeudarse para comprar comida, después entró en mora, y hoy es un moroso incobrable, nadie le presta, entonces ya no puede ir con la tarjeta al supermercado, ni a la carnicería, ni a ningún lado, no puede pagar el colegio. Entonces no consume. ¿Y cuántos son? Bueno, son 7 millones. ¿Cuántos viven en una casa? ¿3 personas? ¿Hay 20 millones afectados por esto? Bueno, Argentina, Milei, tiene un problemón. Ahora, de nuevo, ¿se saca el problema de encima echándole la culpa a la gente? ¿Cómo le cae a esa persona? Que encima es, el nombre es horrible, porque ahora le es un moroso. Bueno, moroso podemos ser cualquiera de nosotros, ¿sí? Esa persona que no puede pagar sus deudas y por lo tanto no puede consumir. ¿Qué le dice el gobierno? Bueno, Caputo dice que es un tema entre privados, que él no tuvo nada que ver, que él no trabajó el poder adquisitivo. Míralo.
1: No, o sea, volviendo al tema de la gente que está en mora, ¿no?
2: Sí.
1: Estos millones de argentinos, sí, que no pueden pagar. ¿Cuánto van a mejorar su ingreso o qué es lo que tienen que hacer?
2: Mira, primero, ahí hay que diferenciar el punto que es un tema entre privados. O sea, es un banco dándole un crédito a otro privado. O sea, tampoco hay mucho que nosotros podamos hacer ahí. Es parte también de la gimnasia de los bancos. Nosotros en su momento le dijimos a más de un banco, escúchame, si estás prestando plata al 10% mensual y los sueldos...
0: Este es el tema que todavía la gente no entendió, que es que estos tipos no vinieron a gobernar un Estado que arbitre, que se meta, que nos mejore la vida. Ellos te abandonan, es un Estado que te abandona. Por lo tanto, tu vida es cada vez más precaria. Tu trabajo es precario, tu forma de vivir es precaria, tu salud es precaria, la educación es precaria. Ahora anoche dijo lo mismo el presidente de la Nación, que tiene un valor político distinto, obviamente. Él es el que va a ir a elecciones, no Caputo. Él el que te abandona ahora, cuando no podés pagar tus deudas. Ese tipo que te va a pedir el voto. Y miralo anoche.
3: Yo creo... A ver, la pregunta es, si yo tengo un acuerdo con uno de los muchachos de
4: privado,
3: un acuerdo privado, y por algún motivo no, una de las partes no está en condiciones de cumplir el acuerdo. La pregunta es, ¿es correcto que yo le haga pagar a usted eso? No. Ok,
0: bien. Ay, qué hijo de puta, más escuchar, no lo soporto más, te juro, le quiero pegar a la tele. Él te está diciendo que él no tiene nada que ver, por lo tanto, él no te va a sacar de ese lugar. De hecho, llegó a decir que la culpa del endeudamiento es del kirchnerismo. Mirá.
3: A ver, la vida tiene esos imponderables.
4: No, bueno, pero por eso, entonces, entre los imponderables, usted nombró uno, la morosidad, las deudas.
3: Es uno de los efectos colaterales,
4: sí,
3: del ataque del kirchnerismo.
0: Hay otro protagonista en esta historia que yo me doy cuenta que la gente aún no alcanza a percibir como protagonista de su vida cotidiana, que es Marcos Galperín, el gran usurero nacional, que cuando vos estás desesperado porque ya el banco te declaró que no te va a prestar más plata, entras ahí, él te la ofrece. Yo cualquier boludez que voy a comprar me dice, no necesitas unos mangos para comprar, Roberto, mirá que yo te la doy, yo no le pedí nada. Este tipo, claro, hace mucho peor tu problema, porque ya ahora no es que no te alcanzó, te faltaron 200 mil pesos a fin de mes y debes 200 mil. Debes 200 mil más los intereses que llegan hasta el 1000%. ¿Qué quiere decir 1000%? Que pedís 200 mil y pagas 2 millones. Eso quiere decir 1000%. ¿Sí? Bueno, este tipo que ha generado el problema ahora pasó otra etapa. Porque los que tienen deudas tienen dos problemas. Una, no pueden financiarse más para vivir. Y otra, están angustiados, están mal. ¿Quién le agrega algo peor a eso? La persecución. Persiguen a la gente que tiene deudas. Ahora aparece ayer una denuncia que uno de los que lo persigue es Marcos Galperín. En redes ayer explotó el tema. ¿Qué es lo que dicen los afectados? Dicen que ellos, cuando vos te anotás, no sé si viste que cualquier aplicación que bajaste empieza a hacer preguntas. Si puede decirte en qué lugar estás, a todo tenés que decirle que no. Y entre otras cosas te dicen si puede acceder a tus contactos. Las denuncias que están haciendo en redes es que Mercado Pago accede a tu... Yo no sé si entendés lo que estoy diciendo. Tus contactos son tu mamá, tu hermano, tu amigo, tu novia, ¿sí? Que vos tenés en la lista de contactos. Cuando los vas a llamar, pones el nombre, pum, lo llama. Usa tus contactos, y lo llama para escracharte. Eso está haciendo el gran usurero nacional. El tipo que te agarró desesperado, te prestó plata, te cobró el 1000%, y ahora te difama. Eso es lo que están diciendo ayer. Poné un poquito la conversación que ha habido. Hay un usuario, Agustín Minin, que habla también de que llaman a familiares, conocidos tuyos, por un reclamo. Después aparece Maximiliano Firman, que lo seguimos por sus conocimientos sobre el tema, sobre todo los temas tecnológicos, y dice, este tuit generó mucho revuelo, tanto dentro de Mercado Libre como en organismos de control. Hubo respuesta de la empresa en privado, pero hasta ahora no ha dicho nada públicamente. Es decir, ¿el gran usurero nacional se está convirtiendo en un gran apretador nacional? Dato de ámbito. La mora como drama social. Efectos oficiales revelan que se triplican las denuncias por hostigamiento y amenazas. Es decir, el tipo te presta plata con una tasa usuraria y cuando vos no podés pagar, el tipo te amenaza, te hostiga, te difama. Entre ellos, aparentemente, por lo que dicen las redes, también Mercado Libre. Fíjense el agravamiento de este deterioro económico-social. Después vamos a ver a dónde están llegando en las encuestas, Milei, con todo esto, que genera un problema económico muy grande, porque la gente ya no puede consumir, un problema social, un problema psicoanalítico, si querés, porque la gente empieza a angustiarse, y después un problema de mafioso, porque este comportamiento, si se comprueba el penista de eso, es un comportamiento mafioso. Entonces, guarda que el único protagonista de la vida pública argentina no es Milei. Y Galperín es uno de esos megas millonarios que se reúnen en los campamentos en California para dividirse el mundo. Él quiere esa parte. Cuando él sea el dueño de Argentina, ¿nos va a prestar plata a tasa de 1000%? Y si no pagamos, ¿nos va a disparar en la Plaza de Mayo? ¿Quién es Galperín? El presidente dice que la provincia de Buenos Aires anda mal porque la gobierna un comunista y Neuquén anda bien por el reggae. Neuquén, ni es comunista, es Kicillof, ni Neuquén anda bien por el río, el río prácticamente no empezó. Ahora, vos te imaginás que por lo menos en Neuquén no hay morosidad. Bueno, tiene una morosidad del 25% y es una de las que más tiene. Porque en Neuquén, la guita esa se la quedan dos tipos, no los neuquinos. Una encuesta de Centrix sobre endeudados dice, solo el 19% dice estar pagando las deudas sin dificultad. Quiere decir que el 80% de lo que tomó crédito no pueden pagar. Le preguntan, ¿para qué se endeudó? Bueno, el 53% dice que la plata no le alcanza. Otro dice que se gasta la guita en aumento de nafta, servicios, lo que le contamos todos los días. Es decir, más del 80% en total es porque no le alcanza la guita, lo dicen de distinta manera. Ahora, todo este sacrificio, ¿estamos construyendo un país? El gobierno de Milei se encamina a tener el menor gasto de capital desde la vuelta a la democracia. El menor gasto de capital, lo primero que surge cuando ves esas rutas todas rotas, ¿no? Así, bueno, un Estado tiene que hacer rutas, tiene que hacer escuelas, discúlpeme que se lo tengo que decir de esta manera, yo creí que todo esto estaba sabido ya, que uno elige un presidente para que nos represente y nos organice, nos ponga una ruta para circular, un colegio para que vayan los pibes, un hospital para curarnos. Bueno, pusimos un presidente que no solo no hace eso, sino que destruye lo que había. Bueno, es el peor de la democracia. ¿Son nada más que las familias las que se endeudan? Volvió a crecer el número de cheques rechazados sin fondos, ya son 100.000. 100.000 cheques rechazados. Esto se llama corte en la cadena de pagos. Las empresas no se pueden pagar entre sí. Ayer aparece un dato que lo da Damián Di Pace. ¿Por qué llamo la atención? Porque Damián Di Pace es un fuerte defensor del gobierno de Milei. Dice, la creación de empresas tocó su piso más bajo desde 2002. O sea, todo nos lleva a la crisis de 2001. La crisis de 2001 fue en 20 de diciembre de 2001 y se vio en 2002. Un dato que pone Rosalía Constantino. Da la pobreza. Y da un aumento de pobreza muy grande en los últimos meses. Después, cuando ves el total, está la mentira del INDEC, te dice que está en el 31,7. A eso tenés que sumarle que usan el índice de inflación viejo, que capturan los salarios mal y te dicen que aumentaron más que lo que el mismo ministro de Trabajo dice que aumentó, que los trabajos informales dicen que aumentó un 70% en términos de... Hay un montón de mentiras, pero lo importante, lo que sí podemos ver, es la evolución, porque el sistema es siempre el mismo de que está Milei, y ahí lo que ves es que sube la pobreza. Entonces, este presidente grita que está bajando la pobreza cuando hasta su mismo índice trucho dice que está bajando. Mirá, el 87% cree que su salario pierde frente a la inflación. Acostumbrémonos a ver estos números. Después van a ver una encuesta, si los que no estaban hace un rato, que lo da a Milei con 20 y pico de aceptación. Acostumbrémonos a ver números de 70, 80% discrepando con Milei. Y antes de escuchar a Milei, escuchemos lo que dice la gente en la calle. Pasemos estos datos a testimonios que toma el Destape acá en la ciudad de Buenos Aires, ¿eh? No nos vamos a los lugares más pobres del país. Acá en la Ciudad de Buenos Aires, nunca vi una cosa así, nunca vi que en la Ciudad de Buenos Aires la gente te diga estas cosas. Esta es la radiografía del país, mirá.
5: Soy de José Cepaz y ama de casa.
6: ¿Cómo está tu situación económica en tu casa? Pésima. ¿Lográs llegar bien a fin de mes?
5: Pésima, no, pésima, pésima, cada vez peor. Entre todos nos ayudamos, digamos, nosotros a ellos, ellos a nosotros, y así, tratamos de hacer comida para que comamos todos juntos. Pero, digo, está pésimo. Nosotros en mi casa comemos una sola vez en el día. Mi marido llega a las 3, está bien, estamos yo, mi marido y mi hija. Baja mi nieto, con mi nieta, comen con nosotros, porque bueno, ya le gusta estar con nosotros, ellos viven arriba. Pero llega a las 3 de la tarde. Entonces nosotros se cocina para ese horario. A la tarde, a la noche, para dormir, una taza de té, si hay una galletita o con alguna cosa que se pueda compartir. Entonces, vos te das cuenta del cambio.
6: ¿En algún momento apoyaron a Javier Milei?
5: Nosotros no. Yo escucho a veces hablar al tipo, es un payaso. Porque el otro día no sé cuál fue la pregunta que le hicieron y él lo que dijo, no veo gente muerta en la calle. ¿A vos te parece que un presidente puede decir eso?
0: Se escucha a la gente, ¿no? Cuenta como una familia. Repito, testimonios tomados acá en la Ciudad de Buenos Aires. Cuenta como una familia, come una vez por día. Vamos a ver otro que come una vez por día, dale.
7: Venta callejera, es lo que me dedico, soy argentino.
6: ¿Sos jubilado?
7: Desgraciadamente no me puedo jubilar porque me faltan 4 años y me dijeron que tengo que poner 6 millones de pesos para que me salga bien la jubilación. Si no, no me puedo jubilar.
6: ¿Pagas de alquiler?
7: Casi 500. Hotel.
6: ¿Alimentos?
7: De alimentos me la tengo que rebuscar como pueda. Mira, soy diabético y como una vez por día.
6: ¿Recibís medicamentos?
7: No, no. Nada, lo tengo que comprar todo. El único que recibo es el medicamento de la diabetes. Gracias a Dios. Si no te sale una tira de 30, te sale 280 mil, 300 mil pesos.
6: ¿Podrías pagarla por tu cuenta?
7: No, estaría muerto, estaría enterrado ahí en la chacarita. No puedes comer nada. Algo sencillo para sobrevivir un poquito más en la vida. No tiene cura.
6: ¿En algún momento apoyaste a Javier Milei?
7: No, nunca. La verdad hace 25 años que no voto.
0: Ojo, no naturalicen esto, ¿eh? Esto es como si estuviéramos viviendo en una guerra, como si hubiera pasado una plaga. No es normal que los argentinos no puedan comer. Muchachos, no es normal que los argentinos no puedan comer. Acá, en la Ciudad de Buenos Aires. Ahora, ¿cuál es la visión del presidente sobre esto? Que digo ayer en uno de los reportajes más idos de la realidad que le he visto, porque cada vez se genera una mayor asimetría entre lo que él ve o lo que él dice ver y lo que estamos sintiendo todos. Ayer le dijo a Mahul, con perdón de la palabra, que vamos a ser la primera potencia mundial. Él es lo que ve, es eso, mirá.
8: Si los argentinos deciden abrazar las ideas del cambio, las ideas de la libertad, Argentina se metió en el sendero que hace que en 20 años sea un país desarrollado y de primer mundo y en 30 años sea la primer potencia mundial.
0: ¿Te dan cuenta? ¿De qué país, de qué está hablando el presidente? Después dijo que el consumo está para arriba porque está mejorando el salario. Todo en una frase, lo tiró todo junto.
8: En 20 años nos vamos a convertir en una potencia, en una potencia. Y usted tiene, mire, si lo quiere mirar por componentes de demanda, el consumo para arriba, ¿sabe por qué? Porque está mejorando el salario real y cuando la inflación cae, mejoran las jubilaciones.
0: Yo no sé para qué lo invitan a Mahul si no tiene nada que decir cuando dice estas cosas, ¿no? Porque se quedó en la casa, calentito, domingo a la noche. El consumo sube porque el salario sube. Mirá vos. Después dice, el aumento del ingreso y la productividad aumenta el consumo, míralo.
8: Usted frente a esa situación en la cual genera tanta riqueza, bueno, lo que usted va a ir ganando de consumo le produce cada vez una satisfacción menor, pero el costo de estar trabajando cada vez se le hace más grande. Entonces, ¿qué es lo que va a empezar a hacer usted? Y va a tener un ingreso alto y va a empezar a consumir bienes vinculados a lo que tiene que ver al ocio. Entonces, una de las cosas que decíamos, ¿qué era lo que...?
4: Va a crecer la industria del ocio.
8: La industria del ocio, la industria del entretenimiento.
0: increíble. Y ahora se pone, voy a saltear al 47, más jodida la cosa, porque él lo que dice es que el resto somos terroristas. Él es eso, él está ahí, con Majul, y el resto somos todos terroristas. A ver.
9: De que la estrategia de Gramsci, digamos, de tomar la educación, de tomar los medios de comunicación, ¿sí?, de tomar la cultura, ¿sí?, de tomar el Estado, no, pasó a una etapa 2.0. Y es que se le meten como estudiantes, se le meten como profesores, se le meten como investigadores. Entonces usted está importando, o sea, eso lo hizo Cristina Fernández de Kirchner, ¿sí?, y abrió esta puerta. Entonces usted tiene terroristas disfrazados de estudiantes, terroristas disfrazados de periodistas, terroristas disfrazados de profesores, terroristas disfrazados de investigadores.
4: Usted dice que viene de Rusia, es una conspiración internacional.
9: No, acá no hay conspiración, yo le estoy describiendo qué es lo que pasa.
0: Esto pasó anoche en la Argentina, presidente diciendo que hay récord de consumo, récord de salario, que vamos a ser la primera potencia mundial y que nos quejamos somos terroristas. Ojo con eso, ¿eh? Ojo con eso, porque en Argentina se los mató a los terroristas. Ojo con estas declaraciones. Para intentar hacerse fuerte con su núcleo duro, ha elegido pegarle al presidente brasileño Luis Ignacio Lula da Silva en el 45. Y quiso volver a hablar sobre el tema, no es casual, y lo llama ladrón. Cosa, imagínense, es el presidente del socio más importante de la Argentina, quinta, sexta potencia mundial, y volvió sobre el tema. Es una forma de decirle a los propios, a esos poquitos que les quedan, mirá qué anticomunista que soy, una línea de hace 50, 60 años de la Guerra Fría, que la puede esgrimir adelante de Majul, ¿no? A ver.
4: No, pero yo le pregunto,
9: ¿la pregunta es mentí?
4: Ladrón, bueno, la acusación de ladrón.
9: No. A ver, es ladrón, es un ladrón, es un corrupto, fue condenado por ladrón y corrupto, estuvo preso, con lo cual también es cierto lo de presidiario, y no solo eso, lo liberaron por una falla administrativa del procedimiento, no por ser inocente, lo liberaron por una falla en el procedimiento.
0: Bueno, no por ser él inocente, decide ver si puede sostener algunos votos del núcleo duro de los chicos que se hicieron anticomunistas en el 2026. Ahora, el mismo día sale una nota del Conadamón que dice, 2 semanas antes de lanzar Libra, Hayden Davis envió 5 millones de dólares a 2 billeteras virtuales. Ese dinero terminó en la cueva de Vicente López, que Novelli había usado para pagarle a Milei. Si ustedes recuerdan, aquí dimos la primicia de que en el celular de Davis figuraba un pago a Milei por 5 millones de dólares. ¿Quién es el ladrón? Esto pasó desapercibido porque los medios ahora no quieren pegarle a Milei, porque tiene acuerdos. Pero esta es nota. Ahora, volvamos a la realidad, a ver si a Milei le va tan bien con esto. Ayer hubo elecciones en Santiago del Estero y Gerardo Zamora, un hombre que hay que seguirlo porque seguramente tiene ambiciones presidenciales con estos resultados, ningún político con estos resultados puede no tener ambiciones presidenciales, en 26 distritos y ganó en los 26. Esta fue la elección. Gerardo Zamora, senador, ex gobernador de Santiago del Estero, muy bien visto por muchos en el peronismo, le ganó 26-0. La única verdad es la realidad. Hay una encuesta de 3.0 de Alaska que dice que la evaluación de la gestión del gobierno nacional es 32% buena y 64% mala. 2 de cada 3 ya no lo quieren a Milei. El 77% cree que estamos en una crisis económica, aparece el segundo dato, y el 63% cree que esa crisis es culpa de Milei. O sea, ya no le puede echar la culpa a Alberto. Si vas a Subán Córdoba, sube un poco más y dice que el 65% desaprueba a Milei y solo el 33% lo aprueba. Subán habla de la imagen de Milei, 61 en contra, 33 a favor. Y quiero ir a la que les traje hoy de Delfos, si la pueden presentar. Porque Delfos, que acaba de aparecer esta encuesta, gente que ha acertado muchas veces, por primera vez aparece un número todavía mayor, y dice el 75% de los argentinos desaprueba la gestión del presidente y solo el 22% la aprueba. No hay que extrañarse que este aumento del ritmo del deterioro económico-social repercuta en las encuestas de esta manera, porque si todos los días se suman miles de desempleados, si todos los días cierran empresas, si todos los días cae el ingreso, si todos los días se suman nuevas personas que no pueden pagar sus deudas, que lo van a querer a Milei, lo van a querer porque lo quiere Majul. Esto está pasando. Mucho antes de las elecciones, mucho antes de las elecciones, el gobierno está entrando en una zona peligrosa de caída de imagen. Va a salir. Bueno, si sube los servicios como lo subió hoy, el primer día de agosto, entre el 5 y el 10%, es difícil que salga de esa situación. Se mete en una situación económica y social que repercute en lo político, en los gustos del electorado, y que aparentemente no va a caer. Ahora, esos reportajes, después vamos a pasar a otras partes y algunas cosas que dijo ahora con Feynman, porque habla de una relación, más allá de que lo diga Santiago Caputo. Santiago Caputo te puede decir que digas cualquier cosa, después lo llama a Julio y le avisa, mirá que te va a decir esto, trata de no caerte de la silla. Todo tiene un límite, ¿no? Ahora lo vamos a mostrar. Ahora, el tema es, ¿cuál es el devenir futuro de este deterioro económico-social? Buen día.
10: Buen día. Hablamos en algún otro momento, ¿no?, de la debilidad de Milei, y lo que yo creo que estamos transitando es la larga agonía de este proyecto liberal-libertario, que tiene unos costos inmensos. También hablamos sobre los diferentes tiempos que tiene cada uno de los procesos, el proceso económico, el social y el político. Y ahora estamos viendo, llega momento de saturación. Cuando vos hiciste la primera placa respecto a los aumentos de agosto, es lo que cada familia, cada hogar, cada persona padece al comienzo de agosto, y después le dicen que la inflación es del 1,9. Entonces ya llega un momento que es igual, un año, al segundo año, pero ya después, ¿cuántas veces te pueden tomar el pelo? Digamos, porque ya lo está padeciendo. Entonces, si a comienzo de cada mes vos tenés aumentos que están rondan el 3, 4, 5%, y después te dicen, no, ¿sabes qué? La inflación está bajando, dice, me están jodiendo. Y entonces, y que después se encontrás a un presidente totalmente desbordado. Está desbordado, digamos, ya
0: pasa. No sé si lo viste en vivo, pero ayer gritó durante toda la entrevista. Majul prácticamente no podía meter bocado. Decía, comprendo, sí, comprendo. No entiendo cuál es el rol. Pero gritó todo el tiempo, ¿no?
10: Y porque está desbordado, y que él, digamos, hay dos hipótesis. Podemos decir la hipótesis, si querés, benévola, es decir, bueno, es parte de la estrategia política, porque así le fue bien cuando fue panelista, cuando fue candidato y cuando fue presidente. Entonces, bueno, quiere repetir eso. Y la otra, que cada vez creo que todos estamos más convencidos, creo, es que es una persona que tiene profundos desequilibrios emocionales, para decirlo de una forma sutil. Y entonces, cuando no le está yendo bien, porque no le está yendo bien, le provoca estos desbordes.
11: Pueden ser las dos opciones también, ¿no? Hay una realidad que por ahí nos cuesta entender desde este lado, pero realmente le sirve a él electoralmente presentarse de nuevo como el loco, como el, bueno, la persona que se saca, ¿por qué? Porque se saca por la injusticia, se saca porque está todo mal.
0: Él lo dijo en esos términos ayer.
11: Claro, él es uno más, digamos, de estas personas que están muy frustradas con este sistema. Y yo creo que esas actuaciones que para nosotros son completamente, que nos generan mucho rechazo, pienso él en la rural diciendo, no, ahí el que va nos endeudó por no sé tanto, y es uno de, y generando casi un linchamiento social con de Mendiguren. A mí me genera mucho rechazo, pero yo entiendo que hay un cierto público de él que dice, sí, este tipo es como yo. Y ¿sabes qué? Señala a uno, y aunque sea el presidente y el otro sea un civil caminando por la rural, lo señala y dice, él es el culpable. Yo creo que a él, en ese público, en ese circuito que por ahí será un 10, 15%, le rinde.
12: Yo hace un tiempo había hablado con un dirigente de La Libertad Avanza que me mostraba alguna de estas encuestas y decía, ¿ves? Acá es donde dejó de putear y empezó a irle peor. Como si tuviera una relación entre una cosa y la otra. Se lo dije a él en ese momento y lo repito ahora. Le está haciendo peor por la economía, Si putea o deja de putear, en todo caso puede mover marginalmente la aguja en algún sector. Me parece que las elecciones no se van a definir por los exabruptos de Milei, sino justamente por lo que pase por la economía y lo que venían describiendo muy bien Roberto en el editorial, Alfredo, y como haces vos siempre también, Cande, que es que la gente vive cada vez peor, que está cada vez más endeudada, que ya no sabe por dónde ajustar, que ya no sabe por dónde sacar un mango más, que hay padres que tienen que elegir entre ver a sus hijos o poder darles de comer. Porque de repente se hacen las 6, 7 de la tarde y dicen, mira, yo puedo volver a casa ahora y estar un par de horas con los pibes antes que se vayan a dormir, pero todavía no junté la guita que me falta para que mañana tengan el desayuno. Entonces me quedo haciendo un par de horas más de viajes para que puedan desayunar, aunque eso significa que yo no los pueda ver antes de que se acuesten.
0: ¿No llama la atención tanta gente diciendo que no come acá en la Ciudad de Buenos Aires?
13: Es impresionante. Pero
12: una comida por día.
13: Un punto que me parece que hay que remarcar es que esto no es un momento del modelo. Este es el modelo de Javier Milei. No estamos en un momento de transición donde va a venir un futuro venturoso para esas personas. El modelo es este y lo deja en claro el propio presidente cuando dice no nos vamos a ocupar de las personas en mora. Ni siquiera está vendiendo una oportunidad de que en el futuro van a poder esas personas pagar sus deudas.
12: La prueba de que esto es parte del plan y no un efecto secundario es que ustedes, no sé si se acuerdan, pero antes de que asumiera Milei, en los primeros días, un columnista de La Nación dijo, bueno, va a haber que hacer un ajuste. Algunos van a tener que comer, que recortar una comida por día, y a ese columnista lo premiaron con un lugar. Digo, a partir de ese momento sabemos que cuando ahí 2 años más tarde, ¿no?, estamos en esta situación, no se pueden hacer los distraídos.
0: Uno de los grandes libros de Felipe Piña cuenta que en 1906, creo que fue, se hace por primera vez el servicio militar en Argentina. Y entonces llamaron a todos los jóvenes de 20 años, y cuando vos vas a la servicio militar, haces una revisación médica. La mayoría de esos muchachos nunca habían ido al médico, tenían 20 años, y encontraron con que el 41% de los jóvenes de 20 años estaba desnutrido. Bueno, en ese momento Argentina era la séptima potencia del mundo. Yo creo que él piensa en eso, que piense, seguimos exportando petróleo, gas, minería y no sé cuántas cosas, es factible que sigamos subiendo en la escala de los países. Ahora, también es factible que estemos todos muertos de hambre.
11: Sí, todos con ciertos grupos más golpeados, ¿no? Esas colas de los jubilados haciendo filas para conseguir un turno del PAMI. Vos decís, bueno, evidentemente es un modelo excluyente porque vos tenés un sector que es adultos mayores, que le sacaste el acceso a un montón de medicamentos, le licuaste la jubilación, nunca se la devolviste, le congelaste el bono desde el principio de tu gestión a quienes cobran la mínima. Y yo sé que es fuerte decirlo, pero ¿qué esperás que suceda con esas personas? Realmente, ¿cuánta vida les estás robando en cada una de esas decisiones? Claro. Porque no es gratuito ir a hacer una fila a las 4 de la mañana con este frío, teniendo 65, 70, 75 años.
0: No te creas, ahora los 66 sos joven, ¿eh?
10: Sí, claro. Vamos a poner. Es un correctivo. Vos es un correctivo ahí, ¿eh?
0: Pero ni siquiera se lo plantea.
10: Ni se daba cuenta. Aparte lo decía así, en forma natural.
0: Después me reta a mí, me pone esa cara terrible.
12: Tenemos al pase joven de este lado.
11: Es un infiltrado.
0: Jamás diríamos esas cosas de ustedes. Jamás.
11: ¿Y qué adultos mayores?
0: ¿Qué adulto mayor? Está cosificando la vejez, claro.
12: Jóvenes con experiencia, se dice. Claro. Jóvenes con muchísima experiencia.
0: Quiero mostrarles, porque estamos diciendo que se está adelantando la malaria, está adelantando la compra de dólares, qué sé yo. Y la verdad que lo que se está adelantando es una elección que es un año anterior a la de Milei, que es la de Trump. Así como estamos leyendo estas encuestas acá, están apareciendo, esto es New York Times de ayer, las encuestas de Trump le dan 30 y pico también. No suele pasar en medio término de Estados Unidos que aparezca un tipo con 30 y pico.
12: Sí, ahí, y en una guerra que no puede resolver, una economía que no repunta.
0: Es un papelón porque él dice, no, arreglamos con Irán, que ahora vamos. Y Irán dice, no, yo no arreglé nada.
12: Ya lo estamos. Ya habíamos pasado por esto, falta que diga. Ya habíamos pasado por todo esto.
14: Es un loop de noticias desde febrero, el tema de con Irán.
12: Siempre los anuncios del acuerdo inminente son el domingo a la noche para prepararse para que el lunes no abran las bolsas para atrás. Y después el martes o el miércoles dicen, bueno, está bien.
10: Sí. Bueno, yo quiero decir algo, pero antes le quiero preguntar a a Roberto, digamos, el sistema de abogados del destape está bien, digamos. Bueno, no sé decir alguna. Porque ahí dice, no, por el tema del terrorismo, ¿viste? Ah. Entonces, atacan a deudores, dice, sí. ¿No? Entonces, yo no voy a hacer terrorismo. Yo quiero decir lo siguiente, simplemente voy a hacer una descripción. ¿Qué dijo Milei y también dijo Caputo vinculado con el tema de la morosidad? Es una cuestión entre privados. Y cuando se piensa entre privados, pensás que es el comerciante con... Bueno, acá una parte de los privados son los bancos. Son los bancos. Entonces, vamos a avanzar sobre esto. Y vuelvo a repetir, no estoy haciendo terrorismo, estoy haciendo una descripción de cómo funciona el sistema financiero. Los bancos toman plata de los depositantes y le paga una tasa de interés. La lógica, que es parte del negocio, es la intermediación financiera. Toman ese dinero y lo prestan. Y lo prestan a personas y a empresas. Y cobran otra tasa de interés más alta. Es el spread, es la diferencial, esa es la ganancia. Si vos tenés deudores que no te pueden pagar, estás en un problema, el banco pasa a tener un problema. ¿Y por qué? Porque los depositantes son depósitos de un mes, en cambio los créditos son a plazos más largos, hay un descalce ahí a nivel de tiempo. Entonces, pero si la morosidad, si tenés muchos que están sin poder pagar y dicen que el promedio es el 12,9, pero que en realidad hay uno, digamos, lo que yo digo, la morosidad blue es casi del 25% porque no los califica, el problema ya no es del deudor, el problema ya no es, si querés, de un funcionario, decís que es entre privados, el problema es sistémico, el problema está en la solvencia de los bancos, esto lo mencionaba. Entonces eso es gravísimo. Todas las historias de grandes crisis económicas y de desborde fue a partir de situaciones crítica del sistema financiero, del sistema bancario. Esto es algo grave que lo que está
0: pasando.
10: La
0: gente no entiende que lo que le prestan a ese que no puede pagar es el depósito tuyo. Después está constituido con plazos fijos, con caja de ahorro y hasta con la cuenta sueldo, si querés, y se presta todos los días. Bueno, cuando no se la devuelve, el problema no es del banco, el problema es del dueño de la plata.
10: Claro, entonces después será que los
0: accionistas... Porque es un área todavía no explorada del problema de la morosidad.
10: No, es que pasa a ser, cuando la morosidad pasa a ser muy elevada... Es
0: sistémica, claro. Claro,
10: y el problema es, digamos, vuelvo a repetir, simplemente es una descripción. Si se cae un banco, digamos, genera toda una situación de desconfianza con respecto al otro banco. ¿Por qué puede caer un banco? Y bueno, porque la verdad que los quebrantos son tan altos que dice, bueno, los accionistas dicen, yo no quiero capitalizarlo, voy a la quiebra y anda a cantar la Gardel los ahorristas que están dentro de ese sistema financiero. Entonces todo el resto de los ahorristas dicen, che, ¿qué pasa con los otros bancos? Están en una situación similar, entonces te puede generar una corrida y entonces pasa a ser algo sistémica que después se deriva en una situación económica crítica, porque te imaginas, si se caen los bancos, ya lo sabemos, en Argentina en la década de la dictadura militar, cuando empezaron a caer los bancos, cuando en el 95 en la Argentina se cerraron 100 bancos por la crisis del tequila, después durante el 2001 y después durante el 2008, que como hubo todo un sistema de salvataje al sistema financiero, digamos, se amortiguó la crisis, pero es fenomenal. O sea que no es solamente decir, ah, bueno, es un problema de la morosidad, es el que no le alcanzaba la plata. Sí, es cierto, no le alcanzaba la plata, pero después empieza a tener un problema. El tema de los bancos. Claro. Esto es lo que tiene que empezarse a puntualizar y advertir.
0: O no lo entienden o se están haciendo. Claro, ahí está. Sí, yo no quería calificar.
10: No, bueno, pero me dijiste que está bien los abogados acá.
11: También hay que sumar el tema
0: al de último que le dejé de pagar.
15: Son terroristas. Terroristas. Dejen de sembrar terror en la gente. ¿Qué tal, Navarro? Buen día.
0: Está la campaña del miedo. Como te pasó la otra vez. ¿Te acordás cuando estabas defendiendo a quién era que defendía en esa época? A Macri.
15: ¿Macri era? No, sí. Me acuerdo. ¿Era Macri o Milei?
0: ¿Le devolvió lo que tenía de Mandela, Macri?
15: Todavía no. Igual para... Porque yo me quedé pensando en eso que dijiste recién, ¿eh? Yo vi al presidente en eje, ¿eh? Yo lo vi, tiene cosas de Napoleón, de Churchill, de Nike, Eisenhower, Sí, sí, Eisenhower. Me hace acordar a Bruno Díaz, ¿no? Un millonario que combate al crimen y se disfraza a veces. A Clark Kent y, si me apuras, al papá de Alf. Yo te digo una cosa, Navarro. Yo no soy como Viale, ¿ok? Primero, cada vez que el presidente hablaba, yo le decía, sí, señor, no, ok. Sí, señor, sí, señor. La entrevista fue grabada, pero estuvo muy bien editada.
0: No, y te cuidaste de que no veamos el crudo.
15: A ver, no salieron al aire todas las preguntas que hizo Santi Caputo. Eso es mérito del editor. No te rías, Lanto. ¿De qué te ríes, Lanto? ¿De qué se ríen todos? No, no, no, así no sigo.
0: Así no, bueno. ¿Mm?
15: Mentira.
0: Matías.
16: No, digo, es me parece que más allá de que vemos un presidente desequilibrado, y es algo que parece la sociedad ya haberlo aceptado, incluso desde antes de las elecciones presidenciales, cuando 2 semanas antes dijo lo de la señorita en el medio de sus sábanas, pareciera haber una aceptación de la sociedad al tema del desequilibrio. Pero me parece que no es menor que hable de terrorismo, porque es una, digo, escala la agresión sobre los que lo critican. Primero había una cuestión de los mandriles, una cuestión más de burla, y ahora hablar de terrorismo, de docentes terroristas, de alumnos terroristas, de trabajadores terroristas, es inevitable la reminiscencia con la dictadura en este sentido.
12: Hay dos ahí, me parece, afluentes a ese discurso. Uno sin duda tiene que ver con la reminiscencia de la dictadura. Hay algo de material para repasar cuando más tarde o cuando el programa nos lleve para ese lado. Y el otro es el discurso de Marco Rubio hace 2 semanas en el encuentro contra el terrorismo de izquierda que armó en Washington, al que asistió el canciller Kirchner, donde también se retomó parte de este, digamos, lenguaje del Plan Cóndor, lenguaje de la década del 70. No sé si querés que lo veamos ahora, Roberto, porque empecemos repasando nuevamente, si les parece, el fragmento donde Milei habla de esto, es el tape número 6, donde habla de terroristas infiltrados, inspirados por Gramsci. Ese es el discurso de Javier Milei.
0: Que Milei también citaba Gramsci.
12: Exactamente, sí. Ahora lo vamos a ver.
9: De que la estrategia de Gramsci, digamos, de tomar la educación, de tomar los medios de comunicación, ¿sí?, de tomar la cultura, ¿sí?, de tomar el Estado,

0: en los 70. La dictadura, cuando irrumpe el 24 de marzo del 76, lo hace con la excusa de enfrentar a una guerrilla que ya estaba en ese momento prácticamente derrotada, pero con el objetivo real de hacer un cambio en la sociedad que implicaba remover de distintas organizaciones e instituciones a personas que pensaran de cierta forma. Ya se viralizó hace un rato, y después de esta entrevista en las redes, un fragmento del alegato con el que se cerró el juicio de La Perla, en el cual Videla, en una de sus últimas declaraciones en público, esto es en el año 2010, hacía el mismo paralelismo con Gramsci que está haciendo acá Javier Milei. Veámoslo. Es el tape 8, perdón.
1: No necesitan ya de la violencia para acceder al poder, porque están en el poder. Y desde él intentan la instauración de un régimen marxista a la manera de Gramsci, tomando como rehenes a las instituciones de la República y haciendo de ella, la República, una simple expresión verbal ajena a lo que prescribe nuestra Constitución Nacional. Gramsci puede estar satisfecho de sus alumnos. La Constitución Nacional guarda luto por la República desaparecida.
0: Qué elección de palabras, ¿no? Desaparecida la República. Esto era en el año 2010 y vemos ahí como...
2: No debe ser casual, deben ir a buscar
0: eso. Eso discurso. Creo que tiene, debe tener que ver un poco con la pelea con Villarruel y tratar de evitar que algunos votos de la familia militar y de sectores muy vinculados con ideológicamente con la dictadura se vayan con la vicepresidenta.
2: El 17.000% de inflación también era una cifra que tiró Videla. Vos sabés que Milei le dijo zurdo a Arriazu.
0: Sí, está corriendo por derecha.
2: Arriazu era el economista de Videla, para los que no se acuerdan, o sea, el 2 de Martínez Díaz era el secretario de Hacienda.
0: Sí. Pero es peligroso porque es un discurso que después habilita
2: es un macartismo peligroso. Claro.
0: Decíamos, ¿no? Esta idea de que lo terrorista o subversivo no está solamente en quienes actúen de forma contraria a la ley, en quien ejerce un acto de violencia, etcétera, etcétera, sino en cualquier persona que pueda tener cualquier complicidad ideológica o política, o para simplificar, todos los que piensan distinto que lo que piensa el gobierno. El 8 de julio del 76, a poco de asumir Videla en la cena de camaradería de las Fuerzas Armadas, decía que la lucha se va a dar en todos los campos, además del militar, y no se permitirá la acción disolvente y antinacional en la cultura, en los medios de comunicación, en la economía, en la política o en el gremialismo. Otro discurso que, insisto, tiene que ver mucho también con el discurso que está teniendo hoy en día y que emana hoy desde la Secretaría de Estado y desde Marco Rubio para todo el continente americano, y como justificación también de la intervención norteamericana. Esto se toca también con la ley de tierra, se toca con todos los temas que venimos hablando de la intervención norteamericana en la Argentina. Pero hay más, hay un documento, la placa 7, que se llama Subversión en el ámbito educativo, un documento que se publicó poco después también de el golpe de Estado, donde dice conozcamos a nuestro enemigo, y donde de nuevo habla de que la subversión es toda acción clandestina o abierta, insidiosa o violenta, que busca la alteración o la destrucción de los criterios morales, la forma de vida de un pueblo, con la finalidad de tomar el poder o imponer desde él una nueva forma basada en una escala de valores diferentes. De nuevo, si vos desde cualquier lugar, como profesor, claro, como docente, como claro, investigador, como decía Milei, o también, ¿por qué no?, como dirigente sindical, dirigente político, periodista, escritor, lo que sea, propones una forma de pensar, una forma moral distinta a la que ellos sostienen, te volvés terrorista, te volvés subversivo.
2: A mí me pareció muy amenazante ese comentario del presidente ayer, la verdad.
0: Lo es.
2: Porque
0: lo
2: son
0: es.
2: Todos los que estamos haciendo ejercicios críticos, ¿no?
0: Y recordemos una vez más, porque todo se mezcla muy rápido. ¿Se acuerdan que en enero estábamos todos hablando de lo que pasaba en Minnesota con ICE? Que supuestamente era una gran operación para cazar a miles de inmigrantes y deportarlo. Bueno, finalmente, si bien obviamente las operaciones de ICE siguen y está habiendo casos de muertes muy seguido en los campos de concentración que tienen y demás, pero lo que se supo a posteriori es que lo que parecían redadas casi al tuntún, donde salían en los barrios a cazar gente, en realidad usaban eso como escondite para ir a buscar a personas muy precisas.
2: Claro,
0: como sabían

Si iban a buscar a esas personas solamente, la historia era que estaban persiguiendo disidentes políticos, disfrazaron de una campaña antimigratoria. ¿Y cómo hacían para detectar a esos, a los que realmente querían ir a buscar y saber dónde hacer esas redadas y demás? Con Palantir. Digo,

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0: Hola, ¿qué tal? Pero muy buenos días. Ya empezamos este programa que se llama Las Cosas por Su Nombre. Bueno, los números de teléfono para que ustedes se puedan comunicar con nosotros es 0299-476-7513. Pero si no, también lo pueden hacer por intermedio de las páginas web www.ecosdelneuquen.com.ar, o también nos pueden encontrar en el Facebook como Ecos del Neuquén, en Instagram, en TikTok. Nos pueden mandar alguna sugerencia también. Si quieren escuchar algún tema de música también, lo buscamos. La especialidad mía no es la música, pero bueno, algo vamos a inventar sobre este tema. Hoy al mediodía tenemos una entrevista desde San Martín de los Andes, del gremio de ATE. Acuérdense que están las elecciones de la CTA, que no están de acuerdo con el arreglo que hizo Quintriqueo días pasados, y que también tuvimos acá en nuestro estudio de la propaladora, estuvimos también integrantes de la comisión actual y que se vuelven a presentar ahora para las nuevas elecciones, que es el 20 de agosto, si no recuerdo mal. Los teléfonos están abiertos, las redes están abiertas para que ustedes puedan consultar, tengan alguna inquietud, y lo estamos sacando al aire, Así que vamos a empezar con algo ya de las noticias de todos los días. Estuve este fin de semana, se me complicó bastante, estuve sin internet todo el fin de semana y bueno, no pudimos hacer mucho. Hoy recién como a las 6 de la mañana apareció Don Internet en nuestra casa, así que recién ahí pudimos empezar a trabajar y hacer algo. Pero vamos a entrar a la página de la Municipalidad de Neuquén, porque hay algo que me llamó la atención, que 2x3 lo comento también, porque este fin de semana hubo acá en Neuquén Capital, precisamente en el día de ayer, domingo, que se presentó en el auditorio municipal un cuarteto de cuerdas Confluencia, que se llama Cuarteto de Cuerdas Confluencia. Conozco uno de sus integrantes, 2x3 me sigue también, pero este auditorio está ubicado en la avenida Argentina y Rocas, donde está la municipalidad, ahí en el subsuelo. La pregunta es, ¿por qué no se lleva a los barrios? Tenemos el Rasquizuán, tenemos el Gigante del Este, el Gigante del Oeste, tenemos el Rucaché, tenemos uno que se está por inaugurar, se inauguró acá en el barrio Meripal, al lado del Hospital Heller. Digo, no, porque son actuaciones gratuitas, ¿no?, para toda la comunidad. Muchas veces los pasajes salen muy caros para ir toda la familia. Tiene que contar mínimo con 10.000 pesos para 4 integrantes, más si quieren comer algo. Y hoy el bolsillo no da para tanto. Pero estaría bueno que lo lleven también a los barrios, a diferentes sectores, Confluencia, que hace poco inauguró también un lugar. O sea, tenés un montón de lugares en Neuquén Capital para poder hacerlo, para poder llevar esto que lo he escuchado en otras oportunidades. Me parece que tienen una revista también, después lo voy a estar llamando a uno de ellos para que me comente bien. Pero que también estaba Hilda López, me parece, con ellos, con el tema de la revista. Pero está bueno esto, que lo traigan a los barrios, que los chicos puedan escuchar otro tipo de música, ¿no? ¿Quién dice que no tengamos un tapado por ahí que le guste este tipo de música? Que pueda tocar el violín, el contrabajo, el cello, otros instrumentos. Por ahí les llega a gustar, pero es necesario bajarlo a los barrios. Esta es mi pequeña colaboración sobre este tema. También estuvieron hablando en otros temas de la Municipalidad de Neuquén, que en Neuquén elimina y baja impuestos a vecinos y comercios, dice, para hacer una capital, dice, más competitiva sobre este año. En este caso estuvo hablando con Tardi, que es funcionario de la Municipalidad, en el cual le están bajando las patentes, entre ellos, a los autos cero kilómetro. Dice que incentivos para inversores industriales, reducciones acumulables de tasas retributivas de vecinos. En total dice que se eliminaron 52 tasas municipales, Y que, a ver, aquí saca la nota que nos mandaron, dice, entre los beneficios más destacados se encuentra la eliminación definitiva de 52 tasas, la excepción, dice, a 0 pesos de licencias comerciales durante los primeros 12 meses, quien abra un negocio, así que pero le podían bajar a los que ya tienen negocio también, ¿no? Que bastante mal la están pasando también. Bueno, dice, la excepción comercial de automotores se suma al régimen de tasa cero en el nuevo parque industrial de Neuquén Capital. El proyecto ya registra, dice, 400 empresas y una demanda superior a 750 hectáreas. Bueno, estaría bueno también que a los pequeños contribuyentes, a los monotributistas que tienen en los barrios también, tengan un poco de contemplación también. Por más que no sean nuevos, ¿no? Porque la están remando con los alquileres, muchos de ellos, las ventas han bajado. Y se dice el municipio que también tiene superávit, estaría bueno también que lo hagan también para los negocios que ya están instalados, sobre todo en el oeste, que tan mal la están pasando. Y sobre todo que muchas veces no tienen las mismas condiciones que tienen en el centro. No tienen las mismas veredas, las calles son más angostas. No hay un control de que los autos estacionen en las veredas o arriba de los bulevares. Ahí tendrían que controlar un poquito más también de la municipalidad y sobre todo también en las paradas de colectivos. Tener inspectores que le digan que no, señor, que acá no puede parar, no puede estacionar. Porque paran los colectivos, hay paradas de taxi también, que a veces son tomadas por los vecinos y estacionan los autos también, particulares. Entonces también estaría bueno que hagan una visita también por los barrios y uno se dé cuenta también que hay otra vida, ¿no? Que hay otro Neuquén, no solamente lo que está en el centro. Bueno, por otro lado también, este fin de semana se inauguró, estuvo presente el intendente Gaido y el gobernador Rando Figueroa, que lanzaron la Copa Davis en Neuquén Capital. Tuvieron presentes autoridades, esto fue realizado, este tipo de inauguración, que se va recién a, se estuvo firmando el convenio, a eso me refiero, ¿no? Lanzamiento oficial. Esto recién se va a disputar entre el 19 y el 20 de septiembre, que va a ser en el gimnasio Rucaché. Así que también van a estar todos invitados a los que quieran concurrir. No, en la nota que nos mandaron no están hablando de costos de entradas. No sé si va a ser gratuito o no, no dice nada la nota. Pero bueno, nos mandaron un audio de Mariano Gaido, el intendente de la ciudad de Neuquén, que quiero que compartir con ustedes.
1: Orgullo que estén en este evento tan importante anunciándolo en nuestra ciudad de Neuquén y en nuestra querida provincia. Gracias a todos los sponsors, gracias a Pablo por estar presente, a todos los que son fanáticos del tenis, que es un evento histórico para la provincia de Neuquén. Principalmente gracias al ministro y gracias al gobernador, gracias Rolo, porque haber tomado la decisión de que Neuquén se transforme en un faro, no solamente desde el punto de vista energético, esta gran oportunidad que le brinda al país Neuquén a través de Vaca Muerta, como bien lo decía Horacio, Neuquén se transformó, se ha transformado en la oportunidad del país, tiene que ver con la inversión en el cambio de matriz productiva. Neuquén se ha transformado ahora en una capital turística, en una provincia turística que ya lo era, pero de potencia. Y la Copa Davis que sucede en la ciudad de Neuquén habla de la jerarquía, habla de que estamos preparados con un Rucaché que es emblemático, que es un estadio que habla de la casa de la gente, un lugar que va a verse en Turquía, que se va a ver en el mundo. Y esto es gracias a una decisión que tomó el gobierno provincial junto a los inversores, pero principalmente Rolo, que te quiero agradecer, y vamos a estar a la altura porque así somos los neuquinos. Una economía que llegó para quedarse, que es la economía del turismo, y en este caso turismo deportivo, y la gran oportunidad que chicos que tienen en el deporte una esperanza, y no tan chicos, lo tengan este evento en la ciudad de Neuquén de jerarquía. Gracias por haber confiado en Neuquén. No tengan dudas que va a ser un evento de alta jerarquía y de alta capacidad y muy bien organizado. Así que estamos orgullosos de este anuncio que estamos haciendo y acompañando. Y felicitaciones, Rolando, por la decisión que tomaste.
0: Bueno, y sí, estábamos escuchando al intendente de la ciudad de Neuquén sobre todo este hecho que va a suceder dentro de pocos días. Entre los sponsors está YPF, Tarjeta Visa, Pan American Energy Ser, Plus Petrol, y entre otros más que están ayudando sobre este tema para poder traer este evento a Neuquén Capital. No hablan de precio, seguramente van a estar por, digo, a las entradas, pero seguramente que en los días posteriores vamos a tener algún tipo de novedad sobre este tema. Estuve buscando algo de noticia de otros lugares, y saben que cuesta muchísimo que las municipalidades del interior por ahí te envíen información. He mandado algunas notas hace tiempo, no fueron respondidas, sobre todo para poder que ustedes también se enteren lo que está pasando en otras localidades, ¿eh?, en otras municipalidades. Estoy entrando acá a la página de la Municipalidad de Cutralcó, al Facebook, porque antiguamente tenía una página web, pero parece que no la tienen más, y que están invitando que se va a llevar a cabo la Feria del Libro y una expo vocacional dentro de pocos días acá en Cutralcó, que va a ser del 6 al 8 de agosto. La entrada es libre y gratuita. Pero bueno, acá hay un audio, a ver si lo podemos escuchar un poco, a ver qué es lo que dicen.
2: Llega la cuarta edición del Festival del Libro y Expo Vocacional a Cutralcó. El 6, 7 y 8 de agosto los esperamos en el Centro Cultural José Héctor Rioseco. Podremos disfrutar de una expo venta de libros, presentaciones de escritores locales y regionales y diferentes talleres de orientación vocacional y ocupacional. Además, el jueves 6 a las 19 horas, Carlos Scliar brindará la capacitación La Educación como Artesanía de Recomienzos, destinado a docentes. El sábado 8 llegan dos presentaciones imperdibles. A las 16, Claudina Kutnowski nos presenta su libro Inteligencia Laboral. Y a las 18 horas, el prestigioso historiador Felipe Picna presentará su último libro 76. No te lo pierdas, entrada libre y gratuita. Cutralcó es más, gestión...
0: Bueno, así estábamos escuchando, más allá de la publicidad, que bueno, se coló un poquito ahí de Río Seco, pero bueno, es importante también que los vecinos de la localidad de Cutralcó se enteren. Tengo oyentes de esa zona también que a veces me preguntan en qué día estoy y los horarios también para poder escucharnos. Pero nos está costando mucho, amigos. Si alguien lo conoce, tiene llegada a Cutralcó, que es la municipalidad, díganle que nos manden, ¿no?, la información que tengan para nosotros poder enterarnos y poder pasárselas a ustedes también. Por otro lado, también en Cutralcó, lo que es, a ver qué dice acá, comenzaron el mes de las infancias en el barrio Parque Oeste, esto es en Cutralcó. A ver, acá hay un audio también, a ver qué dicen.
3: Estamos acá en esta tarde ya finalizando el festejo del Día de las Infancias en el barrio Parque Oeste. Mi nombre es Maritza Almendra. Agradecida a la Municipalidad de Cutralcó, al concejal Cacho Plinio Rubiar, por permitir que los niños disfruten de esta manera de este evento tan espectacular. Tuvimos una tarde con el payaso Pirucho, con la banda de infantil, los músicos que están tocando y cerrando este gran evento, con grandes premios y unos grandes regalos de bienvenida, lo cual eso nos llena, porque vamos tratando de poder que todos los niños hoy se vayan con un regalo. Así que bueno, muchas gracias a todos por estar, muchas gracias a todos por participar, y a los vecinos del barrio Parque Este, un gran abrazo y corazón.
0: Bueno, es un audio que es de un video que estoy mirando acá en la página del Facebook de Cutralcó, de la municipalidad. No es página web, es un Facebook. Pero bueno, estaría bueno de que pongan de nuevo la página web, o que nos envíen la información, así nosotros la podemos compartir también con ustedes y se enteran de lo que está sucediendo en otros lugares. Una nota que me llamó la atención, no por lo que sucedió, ¿no?, sino por el título que le pusieron. Ustedes pueden entrar si quieren, Ministerio Público Fiscal de la provincia de Neuquén. ¿Qué dice el título formulan cargos a un hombre por dispararle a otro porque lo debía respetar. Esto pasó días pasados en el parque industrial. Según este señor, que disparó 5 veces contra un comerciante del barrio de Parque Industrial, dice que los increpó y le manifestó que debía respetarlo cuando pasaran por su casa. Luego sacó un arma de fuego y efectuó aproximadamente 5 disparos. Uno de los proyectiles impactó en el abdomen de la víctima y el otro en una de sus manos. Estamos todos locos, ¿no? Ustedes dirán, me causó gracia por el título, pero es gravísimo lo que pasó. Así que lo tiene que respetar. Y fue directamente y le disparó. El arma no apareció. Sí, este señor que efectuó los disparos está con tobillera, está en su casa, no está detenido, no sé por qué. Dice que el asistente letrado Maximiliano Javega solicitó la detención domiciliaria por 4 meses y argumentó que existen riesgos de fuga y entorpecimiento de la investigación, además de la necesidad de proteger a las víctimas y a los testigos y a los familiares que residen en el mismo ámbito, dice, barrial. La defensa no se opuso, dice, a la medida. Bueno, este señor va a estar con tobillera electrónica en su casa, mientras el otro señor está internado con un disparo en el abdomen y otro disparo en la mano. Esto lo dice la página oficial, es del Ministerio Público Fiscal. Ustedes pueden ingresar y pueden buscarla también. Eso no acostumbro a pasar policiales, siempre busco cuando están los juicios y alguna causa. Pero, que se la comento también a ustedes, pero bueno, me llamó la atención el título que decía. Dice, los controles policiales tienen que ser diarios en la casa de este individuo que efectuó los disparos. Prohibición absoluta, dice, de contacto con las víctimas, los testigos y los familiares. Pero no habla de los amigos de este señor y quién los acompañaron, porque supuestamente lo que dice la nota más extensa dice que fue acompañado por otras personas. No quita que las otras personas amenacen o traten de amedrentar a los testigos para que vayan y no testiguen en contra de este señor. Bueno, viendo otro tema, ya que estamos acá en la página del Ministerio Público Fiscal, así ustedes también se enteran un poquito sobre lo que está pasando. Dice, tras ser recapturado un hombre imputado por abuso sexual, dice, va a comenzar a ser juzgado. Tras ser declarado en rebeldía y capturado por personal policial, un hombre acusado por abuso sexual va a comenzar un juicio oral y se inició luego de que el imputado fuera trasladado a la sala de audiencias. Esto estuvo ocurriendo la semana pasada. La Defensoría del Niño, que interviene como querellante institucional en representación, dice, de la víctima menor de 18 años, adhirió al planteo y destacó la necesidad de garantizar la continuidad del debate, dice, y una respuesta judicial efectiva. Bueno, este señor no se había presentado al juicio, seguramente porque no estaba detenido. Recién ahora lo pusieron a detener a este imputado y recién ahora se va a iniciar el juicio. Dice, los jueces y la jueza consideraron que las medidas, dice, menos restrictivas aplicadas previamente, pero la obligación de presentarse 2 veces por semana a una comisaría no habrían sido suficientes para asegurar su sometimiento, dice, al proceso. Cosas que pasan en la justicia de Neuquén. Tendría que estar detenido este señor hasta que es el juicio, ¿no es cierto? Más en este caso de abuso asexual a una menor. Bueno, hay cosas que no me cierran. Más esto, ¿no? Que el tipo abuso, tiene un abuso sexual a una menor, es dejado libre hasta que se investigue la causa. La nota no dice que hay un alejamiento, hay una perimetral, que no se puede acercar ni nada a la víctima o a sus parientes. Ay, ay, ay. Nadie dice de que este señor pueda ir al domicilio de los familiares o de la menor y amenazarla de que no vaya a testiguar. Bueno, por otro lado, en la misma página del Ministerio Público Fiscal, dice de que imputaron a dos hombres por vender cocaína y secuestraron 3.8 millones y un vehículo y encontraron droga en Zapala. Esto es que encontraron, dice, se está formando cargo a dos hombres, no tal es solamente las siglas, por tenencia de estupefacientes, fines de comercialización. Luego la investigación que permitió detectar maniobras de venta de cocaína bajo la modalidad de menudeo y de reparto. Encontraron cocaína, marihuana, dinero en efectivo. Esto fue, el procedimiento fue realizado el 23 de junio y recién ahora se está llevando a juicio todo este tema. A ver qué dice, encontraron 180 gramos de cloridato de cocaína, dice, en dos envoltorios, 176 gramos por otro lado, en una caja de zapatillas. Se encontraron 3.428.000 pesos y una camioneta Ford Ranger. Bueno, y también balanzas y otros elementos también. Bueno, entonces ocurrió en Zapala. Los comento esto más o menos porque justo entré a la página y vi por el título este de que me llamó la atención, que este señor, que cuando pasaba por su casa lo tenía que respetar, dice, por eso fue y le pegó dos tiros. No dice si el comerciante lo agredía, lo insultaba o no lo saludaba, no dice nada la nota, pero solamente por no respetarlo, dice, supuestamente de él, fue y le pegó dos tiros, dice, porque lo debía respetar. Bueno, a ver si entramos acá a la página que hoy me mandaron una invitación, a ver si está, para que esto es de la escuela, lo que era antes de Lemeta, no sé qué nombre tiene ahora, que están haciendo cursos, por acá está, a ver los que se quieren anotar a un par de cursos, a ver, por acá estaba, acá está. Esta es el antiguo Emeta, yo lo conocí así que está en Plotier. El centro, ahora se llama Centro de Formación Profesional Agropecuaria número 1 de Plotier, está lanzando una convocatoria para participar de la actualización de formación agropecuaria, es la orientación de agroindustria y producción vegetal con prácticas en unidades didácticas. Wow, no tiene título. A ver cuándo se va a realizar esto. Podrán participar, dice, los participantes podrán optar, dice, por cursar en una de las dos orientaciones. Una va a tener una carga horaria de 32 horas reloj, o realizar ambas, dice que van a tener un total de 64 horas. Tienen que tener el 80% de la concurrencia para obtener el diploma. ¿Qué van a hacer? Orientación de la agroindustria, van a incluir formación de manufactura segura de alimentos, elaboración de sidras, conservas vegetales, confituras y mermeladas. También van a hacer fermentos, encurtidos, pasteurización y utilización segura de autoclaves. Bueno, así que todos los que quieran participar lo pueden hacer. Nosotros ya realizamos la nota, pueden encontrar ahí todo, el número de teléfono, la página web donde se pueden estar inscribiendo. También dice que van a estar dando el curso, va a ser propagación de plantas, manejo de cultivos, producción de plantas aromáticas, horticultura, recuperación de suelos, elaboración de compost y lombre compuestos, producción y conservación de semillas y de hidroponía. Así que a todos los que están interesados, ingresan a la página o al Facebook de la escuela. ¿Cómo se llama la escuela? Por acá tengo. Centro de Formación Profesional y Agropecuaria número 1 de Plotier. Yo lo conozco como Emeta, lo que era antes. Así que Ahora, eso sí, los que me recalcaron, me recalcan en la nota, de que los que se inscriban no quiere decir que ya fueron aceptados, porque son, dice, con vacantes limitadas. Así que ahí tengan mucho cuidado, tienen que consultar bien si está el cupo o no está el cupo para hacerlo. Dice que se va a estar realizando, va a comenzar el 20 de agosto la de producción vegetal, y el 21 va a ser el de agroindustria, que 21 de agosto, que va a ser a partir de las 17 horas. Hay un número de teléfono también, que nosotros subimos a nuestra página web, así que, bueno, ahí tienen todos los datos para poder inscribirse. A ver si nos mandaron algún otro correo por acá. Bueno, acá nos mandó un correo la diputada Buchinip, de La Libertad Avanza. Dice, propone crear un registro público de tierras fiscales y otros de inmuebles del Estado. La diputada de la alianza está Cumplir. A ver qué dice la diputada, dice Brenda Buchinic, de Cumplir, presentó un proyecto de ley para crear un registro único digital de bienes inmuebles del gobierno de la provincia de Neuquén, una herramienta destinada a ordenar, transparentar y poner a disposición de la ciudadanía la información sobre todos los bienes de inmuebles del Estado provincial. La iniciativa establece la creación de un registro único digital gratuito y de acceso público que reunirá la formación, dice, la información de los inmuebles pertenecientes a los tres poderes del Estado, la administración central y descentralizada, entes autárquicos, organismos públicos no estatales y empresas del Estado. Me parece muy bien esta iniciativa. Sí, todos tenemos que saber cuáles son los bienes que es del Estado, porque en realidad corresponde a todos nosotros. Todo esto se ha comprado con plata que es de nuestros impuestos también. Lo mismo tendría que hacer con la municipalidad. La legisladora, dice, destacó que la propuesta cobra especial relevancia en el actual, dice, contexto público, luego que el gobernador Rolando Figueroa anunciara el envío, dice, a la legislatura de un proyecto para modificar el régimen de tierras fiscales de la provincia. Se viene un debate muy importante sobre las tierras fiscales y la creación, y creo que debemos darle una mayor información posible antes de discutir cómo se van, se adjudican y cómo se protegen el destino de esas tierras. Primero tenemos que saber exactamente cuáles son los inmuebles que tiene el Estado, dónde están, quiénes los administran y cuál es su situación jurídica. Bueno, la nota es bastante extensa. Vamos a estar subiendo en horas de la tarde, ahora que tenemos internet de nuevo. Vamos a estar elaborando la nota, así que bueno, después pueden ingresar a nuestra página web y ver toda la nota, que es mucho más extensa. Es una de las pocas diputadas de que me manda información, igual que los concejales. Me cuesta mucho, horrores me cuesta, de que me manden información. Y sobre todo los concejales, días pasados, hace como un mes atrás fui. Fui a ver a un concejal para que, por su intermedio, poder ingresar a las comisiones, donde se debate antes de entrar al recinto, ¿no? De los concejales, donde muchas veces solamente levantan mano, dicen la ordenanza y se aprueba. La idea mía era poder ingresar a las comisiones y poder saber qué es lo que opina cada uno, porque no tengo información de todos los concejales, son muy pocos los que me mandan, ¿no?, lo que se está tratando en el consejo, y aparte es muy acotado lo que te dice la página desde el Consejo Deliberante, casi no te pasan información. Y la idea era de poder ingresar y podés saber qué es lo que opina cada uno. Este concejal me dice, pero yo te envío, dice, lo que vos estás, lo que se trata. Sí, pero vos enviás lo que vos crees, lo que vos pensás nada más. A mí me interesa saber lo que todos opinan. Digo, yo no quiero saber, mis oyentes seguramente tampoco quieren saber lo que opina un solo concejal. una vez que ya se redactó todo. Si no, estaría bueno que sepamos qué opina cada uno sobre cada ordenanza que se está redactando, porque eso después influye también en la vida cotidiana nuestra. Entonces está bueno de que también todos nosotros nos enteremos, no una vez que se redactó y que ya se elaboró. Mira, acá estoy entrando a la página del Consejo Deliberante de Neuquén. Yo digo para que ustedes sepan más o menos lo que a nosotros por ahí nos cuesta poder. Esto es del día de hoy, miren lo que dice el texto. Minutos después de las 9 horas comenzó un nuevo encuentro de la Comisión de Servicios Públicos bajo la presidencia del concejal Atilio Guassini, donde dieron el tratamiento del orden del día. Mandan un par de fotos. En primera instancia se debatió el proyecto del bloque del MPN referido a la modificación de la ordenanza 15.021, reserva de estacionamiento y apeaje, con el objetivo de incorporar la figura de apeaje para personas con discapacidad a fin de garantizar espacios destinados al ascenso y descenso seguro, fortaleciendo la estabilidad, la accesibilidad también, bueno, de las personas. Y nada más. No dice nada más. No dice sobre qué calle, qué limitaciones va a tener, en qué horario se pueden estacionar libremente. Si va a ser cerca del hospital, cerca de la municipalidad, donde hay que realizar trámites, cerca de la gobernación, por cuánto tiempo se pueden quedar, porque tampoco van a estar toda la mañana en ese lugar estacionado. Bueno, no dice nada. A continuación, dice, analizaron un proyecto del bloque de Juntos por la Vida referente a crear un programa municipal de incentivo de gestión responsable de residuos voluminosos. Esta iniciativa busca promover el incentivo de la ciudadanía a la utilización de todas las herramientas del organismo ejecutivo municipal, dispone en materiales de cuidado y limpieza de la ciudad, entre ellas centros de transferencia ubicadas en el sureste y en el oeste de la ciudad. Y no dice nada más. No dice cómo lo quieren hacer, a qué le llaman residuos voluminosos, en los horarios, no dice nada. Otro renglón que dice, ¿no?, en la misma nota. A continuación trabajamos sobre la iniciativa presentada del bloque Unión por la Patria para avanzar en el tratamiento de la ley provincial 1763. ¿Y cuál es la ley? ¿Cuál es la ley? No dice, no especifica, no dice nada. Bueno, por otro lado, fueron tratados diversos proyectos de comunicación referidos a obras de desarrollo de la ciudad y firmaron el pase archivo de diferentes iniciativas que ya fueron resueltas. Los tengo que aplaudir. ¿Qué quieren que les diga? No dice nada. Entonces así, el vecino común, no hablo de nosotros que estamos en los medios, el vecino común se quiere enterar, informar de lo que se está pasando, y no dicen nada, no especifican, no aclaran, no dicen nada de lo que se está tratando. A eso es lo que voy. Por eso yo quería entrar a las comisiones, no todos los días, pero bueno, cuando haya sesión y cuando no venga acá a la radio. Y no dicen nada. Acá me manda Lalo Piquiñán, un amigo, dice que ponga algo de música, que me deje hablar tanto. Lalo, ¿qué pasó? Pero a eso es lo que voy yo. Yo estuve casi a principio de año hablando con los chicos de prensa. Dice, pero te mandamos, me pidieron mi correo, me pidieron todo. Dice, te mandamos los tratamientos y te mandamos todo. Bueno, todavía los estoy esperando. No me mandaron nada. Entonces uno por ahí no los puede informar como a uno le gustaría, porque no tiene la información, ni ellos tampoco la bajan. Porque si ellos pusieran redacciones de otro tipo, por ejemplo, de residuos voluminosos, que digan los horarios, el sector, a qué le llaman, cuál es la propuesta, pero no dicen nada. A ver, vamos a entrar ahora a la legislatura de Neuquén, donde están los diputados. A ver qué subieron, qué actividades hay. Digo para que ustedes más o menos tengan el ejercicio y que sepan todo lo que nos cuesta a nosotros los que estamos en los medios poner información. Por eso es que muchos medios tampoco, o radios, FM, es muy poca información por ahí que pasan, porque cuesta mucho. Bueno, esto pasó a ver qué día. Estamos entrando ahora a la página de la legislatura de acá de Neuquén. Hay una foto de mesas generales de entrada. Proponen declarar la emergencia alimentaria y habitacional en la provincia de Neuquén. Ingresó a la legislatura un proyecto de ley que busca declarar la emergencia alimentaria y habitacional en la provincia en los términos de un año. La iniciativa fue presentada por el ciudadano Alfredo Andrés Curry. Dice, y propone financiar esta medida de contingencia con un recorte del 70% de las partidas presupuestarias destinadas a la publicidad oficial y a la pauta periodística del Estado provincial. Entonces dice, en este contexto, dice, presentado, la reducción afectaría a las partidas vigentes y futuras contratada para la producción, difusión y colocación de propaganda institucional en medios de comunicación. Los fondos resultantes de este recorte tendrían como destino la asistencia alimentaria y la mejora de infraestructura habitacional, dice, para los sectores más vulnerables de la sociedad de Neuquén. No sé si es tanta plata la que se gasta en publicidad. Nosotros no tenemos publicidad. Ni la radio, ni mía particular tampoco, como Ecos de Neuquén. No tenemos publicidad del Estado. Lo que estaría bueno también que se diga de que el dinero que se le condonó a las empresas petroleras y se le bajó los impuestos y le bajó el sellado, como decíamos el viernes pasado, la vuelvan a pagar. Y esa plata se gaste en esto. A esto es lo que yo decía el otro día. Supuestamente este señor que presentó, este vecino de acá de la ciudad de Neuquén, por acá manda, dice que... A ver, no está en la cifra. Bueno, sí, estaría bueno, ¿no? Que sí. Aparte que sea público, ¿no? Que sea público lo que se gasta en publicidad. Por ahí andan diciendo de que hay un montón de páginas fantasmas. Digo que no las lee nadie y tienen publicidad de la provincia de Neuquén. A ver, por acá hay otra más. Bueno, por lo menos esta página tiene mucho mayor información. La legislatura de Neuquén. Pero la de la municipal de Neuquén no dice nada, sinceramente. Bueno, por eso es que nosotros pusimos, si ustedes entran a nuestra página, estoy pidiendo un mangazo a todos los oyentes, ¿no? 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Porque la idea que el equipo de Ecos Neuquén tiene es poder poner una persona en la legislatura de Neuquén y también poner otra persona, o capaz la misma, en el Consejo Deliberante. ¿Para qué nos puede informar lo que está pasando? Que le haga entrevista a los concejales, que pueda entrevistar a los diputados, y eso sale de plata. 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Bueno, vamos a ir a un tema musical y después seguimos más con este programa que se llama Las Cosas por Su Nombre. Mi nombre es Carlos Muñoz y estamos en La Propaladora, ¿no? 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

0: defendiendo a los neuquinos con la zona fría, defendiendo a los trabajadores neuquinos con la ley de trabajo. Voy a volver a defender a Neuquén, voy a volver a defender sus recursos y espero que el resto de los diputados haga lo mismo. Milei quiere eliminar la ley que limita la compra de tierras rurales para extranjeros. En la provincia de Neuquén, esto no es una ley más. Solo el departamento de Lácar tiene más del 54% de sus tierras rurales compradas por extranjeros. Hoy la ley permite que sea solo el 15%. Si eliminamos esto, imagínate lo que puede pasar. Ya me viste defendiendo a Neuquén con la ley de glaciares, defendiendo a los neuquinos con la zona fría, defendiendo a los trabajadores neuquinos con la ley de trabajo. Voy a volver a defender a Neuquén, voy a volver a defender sus recursos y espero que el resto de los diputados haga lo mismo.
1: Bueno, así estábamos escuchando al diputado nacional por el PJ, en el cual el día 6 hay una marcha, no se olviden, el 6. El día 6 se va a estar tratando en el Senado el tema de las tierras. Le pusieron un nombre muy, muy bonito, muy llamativo, pero no es otra cosa que la entrega de las tierras. ¿Por qué hablo sobre este tema de la entrega de las tierras? Porque la antigua ley, la que rige hasta el día de hoy, dice que ningún extranjero puede tener más del 15% de las tierras. Hoy, como decía el diputado Todero, en la parte del sector Lácar, Neuquén, el 54% está en manos extranjeras. Esta ley viene para salvar todo eso. Viene para terminar de legalizar lo que ya se vendió. Y vienen por los espejos de agua, por los ríos, por los lagos, sectores de cordillera. Permite de que cualquier extranjero venga y compre directamente el sector limítrofe con otros países. Sabemos que tenemos grandes extensiones limítrofe con otros países y tiene que haber un sector que pueda controlar gendarmería. O sea que si esta gente compra esos sectores que están lindantes con la frontera, nadie puede controlar desde el gobierno qué es lo que ingresa o sale del país por esos lugares. O sea que también nosotros, para ir a un lago o a un río, si estos señores cercan todo, no vamos a poder ingresar. Con el solo hecho que tienen más plata que nosotros para poder hacerlo. Siendo que hay una ley que dice de que tienen que dejar un paso para los ríos y ciertos sectores. Bueno, todo eso viene a dar marcha atrás a todo esto. Y los diputados de Neuquén y también la senadora de Neuquén, Julieta Corroza, en la sesión del mes pasado, dio quórum para que esto se tratara. Pero no es idea de ella que ella se sentó en la banca para dar quórum. No, no. Responde un mandato político de Rolando Figueroa, nuestro gobernador. No es casual que esto pase. Ahora yo les voy a pedir algo, si ustedes me pueden dar una mano sobre esto, que yo quise averiguar y no tuve llegada. A mí algo que me tiene muy en duda, que me gustaría saber. ¿Vieron de que acá en Neuquén estaban diciendo, están diciendo de que, no sé si me equivoco, que ya se firmaron algunos convenios con Chile por un nuevo paso de Neuquén con Chile, un nuevo paso fronterizo? Todo ese sector hay que asfaltarlo, hay que mejorarlo. Y saben que yo soy tan desconfiado muchas veces, no sé por qué, pero me gustaría saber, si ustedes me pueden dar una mano, o alguno de ustedes sabe, de quién son los campos linderos a esa ruta. Porque según comentarios, pasillos, ¿no?, de Casa de Gobierno y otros lugares, dicen de que se está preparando todo también para que haya paradores en esa zona. Y yo no sé, mira, si son de parientes o de ellos mismos, de políticos o parientes de los políticos que son dueños de esas tierras. O sea que nosotros les vamos a estar asfaltando todo directamente con nuestros impuestos para que ellos ganen mucha más plata. Fíjense, si alguien puede, alguien tiene algún conocido en tierras o en catastro, ¿no?, para poder saber de quién son esas esos terrenos lindantes del nuevo paso que se va a abrir, ¿no?, con Chile. Estaría bueno saberlo, digo, ¿no?, para poder saber. Porque por ahí me mandaron el otro día a un amigo que votó a La Libertad Avanza. Tengo amigos de esos también. Que salía Rolando Figueroa a decir de que si alguien conoce a algún corrupto, que lo denuncie o que lo llame y que le avise si hay algún corrupto en la provincia o en el estado. Pero hay formas y formas y formas de hacerlo, ¿eh? Por eso, si alguien puede averiguarlo, voy a repetir, de este nuevo paso que se está haciendo o que se va a hacer entre Chile y Argentina, acá en Neuquén, ¿de quién son los terrenos, los campos, que es linderos, ¿no?, donde va a pasar la nueva ruta? Sería bueno saberlo, ¿no?, para saber de quiénes son y a qué vamos a estar beneficiando.

0: Bueno, habíamos prometido que íbamos a estar comunicando con un delegado de ATE, de San Martín de los Andes. Parece que ya lo tenemos al aire.
1: Hola.
0: A ver, bajo un poquito el volumen. Hola, ¿me escuchás? Bueno, no me escuchó. Vamos a tratar de llamarlo de nuevo. Pero les comentaba de que...
1: Hola.
0: Hola. ¿Me escuchás ahí?
1: Hola.
0: Ahí, ¿me escuchás bien ahí, no?
1: Estoy contestando, pero no me da.
0: Hola, ¿me escuchás ahí?
1: Hola.
0: Hola, hola, ¿me escuchás? Para, Javier, me mandó un mensaje para que no corte.
1: Para, hola, compañero.
0: Para poder comunicarnos bien con él. Y no tener ningún tipo de... Lo vamos a poner con altavoz, a ver ahí. Hola, ¿me escuchás ahí?
2: Ah, sí, lo escucho.
0: Ah, bueno. Bueno, le comentaba a los oyentes que estamos con Segundo Andrade, vos corregime, de San Martín de los Andes, que sos de delegado de ATE, ¿puede ser? Si no le erré.
2: Sí, soy secretario general de la seccional de San Martín de los Andes de ATE.
0: Ahí está. Bueno, yo te bajé el rango, mirá. Sos secretario general.
2: Sí, no, está bien, y actual secretario general de la CTA, Zona Sur.
0: Zona Sur. Sí, y comentame, primero, ¿qué te pareció lo que firmaron, que firmó Quintriqueo el viernes?
2: No, primero que no estamos de acuerdo, porque volvemos a ir a la baja, y incluyendo plata en negro. Nosotros, esta sesional se ha diferenciado y ha estado siempre en conflicto tanto con los patrones como también con el mismísimo secretario provincial, con Quintriqueo, por siempre firmar sumas en negro, ¿no? Y después por el mal llamado IPC, que ha sido una trampa permanente. Si bien a veces en el contexto general te lleva a arreglar, pero sabemos que es mentiroso, así que por siempre nosotros, nuestra propia paritaria en la Municipalidad de San Martín de los Andes, normalmente cerramos con el tema de IPC, más otras cuestiones que tienen que ver y al básico, como tiene que ser, no plata negra a través de ropa o estos acuerdos de refrigerio, etcétera, etcétera, que han inventado permanentemente, ¿no?
0: Sí, le comentamos a los oyentes de que el viernes estuvo firmando un convenio en el cual le van a dar, como decías vos, en negro, dos aportes, uno ahora en septiembre y otro recién el año que viene, si no me equivoco, recién en enero.
2: Claro, sí, la verdad que sí. Yo la verdad que las actas ni se las leo y no le doy importancia, porque la verdad que nosotros tenemos otra manera de discutir. Lamentablemente los compañeros de provinciales lo manipulan así, no porque no sepan o sean tontos, sino porque llevan aprobación y estos arreglos por afuera los llevan a someter en una asamblea donde ya sabemos que lo hace con la patota de siempre, y bueno, impone estos arreglos que viene haciendo hace rato, de larga data, con distintos gobernadores. Antes era con Gutiérrez, ahora es con Figueroa, que no nos extraña, ¿no? Y así lleva casi toda la provincia. Bueno, nosotros humildemente en San Martín se ha podido discutir siempre diferente, que siempre llevamos plata al básico, y la verdad que lo que son sumas en negro no, porque también se perjudica a los jubilados y a las jubiladas también, así que bueno, todos sabemos qué conlleva esto de firmar sumas en negro, ¿no?
0: Sí, sabes que el viernes estuvo Marcote, ¿viste?, con otra gente más de la CTA, y él nos comentaba de que, bueno, uno, el dinero que les entregan para la ropa, ellos están pidiendo que, ustedes están pidiendo que le entreguen la ropa, no el dinero, porque realmente no alcanza. Y otro de esos, hablábamos que el aumento de sueldo, que con bombos y platillos están diciendo, mal no recuerdo, es 1.560.000 pesos, es para lo que es las categorías más bajas, no alcanza a todos.
2: Claro, primero que achata el escalafón, primera cuestión, o sea, no tiene nada de bueno, o sea, yo soy más contundente en eso. Y lo de la ropa, eso todos sabemos que es una mentira. Y realmente, si representar a trabajadores, tiene que ser en el ámbito de seguridad de género. La ropa te la tienen que dar, es un derecho, no es negociable, digamos, por dinero. Que así funciona, vuelvo a repetir, parece que estoy haciendo propaganda, pero es así, en el municipio de San Martín es así. Se entrega lo que es ropa, todo lo que tiene que ver con seguridad de género, en tiempo y forma como corresponde, y no negociando, digamos, ni salud ni vestimenta por plata en negro, que ni siquiera va al básico, donde perjudica también para las horas extras, etcétera, todo eso. Pero bueno, estos son los arreglos impurios que hace con la provincia el señor Quintriqueo y compañía. También oficinas están la misma, así que por eso los docentes tampoco coinciden. Vemos un montón de estatales que no coincidimos con ni con la práctica ni con este mal negocio que nos lleva a la baja permanentemente y a discutir en lo salarial, ¿no?
0: Hoy hay un paro a nivel nacional de ATE, ¿ustedes se adhirieron?
2: No, nosotros la verdad que todo lo que llame un paro Quintriqueo no vamos ahí, porque está dividido. Yo quiero dejar claro, recién hablaba de Marcote en la CTA, nosotros somos CTA autónoma, no la CTA trucha que era Quintriqueo acá y Yasky, más allá que se habla de unidad y todo eso. Nosotros la unidad la hacemos, pero con los trabajadores, no con los dirigentes corruptos, ¿no? Quienes han prostituido, perdón la palabra, al sindicalismo a nivel nacional. Obviamente que estamos con los compañeros de parque, de paro, todos sabemos que es más que nada a nivel nacional, pero a nivel provincial, nosotros obviamente lo que hace ese vergüenza que implicó, la gente ha decidido no Andrade, sino los afiliados de la sesión de San Martín de los Andes no acatar, ¿no?
0: ¿Ustedes se van a adherir el día 6 a la marcha, no?
2: El día 6, sí. El día 6, obviamente. Todo lo que es marcha, vuelvo a repetir, todo lo que es unidad en las calles con la sociedad, tanto como también en el marco de las trabajadoras y trabajadores, sí. Lo que no adherimos es las improntas de estos sinvergüenzas, ¿no? Si todavía estamos en esta problemática, ha sido también parte de dirigencia política, como también hay que hacer una autocrítica como pseudo dirigente delincuente como Quintriqueo y compañía, ¿no?
0: ¿Y ustedes con la escala salarial cómo la están pasando en San Martín? Porque no es lo mismo el frío que hace allá que acá, no, los mismos gastos, tiene mayor consumo de calefacción, de luz.
2: ¿Cómo sí, acá somos todos turistas todo el año, lamentablemente. Bueno, en el municipio tiene una escala salarial bastante importante, no quiere decir que alcance, pero tiene un poco más de recursos, en la cual tampoco alcanza, porque con toda esta situación que estamos viviendo a nivel país, que nos escapamos, porque encima ni escaparíamos, porque estamos exactamente igual, porque es mentira que somos diferentes. Cuando Rolando Figueroa dice que somos diferentes, es mentira, porque es el que le manda a votar todo a favor a este desquiciado de presidente que tenemos a través de carroza y compañía. Así que bueno, de acá te puedes imaginar que San Martín es un lugar turístico hoy, donde viene gente de distintos lugares del mundo a esquiar y todo eso. A nosotros no nos hacen la diferencia, nos cobran exactamente igual, ¿no? Y toda esta mentira que venden que estamos en el paraíso y todo eso, la verdad que en el paraíso la pobreza estamos. Hoy no hay sueldo que alcance, esto está claro, por eso todos los compañeros y compañeras tienen dote de trabajo para poder sobrevivir. Más con esto primero le votaron la IBASE, ahora le votaron la reforma laboral, te puedes imaginar el mercado laboral en San Martín cómo están de contento, ¿no? Los empresarios, los dueños de los restaurantes, que por 3 pesos con 50 facturan millones billones, mientras que los que laburan no les llega nada, ¿no?
0: Y en el tema vivienda, ¿qué hay? ¿Están haciendo vivienda? ¿Están loteando de parte del municipio, de la provincia, en esa zona? ¿Cómo se manejan?
2: No, vivienda está estancada, está a la buena de Dios, si bien se han hecho ciertas cuestiones, cada vez que hacen un barrio, a través de negociaciones con alguna organización o alguna cooperativa, aprovechan el negocio inmobiliario, ¿no? El negocio inmobiliario, sabemos que ningún trabajador o trabajadora, ya sea del Estado o no sea del Estado, no tiene acceso, así que acá estamos con un faltante no menos de 3.500 viviendas, ¿no? Así que para que te dé una idea, sí, lo que está a full es el negocio inmobiliario. Imagínate que las tierras acá en San Martín, el mismo Estado le ha garantizado, y esto estoy hablando del Estado Nacional, Estado Provincial y Municipal, para que vos te dé una idea, que mayoritariamente las tierras de San Martín de los Andes, el 55% son de los extranjeros, así que imagínate cómo podemos ser, ¿no?
0: Sí, sí, estábamos hablando sobre eso antes de comunicarnos con ustedes, pero comentábamos. Sí, comentábamos eso también. Y con el tema de calefacción, con el gas, se calefacciona en la leña, ¿cómo está San Martín en sí? Bueno,
2: a gran parte, obviamente, que está adherida a la red de gas, pero no, los barrios periféricos, aledaños, no están. Si tenés la suerte que vive algún empresario o alguno de estos que tienen polio de cabañeros, etcétera, de ahí puedes llegar a tener gas. Pero después, bueno, en Chaca 30 todavía hay partes que no tienen gas, que es una parodia importante que pasa por frente de la calle. Del otro lado de la calle pasa el caño de gas, pero no, va para las pendientes o va para Miralejo, que todos estos que le estoy nombrando son emprendimientos millonarios que han hecho, que han tirado medio cerro y después se jactan que tenemos que tener cuidado con el pacto ambiental, ¿no? Es toda una cadena que obviamente por eso no se logra estar medianamente bien. Tanto esto, te hablo del gas, también nos pasa con el agua. Si tenés la suerte de vivir cerca del centro o donde haya, están estos tipos que tienen negocio inmobiliario, podés estar en condiciones, digamos, con estos servicios, ¿no? Aparte que son carísimos.
0: Sí, seguramente.
2: Pagamos el agua más cara del mundo cuando estamos rodeados de lago y de río, ¿sí? La luz más cara del mundo también, pero bueno, con una, hablando de luz, el otro día se le cortaba al municipio la luz, cuando después ves que hay empresarios y todos los libertad y todos los sinvergüenzas diciendo, qué vergüenza el municipio, la deuda que tiene con el EPEN. Resulta que el EPEN al municipio no le perdona, porque es todo político. Por decirte, esto no quiere decir que no hay que pagar, sí, hay que pagar, obviamente que hay que pagar. Ahora, después tenés los empresarios que tienen deudas mucho más millonarias y no se le corta ni un foquito de luz. Ahora, un contribuyente como nosotros, común y corriente, si no pagaste en tiempo y forma, a los 5 días te están cortando la luz. Esto también pasa en San Martín de los Andes, aunque no pareciera, ¿no?
0: Sí, yo te preguntaba por el tema del gas, porque bueno, hace poquito que, por ejemplo, en Añelo recién están instalando en algunos lugares el gas en la localidad de Vaca Muerta, donde están todas las empresas, que no haya gas. Y a nosotros, que estamos en los medios, se nos dificulta mucho poder tener información, por ejemplo, San Martín, Junín, Zapala, Cutralcó. Antes existía Telam, habían algunos corresponsales, hoy directamente no hay nadie que nos pase información, y los medios de cada localidad muchas veces no relatan la situación que está viviendo cada vecino de cada localidad.
2: Sí, te entiendo y te comprendo, porque acá nos pasa exactamente igual. O sea, acá los medios, imagínate, vos no, ni siquiera te pasan un comunicado. Si querés tener alguna actividad como sindicato, como vecino, etcétera, y porque todos lo vemos pasar, yo tengo trabajo en el municipio y estoy en los pasillos permanentemente, y ves cada uno de las radios cómo vienen a buscar la pauta, ¿no? Entonces, olvídate, no te sacan nada, y obviamente mucho menos si es con el privado, a donde viven del auspicio también de los cabañeros, de los hoteleros, la Cámara de Comercio, que son los que concentran el poder, ¿no? Y excepto, discúlpame, no es por propaganda, nada, excepto una radio comunitaria que hay, que es, la debes conocer, que es FM Pocabuso, lo demás, olvídate, ninguno te da una noticia, ni FM El Lago, ni La Montaña, ni Fan, que tienen nombre y apellido, los vemos cómo vienen a cobrar, a retirar la orden de pago, y nosotros le preguntamos como empleado municipal y como contribuyente cuándo van a sacar algo de todas estas cuestiones que estamos hablando contigo, ¿no?
0: Sí, sí.
2: Del gas, de la tierra, de la vivienda, no, todo lo que molesta no hablen.
0: Acá también pasa lo mismo. Nosotros somos una radio comunitaria, esta es una asociación.
2: Ah, mira qué bueno.
0: Nosotros somos figuramos en las redes como la propaladora.
2: Mira qué bueno, qué alegría, porque si no podía estar hablando todo esto lo que estoy diciendo este porque acá.
0: Me han sacado.
2: Cuando digo dos cositas de esto, ¿sabes cómo me corta?
0: Me han sacado de algunas radios, de algunas FM, no les gusta mi programa. Pero bueno, algo que te haya quedado en el tintero que quieras decirlo, aparte de las elecciones que son el 20, ustedes tienen elecciones de la CTA.
2: No, sí, recordar las elecciones, obviamente con el compañero Marcote no tenemos duda que vamos a ser reelecto nuevamente. Sí, convocar a las compañeras y compañeros de ATI y CTA que son directos a recurrir a las urnas para seguir legitimando la representatividad a través de nuestras compañeras y compañeros que tienen la valentía en estos momentos, porque la verdad ser candidato de CTA o de algún gremio hay que tener mucha valentía en los momentos que estamos viviendo de persecución, difamación, etcétera, etcétera, excepto algunos corruptos como intriqueo y todo eso, que obviamente no tan solo tienen comprada la prensa, sino también tienen comprado los negocios con la justicia misma y con los políticos, ¿no? Nosotros venimos, para que te dé una idea, de recordar el 29 de julio fatídico que tuvimos hace 4 años, donde Quintriqueo vino con su patota y con la misma gente del gobernador en ese tiempo, en ese momento, Gutiérrez. Rompieron el municipio, variaron una compañera y no mataron más gente de pedo que porque tiraban gas lacrimógeno dentro de la oficina del municipio, algo que recorrió la nación y al extranjero también. Hoy ya ni se recuerda ni nada, obviamente nosotros como trabajadores y trabajadoras sí lo seguimos recordando y somos repudiados por eso, a tal punto que tenemos sinvergüenza que se dice llamar contralor, que no sé de dónde tiene la facultad, está pidiendo junto con algunos concejales delincuentes que son los que hacen el negocio en San Martín con la tierra, de decir que se nos descuente el día por recordar y tener memoria en esas cuestiones, ¿no? Como ha pasado siempre con los casos, salvando la diferencia, el caso Fuente Alba y tantos luchadores y luchadoras que han peleado por la dignidad, ¿no?
0: No, seguro.
2: Así que siempre lo van a hacer. Esa es la diferencia que tiene esta CTA autónoma con los demás, con la otra CTA que dicen ser de los trabajadores, que sabemos que por eso partieron la CTA en dos a nivel nacional y a nivel provincial también, que digan dónde y cuándo representan a los trabajadores.
0: Bueno, mira, yo tengo que darle un agradecimiento al que nos contactó, porque si no me va a retar, Raúl Navarro. Que también está en la lista.
2: Sí, un saludo grande a Navarrito. Sí. El sábado me estuvo llamando y bueno, ahí pudimos contactarlo contigo. Y bueno, la verdad, agradecerles y también agradecerte a ustedes para poder difundir nuestra herramienta como CTA y también como ATE, obviamente, y podernos expresar libremente como lo estoy haciendo, ¿no?
0: Bueno, mira, a mí me pueden encontrar en las redes como Ecos del Neuquén. Tenemos nuestra página web del diario, también tenemos la aplicación de la radio, estamos las 24 horas también transmitiendo diferentes noticieros y programaciones, figuramos como Ecos de Neuquén. Bien. Y si ustedes tienen más información, este es mi número de teléfono personal, me pueden mandar, si no después te mando mi correo si tienen algún comunicado.
2: Sí, por favor, mandame el correo, ahí ya los compañeros están acaban de anotar los datos que me diste. Ajá. Sí, tenemos información no tan solo gremial, sino también esto local de las de los contribuyentes, lo que pasa en los barrios, cómo se nos caen las piedras en la costanera del lago en estos momentos que tenemos las rutas intransitables, producto de todo este impacto ambiental que han hecho un desastre las grandes empresas, los empresarios y todo eso, la estafa permanentemente, etcétera, etcétera, no todo lo que tiene que ver en lo cotidiano.
0: Sí, no.
2: Así que no, me encanta que me dé toda esta información para poder hacerte llegar también mucho más material, ¿no?
0: Sí,
2: nosotros
0: sí.
2: Trabajamos adentro del municipio, así que tenemos de primera línea información.
0: No, igual si hay otros compañeros de otros gremios que se quieran comunicar, pasarles mi número, no hay problema. Lo sacamos al aire. La
2: bien,
0: idea es que todos
2: buenísimo.
0: Nos podamos informar y que estemos al tanto de lo que pasa acá en la localidad, acá en Neuquén, de toda la provincia.
2: Bien.
0: ¿Listo?
2: Bueno. Muchísimas gracias.
0: Listo, desde ya estamos en contacto. Listo. Bueno, así estábamos en contacto con la gente de San Martín de los Andes, con Segundo, que él es, bueno, yo le dije delegado, ¿no? El secretario general de allá, de aquella localidad. Es importante de que también ustedes tengan en cuenta de que nos cuesta muchísimo poder tener información en primera mano. No todos conseguimos los datos y la información necesaria, y más sacarlos al aire para que ustedes estén al día con este tipo de situaciones. Bueno, vamos a un temita musical, nos ordenamos un poquito y seguimos más con este programa que está dando mucho de qué hablar. Acá estoy recibiendo varios mensajes.

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1: Bueno, ahí estoy recibiendo algunos mensajes de los oyentes preguntándome sobre la situación también de San Martín de los Andes, también de Junín. No tengo info de Junín, pero bueno, vamos a tratar de conseguir algo por ahí para, no sé si esta semana, pero por ahí por la semana que viene vamos a tratar de conseguir algo de info también de esas localidades, a ver cómo la están pasando, sobre todo ahora en las épocas tan frías que estamos teniendo. Pero da mucha bronca que se golpeen el pecho publicando y saliendo en varios lugares funcionarios diciendo que Vaca Muerta va a levantar al país. Vaca Muerta no está levantando ni la provincia y va a levantar al país. Un montón de localidades, municipios y localidades más chicas no tienen gas. Y vienen empresas y depositan millones y millones, dice que invierten. Sí, invierten solamente en la maquinaria necesaria para poder extraer el petróleo y el gas, pero no dejan nada en la provincia, más que algo de regalía, porque encima el gobierno se las bajó, le bajó impuestos, con el famoso RIGI, y en eso hay que ser bien claro, hay que preguntarle, hay que interpelar a los gobernantes, a ver qué están haciendo con eso. ¿Cuánta plata está realmente entrando y cuánta plata dejó de recibir la provincia con esta baja de impuestos? Que estaría muy bueno saberlo. Acá estoy entrando, a ver, quería entrar a la página de... Hay una página web que se las recomiendo para que los docentes puedan entrar también. Yo saco mucha información de ahí. Se llama Agenda... Para ver, Agenda Malvinas se llama. ¿Qué pasa? Todo lo que notas de lo que está sucediendo en todo el sur del país, que cuesta, siempre digo, nos está costando un montón conseguir información. Desde que este gobierno dio de baja a Telam, no es más corresponsables, ¿no?, del Estado, de que nos puedan informar y nosotros tengamos información sobre diferentes localidades donde no se puede llegar directamente. Acuérdense, se llama Agenda Malvinas. La página web agendamalvinas.com.ar. Ingresen a esa página, busquen información, ahí pueden encontrar diferentes notas, como por ejemplo acá hay un título, dice: el descomunal robo petrolero en Malvinas va a financiar la presencia militar británica en el Atlántico Sur. Vamos a entrar a la nota a ver qué dice. Dice: el descomunal robo petrolero en Malvinas va a financiar la presencia militar británica en el Atlántico Sur. El proyecto de Nativa anticipa ingresos por regalías, impuestos corporativos a la administración ilegal de Malvinas, que va a superar los 5.000 millones de dólares. Se aseguran ingresos per cápita gigantescos y fondos permanentes para la base militar en esa zona. Bueno, hay una foto, un par de aviones, aviones caza del ejército inglés. Dice: la radiografía profunda, dice, del documento publicado el pasado 29 de marzo de Nativas, al que estuvo acceso Agenda Malvinas, de esta página web, permite conocer la más dolorosa asimétrica de las realidades territoriales. Mientras el Estado argentino, y en especial la provincia de Tierra del Fuego, Antártida y las Atlántico Sur, atraviesa severas restricciones presupuestarias, caídas de ingresos por regalía petrolera, pérdida de miles de puestos de trabajo y éxodo de su población, el régimen colonial británico y el consorcio petrolero Nativas se prepara para gestionar una verdadera marea de petrodólares sobre la plataforma continental usurpada. Esto hace referencia a los pozos petroleros que se están localizando en el mar nuestro, en el mar de las Malvinas. no sé si dimensionan, ¿no?, todo lo que está pasando en esa zona. Dice que la ingeniería financiera construida por el torno proyecto, dice, de la operadora, por la israelí Nativas Petroleum y el 65%, y la británica de explotación, que tiene el 35%, no solo busca enriquecer a los accionistas privados, sino afianzar la viabilidad económica y financiera militar en las Islas Malvinas. Eso es lo que está pasando hoy, ¿eh? Y muchas de estas cosas nos estamos enterando, que salen en los medios también. ¿Por qué? Porque gracias a que desde la tribuna, en el partido que hubo para el Mundial de Argentina e Inglaterra, alguien llevó un trapo hecho que decía las Malvinas son argentinas, y hubo un par de jugadores de que la desplegaron. Y ahora muchos en el mundo están preguntando qué está pasando con las Malvinas, porque antes ni sabían realmente lo que estaba pasando. La nota es bastante extensa, no lo quiero marear con muchas cifras que tiene, porque habla de millones y millones de dólares, 5.000 millones, 3.480 millones, habla de libras esterlinas. Vamos a tratar después de hacer algo mucho más acotado sobre esta nota. He hablado con ellos, le he pedido autorización también para poder hacerme referencias, ¿no?, de ahí sacar datos sobre lo que ellos están publicando. Y nosotros siempre ponemos la fuente cuando sacamos este tipo de datos. Pero me gustaría que ustedes ingresen, ¿no?, a la página esta, Agenda Malvinas se llama, porque hay muchos datos más. Por ejemplo, dice: alarma internacional, premio Nobel exige frenar el desmantelamiento atómico y tecnológico de Argentina. En la carta abierta a Javier Milei, más de 2.600 científicos del mundo advierten sobre el colapso del sistema científico nacional. El reclamo da en pleno proceso de la privatización de la nucleoeléctrica y el vaciamiento de la CNA, que incluye también a miembros de la Royal Social en Londres. Esto habla sobre las privatizaciones que están habiendo acá en Argentina. La embestida con el desarrollo tecnológico y la autonomía energética de la Argentina ha escalado en una crisis de alcance global. Mientras el gobierno nacional avanza en la privatización del 44% de la nucleoeléctrica argentina, sociedad anónima, y que paralizó el proyecto. ¿Se acuerdan que les comenté del proyecto Karen? Bueno, también hay en una página web, ustedes ponen Karen 25 y ahí van a encontrar también. Nosotros estamos recopilando también más información para que ustedes también se puedan informar sobre este reactor no contaminante de energía. Y también esta nota, también la paradoja atómica, dice: remata los activos y ajusta también todo lo que es Atucha 1, Atucha 2, embalses, la Comisión de Energía Atómica, que es la CNA, y habla sobre todos estos temas. Es muy largo de explicar, pero por eso les digo que ingresen a esta página, para que tengan mayor información. No hay peor cosa que no tengamos una ciudadanía que no esté informada, porque después todo esto hace de que ustedes, cuando vayan a votar, elijan bien a sus diputados, senadores, diputados provinciales, nacionales, sus concejales, ¿no?, para que ver qué van a opinar, qué opinan sobre esto también. También nosotros ingresamos casi siempre, hay una página que se llama Infogremiales. Hay varias de este tipo, pero si quieren la oficial, que es imparcial sobre esto, pídanmela por teléfono, mándenme un mensajito de texto a mi número de teléfono personal y les paso bien la página también, que pasa minuto a minuto lo que está sucediendo con los gremios y los cierres de fábricas en toda la Argentina. Por ejemplo, trabajadores de Pampa Energía protestarán contra el cierre de la única planta productora de caucho sintético del país. Sí, sí, la están cerrando. Este lunes dice que se están movilizando al Ministerio de Trabajo, dice, de Santa Fe, es para reclamar la continuidad de la planta de caucho sintético ubicada en Puerto General San Martín y evitar la pérdida de cientos de trabajos. Esta convocatoria fue realizada por el Sindicato de Obreros y Empleados Petroquímicos Unidos, que llamó a concretarse para manifestarse en contra del cierre de esta planta. También hay un estudio que habla de la Universidad de Buenos Aires, la UBA, que desmiente las cifras del gobierno. Sostiene que el desempleo se aceleró junto con la informalidad, que el gobierno dijo que en la entrevista que salió, no sé si anoche, ¿no?, que le hicieron afines al gobierno, que dice de que los sueldos han mejorado y que hay más empleo y todo lo demás. Bueno, desde la universidad los están desmintiendo. También habla sobre la ley de extranjerización de tierras. La CGT, la CTA, la UPEP van a marchar al Congreso, ¿no?, para el día 6, el jueves 6. Acá en Neuquén también se va a hacer una marcha a partir de las 5 de la tarde, si no me equivoco, también. También la bancaria está retrasando el proyecto de la reforma del Banco Central y aseguró que tiene graves riesgos económicos, sociales, para la institución y también para la República Argentina. También gastronómicos y hoteleros de Mar del Plata hicieron su balance del turismo de invierno y dice que este movimiento no alcanzó para compensar la caída de los meses anteriores. También, mientras el gobierno avanza con sanciones por hacer huelga, docentes reclaman por la apertura de paritarias. Esto es a nivel nacional. Nos vamos a quedar sin maestro en la Argentina, dice, desde el gremio de ATE y de la CETERA también a nivel nacional. Por otro lado, dice de que, como en el 2001, la creación de empresas no logra compensar, dice, la destrucción de las firmas. Esto se hace referencia a los comercios, en el cual dice que la administración de Javier Milei se han perdido 28.262 compañías y 341.392 puestos de trabajo formales. Dice que es peor al 2001, el famoso carrerito que tuvimos. Por otro lado, también dice que la industria textil enfrenta una base de cierre y cierran fábricas, el empleo se desploma y la inversión se contrae, se cae en un 28%. Estaba buscando una nota acá que vi el otro día que les quería comentar, a ver si la puedo encontrar. A ver si está por acá. Para que ustedes sepan sobre la contratación de la gente en el campo que encontraron. Acá está. Trata de personas en el campo. Detectaron más de 750 trabajadores rurales en situación de explotación en alrededor de 182 establecimientos. Miren, para que estoy abriendo la nota. A ver, acá está. Los datos correspondientes a las fiscalizaciones de FRENATRE realizadas entre el 2025 y el junio del 2026, en el marco del Día Mundial contra la Trata de Personas, el organismo reforzó la concientización y fundamentó las señales de alertas de vía de denuncias que hay. Dice, el organismo informó que en este periodo se detectaron 752 trabajadores y trabajadores rurales en condiciones de presunta trata con fines de explotación laboral. Trata se refiere a trata de personas. Y que se inspeccionaron 182 establecimientos agropecuarios distribuidos en distintas regiones del país. Y que se encontró toda esta gente trabajando en forma pero absolutamente muy, pero muy precaria. En carpas, viviendo directamente en carpas, en medio del monte, con falta de agua potable, servicios sanitarios, o sea que directamente hacían sus necesidades en el campo o en el monte. Hay fotos de casillas, de baños sin puertas. Bueno, toda esta gente de los grandes establecimientos son las que apoyan las políticas económicas de este gobierno, de Milei. Son las que no quieren abrir las paritarias para que los que están agremiados puedan pelear un mejor sueldo. Acá hay un 0800 para poder solicitar también, ¿no? Entren, ingresen a esta página. Esta página se llama, que yo les decía recién, Infogremiales. Ingresen a esta página y van a encontrar un montón de datos que por ahí yo, por el poco tiempo que tenemos por ahí en la radio, no lo estamos pasando. Pero es importante que ustedes se puedan informar. Y que sepan, ¿no? Que sepan lo que está sucediendo en otros lugares. No todo es color de rosa, como decía ayer el presidente. También hay una nota sobre la trata de la niñez. ¿Por qué? Porque muchas de estas familias que van a trabajar al campo en forma muy precaria se van

Protección de la Niñez, dice, reafirmamos nuestro compromiso para la defensa general, dice, de los derechos de niños y niñas y adolescentes sobre este tema. Pero desde el gobierno no están haciendo nada. Mucho título, mucho sello, pero no están haciendo nada. Por eso es importante que desde los gremios también, que muchas veces se ven obligados a cortar la calle y hacer cualquier tipo de protestas, que la gente los putea, pero no se dan cuenta que están defendiendo que esta gente tenga un mejor pasar, tengan un mejor sueldo y que los chicos puedan también ir a la escuela. Y que es muy grave este tipo de situaciones. Bueno, todo esto lo pueden encontrar en diferentes páginas que yo lo estoy pasando. Siempre lo digo, infórmense, busquen otras páginas, no busquen solamente las mismas. Los algoritmos por ahí, que donde siempre uno mira las mismas páginas o las mismas noticias, hablo de las páginas web o del Facebook, de Instagram, donde ustedes sacan noticias o se informan, los algoritmos hacen que siempre le pasen las mejores notas que ustedes miran, no le hacen ver lo demás. A ver qué dice acá. A ver, del diario Río Negro. Dice, fuerte despliegue policial en barrios de Bariloche. En operativos que hubieran saturación, dice la comisaría. A ver lo que dice. Ahí está. El Tiempo Argentino, un diario que es de Buenos Aires. Que también pasa información y que no está sesgada con el gobierno, ¿no? Que es totalmente imparcial y que está pasando lo que sucede directamente. Macri lo hizo, dice, el recorte educativo en la ciudad es mucho más profundo de que está realizando Milei por el cierre de escuelas también que hay. A ver qué dice la nota. Todavía existen sectores que aseguran de que Jorge Macri se oculta, dice, tras la sombra de Javier Milei. Dice, cada vez más son quienes advierten que el macrismo que se mueve con al paz de los siglos del presidente. Bueno, y también denuncian de que se están cerrando escuelas y que están recortando los recursos que les tienen que estar enviando para que los chicos puedan tener un mejor pasar también dentro de las escuelas. Acá acusan, dice, despido de docentes, eliminación de sectores de grado, cierre de escuelas primarias, jardines maternales, reducción a estudiantes con discapacidad, la eliminación de cargos de educación para adultos y la quita de 3.300 millones de pesos de viandades escolares. Esto está pasando en Capital Federal, que hubo recortes también en el presupuesto. Dice que la inversión en educación porteña registró desde el 2025 a la fecha una caída real de más o menos el 13-14%. Y están hablando, por acá está la cifra. Dice, el programa docente representa una marcada contracción en términos reales del periodo 2025, que no alcanzó a los 654 millones de pesos que tenía que estar ejecutándose y que tiene una caída de lo que va de este gobierno del 51% en relación a los años anteriores. Bueno, esto para que se den cuenta que no todo es color de rosa, que en otros lugares también la están pasando también muy mal sobre ese tema. A ver, acá hay una nota sobre inquilinos. Que acá en Neuquén el alquiler es carísimo también. Piden como 3 meses de alquiler, es imposible. Que con un sueldo mínimo. El viernes estuvimos acá también a la STA y un de las señoras que vino decía que el sueldo de ella es un palo 600, me acuerdo. Más o menos. Y que tenía compañeros y compañeras que estaban ganando 900 mil pesos. ¿Cómo puede ser que estén pagando un alquiler de más de 1.000.000 de pesos acá en Neuquén? Que se hace muy, muy, muy imposible de poder pagarlo. Así que, bueno, eso es un poquito lo que está pasando así a grandes rasgos también de todo lo que sucede en la Argentina. Digo, para que ustedes sepan y no se guíen solamente. A ver acá, ¿qué me mandaron? Estoy entrando a mi correo. Pagar tu factura, dice de Camus, y te la reclama, que se vence hoy.

0: Sindicato, pero a ver, acá dice el sindicato de petroleros privados, va a construir en Cinco Saltos un complejo de salud y servicios para, dice, toda la comunidad. El sindicato de petroleros privados de Río Negro, Neuquén y La Pampa pondrá en marcha en Cinco Saltos un importante complejo de salud y de servicios comunitarios que va a incluir farmacia, consultorios médicos, un salón de usos múltiples, dice, y una base operativa para una ambulancia de alta complejidad. El proyecto va a tener un predio de más de 3.200 metros cuadrados. A ver, vamos a abrir un poquito más la nota que me mandaron recién, de petróleos privados. Dice que la iniciativa se presenta, dice, fue presentada hoy lunes en una recorrida por el terreno en el cual estuvo presente el secretario general Marcelo Rucci, el secretario adjunto Ernesto Inal y el presidente de la Mutalneop, Guillermo Leotón. Bueno, pasado el chivito de esto, espero que sea en serio para toda la comunidad, no solamente para los petroleros, y sobre todo la ambulancia, que va a ser de alta complejidad. Bueno, acá sale la nota, todo lo demás. Bueno, estamos llegando al fin, ya van a ser casi la una, así que ya nos estamos despidiendo. Hemos tenido una entrevista, para el miércoles estamos preparando otras más, a ver si nos atienden algunos teléfonos, para que ustedes estén un poco más informados. Mi nombre es Carlos Muñoz, estamos en la propaladora, en la 106.5, y nos pueden seguir por las redes, no solamente por la de Ecos de Neuquén, nos pueden seguir por la página web también de la propaladora, pueden bajar la aplicación de la radio también a su teléfono, para ahí así no pueden escuchar las 24 horas del día. Hay otras programaciones también que después siguen durante todo el día en la propaladora, con más información, hay programas musicales también, hay información, y no nos dejen de escuchar, y síganos también en las redes. A mí, como Ecos del Neuquén, me van a encontrar en la página web, me van a encontrar en Instagram, me van a encontrar en TikTok y también en el Facebook. Y ahora pude ingresar también a X, a la red del pajarito que me habían dado de baja. Así que tuve como 3 años que no podía entrar. Podía leer una o dos notas y ya me bloqueaban directamente. Alguien me, seguramente le gustaba mucho mis notas, que la querían solamente para ellos, y me terminaron denunciando. Los algoritmos te terminan sacando y después no podés volver. Bueno, espero que nos encontremos el miércoles de vuelta, como siempre, a partir de las 11, de las 11 horas hasta las 13.
1: Mira los

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2: Aquí comienza Ladran Sancho, el informativo de ATEN, el sindicato único de las trabajadoras y trabajadores de la educación de Neuquén y sus 22 seccionales, en las aulas y en las calles, en defensa de la escuela pública y contra la impunidad, por una escuela segura, donde todos tengan, donde todos puedan.
3: Lunes 3 de agosto, paro nacional de CETERA. Por urgente convocatoria paritaria nacional docente. Por salarios dignos. Por una nueva ley de financiamiento educativo. En rechazo al proyecto de ley de libertad educativa. En defensa de las jubilaciones. En rechazo al proyecto de ley de extranjerización de la tierra. El 3 de agosto, paro nacional docente. En Neuquén concentramos a las 11 en el Monumento a San Martín. ATEN.
4: La Confederación de Trabajadoras y Trabajadores de la Educación de la República Argentina convoca a paro nacional docente el lunes 3 de agosto en Neuquén. ATEN concentra desde las 11 de la mañana en el Monumento a San Martín. Escuchamos a nuestro compañero Marcelo Guagliardo de la Junta Ejecutiva de CETERA.
5: Sí, paro nacional, toda la docencia argentina, de todos los niveles y modalidades del sistema, incluida la universidad. Vamos a estar de paro por la reapertura de nuestras paritarias nacionales, por el salario, por la restitución del FONIC, por nuestras jubilaciones, por mayor presupuesto para la educación y obviamente para rechazar el proyecto de ley de libertad educativa que intenta con la que intenta derogar la Ley Nacional de Educación del gobierno de Milei, y también el rechazo que se ratificó hoy por más de 52 organizaciones, más una cantidad de otras organizaciones que se están expresando en el mismo sentido, contra la Ley de Extranjerización de la Tierra, ¿no? Así que por todo esto que nos estamos convocando, 11 de la mañana en el Monumento General San Martín.
4: Escuchábamos a nuestro compañero Marcelo Guagliardo, de la Junta Ejecutiva de CETERA.
2: Ladran Sancho, el informativo de ATEN, el sindicato único de las trabajadoras y trabajadores de la educación de Neuquén y sus 22 seccionales, en las aulas y en las calles, en defensa de la escuela pública y contra la impunidad, por una escuela segura, donde todos tengan, donde todos puedan.
4: La secretaria general de la Confederación de Trabajadoras y Trabajadores de la Educación de la República Argentina, Sonia Aleso, tomó contacto con distintos medios nacionales para explicar el reclamo del paro nacional docente convocado para este lunes 3 de agosto en todo el país. Compartimos un fragmento de su entrevista en el programa Algo Salió Mal, con el profe Romero.
6: Bien, Sonia Aleso es la secretaria general de CETERA. Bueno, nos enteramos que el 3 de agosto está previsto un paro nacional. ¿Por
7: sí,
6: qué?
7: El 3 de agosto paramos junto con los sindicatos universitarios y junto con ATE Nacional. Fundamentalmente en el caso de CETERA es algo que habíamos resuelto ya en un congreso anterior por la no convocatoria paritaria nacional docente. Estamos con salarios congelados a nivel nacional. El gobierno nacional dejó de pagar el FONIC desde el 2023, cuando asumió. El ajuste educativo tiene, en la serie histórica de los últimos 30 años, el salario nacional es el más bajo de toda la serie histórica desde los últimos 30 años. El gobierno ajustado en el FONID lo adeuda a todo el país, a todos los
6: docentes. El FONID es un fondo especial.
7: Es un fondo que se preveía dentro de la ley de financiamiento educativo, que iba a subsanar de alguna manera y a ayudar a las provincias para pagar una parte de los salarios docentes, que iba entre el 10 y el 12% según las provincias. Si hoy se actualizara a los montos que se dejó en el 2023 cuando asumió Javier Milei, estaría más o menos en 300 mil pesos más para cada docente. No es un tema menor, porque imagínate que estamos con salarios bajos, con paritarias a la baja. El problema más serio que hoy tienen las trabajadoras y trabajadores de la educación, la frase que vos más escuchás en la escuela, que más se escuchas en las movilizaciones, no llego a fin de mes. La gente está endeudada para poder pagar, en el caso nuestro, mayoría mujeres, en muchos casos sostén de familia. Estamos por lanzar una encuesta nacional sobre condiciones de trabajo docente y la situación del puesto de trabajo, es decir, cómo y qué cantidad de maestras somos o sostén de familia o principal ingreso en el hogar, porque vos en la editorial, hablabas del tema de los despidos y de la falta de los despidos en la...
6: Sí, es el límite, ¿no? Porque te quedas sin laburo es el límite, pero mientras tanto, claro... Bueno,
7: en esa familia, que lo estamos viendo mucho en los cordones industriales de la Argentina, pero también en el interior, en los comercios y en otro tipo de trabajo, la que queda al frente del hogar como o único o principal sostén del hogar es la mujer, la docente. Claro, claro. Y eso subió de la pandemia un 20%. O sea, hoy el 70%, casi el 72% de las maestras son o único sostén de familia o principal sostén del hogar. Para que vos tengas una idea, la catástrofe social.
8: Sonia, no quiero dejar de decir esto, ¿no? En relación al fondo que ponía el Estado Nacional, que en realidad funcionaba no solo para que los maestros y maestras tengan un sueldo digno, sino que además también lo que se buscaba es que más o menos todos los docentes en toda la Argentina ganen lo mismo para que los pibes y los pibas de distintas zonas arranquen desde el mismo lugar, porque si no lo que pasaba es que, che, la capital, Cava, como es la zona más rica, podía pagar unos sueldos y Jujuy, que quizás algún pueblo que era muy pobre, no podía tener el mismo salario un docente, y ahí se empezaban a desnivelar las oportunidades. Atraso grueso, lo digo, ¿no?
7: Sí,
8: pero me gusta resaltar.
7: No solo en el salario, sino también en la inversión por alumno.
8: También, claro.
7: Porque la ley de financiamiento no solo preveía dos fondos para salario. Uno, el fondo compensador de desigualdades salariales, que apuntaba al tema del desequilibrio regional en los salarios, producto de la transferencia educativa, primero de la dictadura.
8: Exacto.
7: Y después de
8: los 90.
7: 90. Y segundo, la inversión por alumno. Y ahí, ¿qué había? Becas escolares, había fomento a la formación docente, había inversión para las salas de nivel inicial y de nivel especial, había infraestructura escolar, un porcentaje que se mandaba a las provincias. Si hoy vos mirás lo que el Estado Nacional pagaba, en algunos casos desapareció en el 100%, en otros en el 50%, en otros en el 70%. Es alarmante la desinversión educativa desde que se sancionó la ley de financiamiento, que de esto estamos hablando, y de la Ley Nacional de Educación. Es la serie histórica más baja de inversión educativa, incluso peor que en el gobierno de Macri.
4: Escuchábamos un fragmento de la entrevista a Sonia Lesso en el programa Algo Salió Mal con el profe Romero.
9: Venga, mi hijo, hoy le he de hablar de un tema tan cotidiano que ni usted ni sus hermanos se han detenido a pensar. Y es por costumbre nomás, por haber nacido aquí, por venir de una raíz marginada de hace tiempo y contemplando en silencio lo que pasa en el país.

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3: El jueves 30 de julio, más de 50 organizaciones sindicales, sociales, partidos políticos y organismos de derechos humanos se expresaron en contra de la ley de extranjerización de la tierra que tratará el Senado el próximo 6 de agosto, entregando notas formales con el pedido de su rechazo al gobernador de la provincia y a los representantes en el Senado de la Nación, y convocando a una gran movilización en su rechazo para el próximo jueves 6 de agosto, concentrando en Neuquén desde las 17 horas en el Monumento San Martín.
4: Bueno, buenos días, compañeras, compañeros. Agradecerle a las compañeras y a los compañeros de la prensa por asistir a esta convocatoria. Una convocatoria que realizamos más de 50 organizaciones políticas, sindicales, sociales de la provincia de Neuquén, con la finalidad de expresar nuestro rechazo contundente a la llamada por el gobierno de Milei ley de inviolabilidad de la propiedad privada, que para nosotros no es más ni menos que una ley de extranjerización de nuestra tierra, de nuestro patrimonio, de nuestra integralidad territorial. Así que en ese marco nos hemos reunido, hemos resuelto alguna serie de acciones. Acciones que tampoco son aisladas, están haciéndose en el resto de la Argentina, que tienen como una iniciativa esta conferencia de prensa. También hacerles llegar, vía una nota formal, a los 3 senadores de la provincia de Neuquén y al gobernador de la provincia, una nota con todas las firmas de esas más de 50 organizaciones expresándole nuestra posición y exigiendo también el voto en contra de esta iniciativa legislativa. Y obviamente convocarnos para el próximo jueves 6, cuando se intente tratar esta ley en el Senado de la Nación, a una gran movilización que nos tiene a todos como convocantes, pero que está llamada o llama a que toda nuestra población, todas y todos los habitantes de la provincia de Neuquén, podamos expresarnos y hacer visible nuestra exigencia de defensa de nuestro territorio, porque hay derechos de cada uno de nosotras y nosotros en juego, y por eso nos vamos a convocar el próximo jueves 6 a las 5 de la tarde en el Monumento General San Martín. Así que bueno, dicho esto y haciendo esta breve presentación, le voy a pasar el micrófono al compañero Tiscornia para que bueno se explaye un poco más en los motivos que nos llaman a rechazar este proyecto de ley.
5: La bien denominada por el pueblo ley de extranjerización de la tierra es una ley que, de aprobarse en el Senado el próximo 6, autoriza a que el 100% de la Ley Nacional de Tierras del año 2011, que establecían límites, que establecían que no podía venderse más de un 15% de la superficie en ningún departamento, municipio o provincia a manos de capitales extranjeros, establecía que ningún extranjero podía comprar más de 1.000 hectáreas y sus equivalentes en las distintas regiones, establecía la absoluta prohibición de venta de tierras extranjeros a extranjeros en la zona de frontera y en las zonas circundantes con espejos de agua y cursos permanentes de agua. Todo esto se deroga. Esto implica que puede comprometerse seriamente no solo la soberanía nacional en el territorio, sino la integridad territorial de nuestro país. Es sumamente grave. Pocas veces se ha visto una intención de poner bajo remate a todo nuestro territorio nacional. Por eso estamos acá para exigirle, reclamarle al gobernador Figueroa, a la senadora Corroza, que claramente se posicionen en rechazo a lo que es una política de remate de nuestro territorio.
6: Compañero Jorge.
7: No, reafirmar, compañero, solamente reafirmar lo que han dicho los que me antecedieron a la palabra, porque es fundamental que el día 6 la población de Neuquén se pronuncie de manera rotunda, para que los senadores que dicen representar a la provincia de Neuquén dejen de seguir apoyando leyes antipopulares, leyes que solamente privilegian a una minoría, y en este caso van a perjudicar tremendamente al país porque lo están vendiendo por trozos. Y fundamentalmente la Patagonia la más amenazada por los recursos que contiene. Entonces ese día el mensaje tiene que ser contundente. Dejen de traicionar los intereses del pueblo, dejen de hacer negociado a costa del patrimonio de todos los argentinos. Por lo tanto, nosotros, como pueblo nación mapuche, somos los primeros afectados porque ahí están los recursos que este sistema perverso necesita. Por lo tanto, el llamamiento es para que ese día seamos miles en la calle dándole un mensaje a estos senadores que viven traicionando la voluntad del pueblo. Bueno, la personalidad jurídica es la herramienta jurídica que tienen las comunidades para defenderse. Yo solamente le doy un ejemplo. Le negaron esta semana, el día 15 de julio, le negaron la personalidad jurídica a una comunidad. El día 17, dos días después, abrieron a licitación minera todo un área que afecta directamente al territorio de la comunidad Reinileo Cárdenas. Esa es la razón por la cual niegan el reconocimiento a las comunidades, porque quieren dejarlo abierto a un mercado voraz que lo único que busca es explotar y reventar la tierra. El reglamento territorial también está detenido porque fue derogado. No solo que está detenido, fue derogado. Como todas las leyes que puedan interferir en los intereses de los poderes concentrados, van a ir derogando una por una las leyes, así como esta pretendida ley de extranjerización deroga la ley de tierras incendiadas, deroga la ley de tierras y otras muchas. Necesitan despejar jurídicamente todo lo que sea exponer al interés de estos intereses voraces la tierra.
6: Muy buenas tardes. Nosotros queríamos también aclarar que este proyecto de ley no solo pone en riesgo todo nuestro territorio, sino que hace aún más difícil el poder acceder a la tierra como una primera solución habitacional, como un primer paso para una solución habitacional. Este proyecto de ley agiliza los procesos de desalojo y hace aún más difícil que la tierra se ponga a disposición de quienes no tenemos vivienda. Por eso es sumamente importante que las miles y miles de familias que aún no hemos podido acceder a un techo propio, que no hemos podido acceder a un pedazo de tierra para poder construir nuestros hogares, el 6 a las 17 horas nos sumemos a esta gran movilización para que la tierra se ponga a disposición de quienes la necesitamos y no de los grandes poderes económicos que buscan atesorarla para beneficio propio.
4: Gracias, compañera. Bueno, para finalizar esta conferencia y reiterar la convocatoria para el próximo jueves, voy a hacer lectura de cuáles son las organizaciones que estamos firmando, y sabemos que hay otras que se están expresando, consejos deliberantes que se están expresando por unanimidad en contra de este proyecto de ley, pero los firmantes en esta presentación son APDH, Confederación Mapuche, Federación Gaucha de Neuquén, ATEN CETERA, ATE, CTA de los Trabajadores, CEJUN, SADOP, ADUN, APUN, Federación Universitaria del Comahue, CTA Autónoma, CEDIUNCO, Bancarios, Seguridad Privada, Federación Nacional de Conductores de Taxi, Vialidad Nacional, ATSA, APINTA Seccional Alto Valle, que es trabajadores del INTA, Unión Ferroviaria de Neuquén, UPCN Regional Comahue, APOPS, UPCN Neuquén, SATSAI, Sindicato de Prensa de Neuquén, AFIP Seccional Neuquén, ANEL, CIPROSAPUNE, Sindicato del Seguro de la República Argentina, Judiciales de la Nación, FACEM, Sindicato de Trabajadores de Farmacia, Trabajadores Químicos y Petroquímicos de Neuquén, Río Negro y La Pampa, Sindicato de Obreros y Empleados de la Industria de la Madera de Neuquén, SACASPI de ANSES, Colectiva Feminista La Revuelta, Jóvenes por la Memoria, CETEP, FOL, MTE, MTE, CCC, Jubilados Insurgentes, Identidad, PCR, Libre del Sur, Coalición Federal por la Tierra, Consejo Local del PJ, Equipo Pastoral Social de Neuquén, Casa Patria Neuquén, Patria Grande y Descamisado. Todas estas organizaciones le decimos no a la ley de extranjerización de la tierra y llamamos a los senadores de Neuquén a votar en contra. Gracias y nos vemos entonces el próximo jueves a las 17 horas en el Monumento General San Martín.
3: Compartíamos la conferencia de prensa realizada por 50 organizaciones sindicales, sociales, partidos políticos y organismos de derechos humanos en contra de la ley de extranjerización de la tierra.
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1: Soy Romina Olivero. Vivo en el Valle hace ya más de 30 años y escribí este libro que se llama Acá es así. Es mi primer libro solista. El anterior lo escribí con Karina Medina y se llama Creer o Reventar. Es de la editorial El Sur y Porfiado, que me sigue cobijando por segunda vez en este caso. Escribo desde este acá que es Neuquén. Acá también es ser lectora curiosa, profesora en letras, mujer. Acá es un poco el creer hasta en las piedras, en el frío enérgico y en el calor sofocante. Acá es viajar para ver, ser. Te invito a leerme Acá es así. En una de esas se vuelve nuestro. De cómo conservar el deseo en la Patagonia. Tocarte a través de todo ese abrigo que nos está sobrando. Abrazarte desde el largo inequívoco de mi bufanda. Es este frío exterior que nos aleja. Patagonia de desencuentro físico. Adentro, un lanín de deseo. Primavera en el Alto Valle. Un ejército de insectos voladores succiona al unísono las tempranas floraciones de un valle que sangra las consecuencias del calentamiento global. Polinizan una inusual primavera de fines de agosto que el viento se encargará de desprender generando farmacológicas alergias a los obstinados neuquinos que no ceden terreno y prefieren estornudar 2 meses seguidos a mudarse a un clima con menos personalidad. Flores fecundadas prematuramente, que las seguras heladas de principios de septiembre se encargarán de quemar, generando una ira descomunal en los grandes productores que les venden las mejores manzanitas a los gringos. Cólera épica que repercutirá de alguna extraña manera en los golondrina, que quizá el año que viene ya no vuelvan, o que no serán subcontratados. Todo sigue volando. Un espectáculo de flores de damasco y dientes de león vuela atrás de mi ventana. Septiembre, pienso. Luego, estornudo.

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0: Di
1: adentrare. 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
4: La Confederación de Trabajadoras y Trabajadores de la Educación de la República Argentina convoca a paro nacional docente el lunes 3 de agosto en Neuquén. ATEN concentra desde las 11 de la mañana en el Monumento a San Martín. Escuchamos a nuestro compañero Marcelo Guagliardo, de la Junta Ejecutiva de CETERA.
5: Sí, paro nacional, toda la docencia argentina, de todos los niveles y modalidades del sistema, incluida la universidad. Vamos a estar de paro por la reapertura de nuestras paritarias nacionales, por el salario, por la restitución del FONIC, por nuestras jubilaciones, por mayor presupuesto para la educación y obviamente para rechazar el proyecto de ley de libertad educativa que intenta con la que intenta derogar la Ley Nacional de Educación del gobierno de Milei, y también el rechazo que se ratificó hoy por más de 52 organizaciones, más una cantidad de otras organizaciones que se están expresando en el mismo sentido, contra la ley de extranjerización de la tierra, ¿no? Así que por todo esto que nos estamos convocando, 11 de la mañana en el Monumento General San Martín.
4: Escuchábamos a nuestro compañero Marcelo Guagliardo, de la Junta Ejecutiva de CETERA.
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4: La secretaria general de la Confederación de Trabajadoras y Trabajadores de la Educación de la República Argentina, Sonia Aleso, tomó contacto con distintos medios nacionales para explicar el reclamo del paro nacional docente convocado para este lunes 3 de agosto en todo el país. Compartimos un fragmento de su entrevista en el programa Algo Salió Mal, con el profe Romero.
6: Bien, Sonia Aleso es la secretaria general de CETERA. Bueno, nos centramos que el 3 de agosto está previsto un paro nacional. ¿Por
7: sí,
6: qué?
7: El 3 de agosto paramos junto con los sindicatos universitarios y junto con ATE Nacional. Fundamentalmente, en el caso de CETERA, es algo que habíamos resuelto ya en un congreso anterior por la no convocatoria paritaria nacional docente. Estamos con salarios congelados a nivel nacional. El gobierno nacional dejó de pagar el FONID desde el 2023, cuando asumió. El ajuste educativo tiene, en la serie histórica de los últimos 30 años, el salario nacional es el más bajo de toda la serie histórica desde los últimos 30 años. El gobierno ajustado en el FONID lo adeuda a todo el país, a todos los
6: docentes. El FONID es un fondo especial.
7: Es un fondo que se preveía dentro de la ley de financiamiento educativo que iba a subsanar de alguna manera y a ayudar a las provincias para pagar una parte de los salarios docentes que iba entre el 10 y el 12% según las provincias. Si hoy se actualizara a los montos que se dejó en el 2023 cuando asumió Javier Milei, estaría más o menos en 300 mil pesos más para cada docente. No es un tema menor, porque imagínate que estamos con salarios bajos, con paritarias a la baja. El problema más serio que hoy tienen las trabajadoras y trabajadores de la educación, la frase que vos más escuchás en la escuela, que más escuchás en las movilizaciones, no llego a fin de mes. La gente está endeudada para poder pagar, en el caso nuestro, mayoría mujeres, en muchos casos sostén de familia. Estamos por lanzar una encuesta nacional sobre condiciones de trabajo docente y la situación del puesto de trabajo, es decir, cómo y qué cantidad de maestras somos o sostén de familia o principal ingreso en el hogar, porque vos en la editorial hablabas del tema de los despidos y de la falta de los despidos en la
6: sí, es el límite, ¿no? Porque te quedas sin laburo es el límite, pero mientras tanto,
7: bueno,
6: claro.
7: En esa familia, que lo estamos viendo mucho en los cordones industriales de la Argentina, pero también en el interior, en los comercios, en otro tipo de trabajo, la que queda al frente del hogar como o único o principal sostén del hogar es la mujer, la docente. Claro, claro. Y eso subió de la pandemia un 20%. O sea, hoy el 70%, casi el 72% de las maestras son o único sostén de familia o principal sostén del hogar. Para que vos tengas una idea, la catástrofe social.
8: Sonia, no quiero dejar de decir esto, ¿no? En relación al fondo que ponía el Estado Nacional, que en realidad funcionaba no solo para que los maestros y maestras tengan un sueldo digno, sino que además también lo que se buscaba es que más o menos todos los docentes en toda la Argentina ganen lo mismo, para que los pibes y los pibas de distintas zonas arranquen desde el mismo lugar, porque si no, lo que pasaba es que, che, la capital, Cava, como es la zona más rica, podía pagar unos sueldos, y Jujuy, que quizás algún pueblo que era muy pobre, no podía tener el mismo salario un docente, y ahí se empezaban a desnivelar las oportunidades. Atraso grueso, lo digo, ¿no?
7: Sí,
8: pero me gusta resaltar.
7: No solo en el salario, sí, sino también en la inversión por alumno.
8: También, claro.
7: Porque la ley de financiamiento no solo preveía dos fondos para salario. Uno, el fondo compensador de desigualdades salariales, que apuntaba al tema del desequilibrio regional en los salarios producto de la transferencia educativa, primero de la dictadura.
8: Exacto.
7: Y después de los
8: 90.
7: 90. Y segundo, la inversión por alumno. Y ahí, ¿qué había? Becas escolares, había fomento a la formación docente, había inversión para las salas de nivel inicial y de nivel especial, había infraestructura escolar, un porcentaje que se mandaba a las provincias. Si hoy vos mirás lo que el Estado Nacional pagaba, en algunos casos desapareció en el 100%, en otros en el 50%, en otros en el 70%. Es alarmante la desinversión educativa desde que se sancionó la ley de financiamiento, que de esto estamos hablando, y de la Ley Nacional de Educación. Es la serie histórica más baja de inversión educativa, incluso peor que en el gobierno de Macri.
4: Escuchábamos un fragmento de la entrevista a Sonia Lesso en el programa Algo Salió Mal con el profe Romero.
9: Venga, mi hijo, hoy le he de hablar de un tema tan cotidiano que ni usted ni sus hermanos se han detenido a pensar. Y es por costumbre nomás, por haber nacido aquí, por venir de una raíz marginada de hace tiempo y contemplando en silencio lo que pasa en el país.

0: 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En defensa de las jubilaciones. En rechazo al proyecto de ley de extranjerización de la tierra. El 3 de agosto, paro nacional docente. 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
2: El jueves 30 de julio, más de 50 organizaciones sindicales, sociales, partidos políticos y organismos de derechos humanos se expresaron en contra de la ley de extranjerización de la tierra que tratará el Senado el próximo 6 de agosto, entregando notas formales con el pedido de su rechazo al gobernador de la provincia y a los representantes en el Senado de la Nación, y convocando a una gran movilización en su rechazo para el próximo jueves 6 de agosto, concentrando en Neuquén desde las 17 horas en el Monumento San Martín.
3: Bueno, buenos días, compañeras, compañeros. Agradecerle a las compañeras y a los compañeros de la prensa por asistir a esta convocatoria. Una convocatoria que realizamos más de 50 organizaciones políticas, sindicales, sociales de la provincia de Neuquén, con la finalidad de expresar nuestro rechazo contundente a la llamada por el gobierno de Milei ley de inviolabilidad de la propiedad privada, que para nosotros no es más ni menos que una ley de extranjerización de nuestra tierra, de nuestro patrimonio, de nuestra integralidad territorial. Así que en ese marco nos hemos reunido, hemos resuelto alguna serie de acciones. Acciones que tampoco son aisladas, están haciéndose en el resto de la Argentina, que tienen como una iniciativa esta conferencia de prensa. También hacerles llegar, vía una nota formal, a los 3 senadores de la provincia de Neuquén y al gobernador de la provincia, una nota con todas las firmas de esas más de 50 organizaciones expresándole nuestra posición y exigiendo también el voto en contra de esta iniciativa legislativa. Y obviamente convocarnos para el próximo jueves 6, cuando se intente tratar esta ley en el Senado de la Nación, a una gran movilización que nos tiene a todos como convocantes, pero que está llamada o llama a que toda nuestra población, todas y todos los habitantes de la provincia de Neuquén, podamos expresarnos y hacer visible nuestra exigencia de defensa de nuestro territorio, porque hay derechos de cada uno de nosotras y nosotros en juego, y por eso nos vamos a convocar el próximo jueves 6 a las 5 de la tarde en el Monumento General San Martín. Así que bueno, dicho esto y haciendo esta breve presentación, le voy a pasar el micrófono al compañero Tiscornia para que bueno se explaye un poco más en los motivos que nos llaman a rechazar este proyecto de ley.
4: La bien denominada por el pueblo ley de extranjerización de la tierra es una ley que, de aprobarse en el Senado el próximo 6, autoriza a que el 100% de la Ley Nacional de Tierras del año 2011, que establecían límites, que establecían que no podía venderse más de un 15% de la superficie en ningún departamento, municipio o provincia a manos de capitales extranjeros. Establecía que ningún extranjero podía comprar más de 1.000 hectáreas y sus equivalentes en las distintas regiones. Establecía la absoluta prohibición de venta de tierras a extranjeros en la zona de frontera y en las zonas circundantes con espejos de agua y cursos permanentes de agua. Todo esto se deroga. Esto implica que puede comprometerse seriamente no solo la soberanía nacional en el territorio, sino la integridad territorial de nuestro país. Es sumamente grave. Pocas veces se ha visto una intención de poner bajo remate a todo nuestro territorio nacional. Por eso estamos acá para exigirle, reclamarle al gobernador Figueroa, a la senadora Corroza, que claramente se posicionen en rechazo a lo que es una política de remate de nuestro territorio.
5: Compañero Jorge.
6: No, reafirmar, compañero, solamente reafirmar lo que han dicho los que me antecedieron a la palabra, porque es fundamental que el día 6 la población de Neuquén se pronuncie de manera rotunda, para que los senadores que dicen representar a la provincia de Neuquén dejen de seguir apoyando leyes antipopulares, leyes que solamente privilegian a una minoría, y en este caso van a perjudicar tremendamente al país porque lo están vendiendo por trozos. Y fundamentalmente la Patagonia la más amenazada por los recursos que contiene. Entonces ese día el mensaje tiene que ser contundente. Dejen de traicionar los intereses del pueblo, dejen de hacer negociado a costa del patrimonio de todos los argentinos. Por lo tanto, nosotros, como pueblo nación mapuche, somos los primeros afectados porque ahí están los recursos que este sistema perverso necesita. Por lo tanto, el llamamiento es para que ese día seamos miles en la calle dándole un mensaje a estos senadores que viven traicionando la voluntad del pueblo. Bueno, la personalidad jurídica es la herramienta jurídica que tienen las comunidades para defenderse. Yo solamente le doy un ejemplo. Le negaron esta semana, el día 15 de julio, le negaron la personalidad jurídica a una comunidad. El día 17, dos días después, abrieron a licitación minera todo un área que afecta directamente al territorio de la comunidad Rayleo Cárdenas. Esa es la razón por la cual niegan el reconocimiento a las comunidades, porque quieren dejarlo abierto a un mercado voraz que lo único que busca es explotar y reventar la tierra. El reglamento territorial también está detenido porque fue derogado. No solo que está detenido, fue derogado. Como todas las leyes que puedan interferir en los intereses de los poderes concentrados, van a ir derogando una por una las leyes, así como esta pretendida ley de extranjerización deroga la ley de tierras incendiadas, deroga la ley de tierras y otras muchas. Necesitan despejar jurídicamente todo lo que sea exponer al interés de estos intereses voraces la tierra.
5: Muy buenas tardes. Nosotros queríamos también aclarar que este proyecto de ley no solo pone en riesgo todo nuestro territorio, sino que hace aún más difícil el poder acceder a la tierra como una primera solución habitacional, como un primer paso para una solución habitacional. Este proyecto de ley agiliza los procesos de desalojo y hace aún más difícil que la tierra se ponga a disposición de quienes no tenemos vivienda. Por eso es sumamente importante que las miles y miles de familias que aún no hemos podido acceder a un techo propio, que no hemos podido acceder a un pedazo de tierra para poder construir nuestros hogares, el 6 a las 17 horas nos sumemos a esta gran movilización para que la tierra se ponga a disposición de quienes la necesitamos y no de los grandes poderes económicos que buscan atesorarla para beneficio propio.
3: Gracias, compañera. Bueno, para finalizar esta conferencia y reiterar la convocatoria para el próximo jueves, voy a hacer lectura de cuáles son las organizaciones que estamos firmando, y sabemos que hay otras que se están expresando, consejos deliberantes que se están expresando por unanimidad en contra de este proyecto de ley, pero los firmantes en esta presentación son APDH, Confederación Mapuche, Federación Gaucha de Neuquén, ATEN CETERA, ATE, CTA de los Trabajadores, CEJUN, SADOP, ADUN, APUN, Federación Universitaria del Comahue, CTA Autónoma, CEDIUNCO, Bancarios, Seguridad Privada, Federación Nacional de Conductores de Taxi, Vialidad Nacional, ATSA, APINTA Seccional Alto Valle, que es trabajadores del INTA, Unión Ferroviaria de Neuquén, UPCN Regional Comahue, APOPS, UPCN Neuquén, SATSAI, Sindicato de Prensa de Neuquén, AFIP Seccional Neuquén, ANEL, CIPROSAPUNE, Sindicato del Seguro de la República Argentina, Judiciales de la Nación, FACEM, Sindicato de Trabajadores de Farmacia, Trabajadores Químicos y Petroquímicos de Neuquén, Río Negro y La Pampa, Sindicato de Obreros y Empleados de la Industria de la Madera de Neuquén, SACASPI de ANSES, Colectiva Feminista La Revuelta, Jóvenes por la Memoria, CETEP, FOL, MTD, MTE, CCC, Jubilados Insurgentes, Identidad, PCR, Libre del Sur, Coalición Federal por la Tierra, Consejo Local del PJ, Equipo Pastoral Social de Neuquén, Casa Patria Neuquén, Patria Grande y Descamisado. Todas estas organizaciones le decimos no a la ley de extranjerización de la tierra y llamamos a los senadores de Neuquén a votar en contra. Gracias y nos vemos entonces el próximo jueves a las 17 horas en el Monumento General San Martín.
2: Compartíamos la conferencia de prensa realizada por 50 organizaciones sindicales, sociales, partidos políticos y organismos de derechos humanos en contra de la ley de extranjerización de la tierra.
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Caminamos juntos por calles grises, hablando sin parar. Cuando el tiempo pasa y la noche llega, nos sentamos a mirar. ¿Cómo corre el mundo y la mitad del mundo duerme tan bien? ¿Dónde vas, hombre? ¿Dónde vas, mujer? Y este amigo me dice que sentía frío por las noches de calor, que hace un tiempo creía que era imposible estar bien en soledad, que la cama fría en la noche tibia un día lo iba a matar, y que luego pasó un tiempo de lunas ebrias y noches de placer, y que ahora está descansando, sonríe y me dice: vos sabés, nada es mejor, nada es igual, el tiempo es amigo.

entonces recorremos las palabras hasta el fin. Se dibujan los recuerdos caminando por ahí. Nada es mejor.

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0: vos tomás toda la provincia es menos, pero hay algunos lugares donde está centrado el interés de los extranjeros, por eso puede ser engañoso esto del 25 y el 15% según el lugar donde esté centrado este interés. Así que es como para tener en cuenta, lo mejor es que se mantenga así como está el tope a la venta de tierras a extranjeros. Hoy estuvo hablando Ricardo Quintela con Ari Lijalad y planteó esto. Bueno, si gana el peronismo, vamos a... me pareció en cuanto a que no estén tan tranquilos. Porque esto, ¿qué busca? Darle seguridad al tipo que va a venir a comprar. El tipo, sabemos que son fondos, son incluso países. Yo la otra vez hablaba de Emiratos Árabes. Que vienen a comprar acá y dicen, bueno, esto ya lo tengo para siempre. Y plantearle la inquietud de que eso puede ser revisado, lo hace pensar más de una vez cuánta plata, cuántos millones de dólares está dispuesto a gastar en comprar tierras que después podrían llegar a ser puestas en litigio. Escuchamos a Quintela hoy hablando con Ari Lijalad.
1: A todos los inversores, hay que advertir a todos los inversores que el peronismo va a revisar absolutamente todo. Todo va a revisar el peronismo y va a ocultar todo lo que es este gobierno y lo que sea necesario nacionalizar, lo vamos a nacionalizar. Lo que sea necesario expropiar, vamos a expropiar, vamos a recuperar. Lo digo para que no se entusiasmen con este señor que está desequilibrado y que empiecen a querer invertir apropiándose de cosas que no les corresponden.
0: No piensen que porque hoy está gobernando este personaje tan particular, estos se van a quedar con las tierras de nuestro país, los acuíferos, las zonas mineras, las zonas petroleras. Así porque si todo va a ser revisado, me parece bien que se ponga ese interrogante.
2: No, y ¿sabes qué? Que se utilice... ¿Está bien el micrófono? Ah, porque yo no me escuchaba, perdón. Me parece que está bien que se utilice también el término expropiar. Porque, viste, que hay como una cosa ahí en el peronismo, hay una cosa de corrección política, están hirviendo en corrección política, viste, y no quieren decir una palabra de más porque, no, porque después el jabo me dice que soy comunista, ¿no? Porque después los libertarios me acusan de colectivista, que está bien, es decir, en este caso un gobernador diciendo, el peronismo va a expropiar lo que tenga que expropiar de acá. Ahora, también es tengo la sensación, Fer, pero vos conocés mucho más de esto, que hay gobernadores que se colaboran encima desde que empezó la gestión en muchos aspectos y que están quizás pivoteando con una cierta comodidad con la idea de que, y yo le presto mis legisladores al gobierno, se aprueba esta porquería, total, después volvemos nosotros al gobierno y lo damos de baja. En el mientras tanto yo me quedo con los beneficios de ese acuerdo circunstancial donde ligo a TN, donde me dan recursos que son, por otro lado, de un control mucho más laxo que si fueran recursos coparticipables. Es, quiero decir, me es imposible... yo por lo menos no tengo la capacidad de saber cuánto de ese pensamiento está en la cabeza de estos gobernadores que están todo el día viendo a ver en qué se colaboran de nuevo.
0: Claro, hay gobernadores que son oficialistas de todos los gobiernos, ¿no? De todos los gobiernos nacionales. Y pero está claro, es un costo muy particular ser oficialista de este gobierno de ultraderecha, tan con un espíritu tan extranjerizante, ¿no? Y colonial. Me gustó, yo comentaba la actitud de algunos gobernadores, bueno, recién escuchábamos a Quintela. Axel Kicillof sacó una carta en La Voz del Interior el fin de semana, está dirigido, bueno, al público cordobés, obviamente, pero bueno, decía algunas de las cosas que también lo escuché a Gerardo Zamora, ex gobernador de Santiago del Estero, que sabemos que en realidad es el jefe político de Santiago del Estero, es senador actualmente. Tuvieron un triunfo espectacular el fin de semana, 26 elecciones municipales ganaron en todas, solamente tres concejales en 26 municipios consiguió La Libertad Avanza, un triunfo arrollador. Y él hablaba en un acto de campaña de cierre de los gobernadores colaboracionistas con este gobierno, y lo marcaba muy bien diciendo, ellos te sacan el 100, después te prestan el 10 y con intereses. Y porque te prestan el 10 y te cobran intereses, quieren que le apruebes todas las leyes. Claro. Y habló concretamente de los casos de Córdoba, Santa Fe, Entre Ríos y Jujuy, que como le habían sacado tantos recursos, no tenían ni para pagar los aguinaldos. Estamos hablando de Córdoba y Santa Fe, el segundo y el tercer distrito del país. Y que le fueron ahí a pedir a la Casa Rosada, por favor, que le dieran recursos, que le dieron efectivamente ATN, y con eso pudieron pagar los aguinaldos. Pero me parece bien que los propios gobernadores empiecen a mandar en cana, o poner, o contar qué es lo que está sucediendo con la economía de las provincias. Uh-huh. Porque nosotros muchas veces nos llama la atención y decimos, miren todo lo que dejaron de cobrar las provincias. Sí, porque y además, están estos gobernadores sacándose la foto ahí, haciendo fila para sacarse la foto con Milei.
2: Además que termine esta porquería del sentimiento corporativo entre gobernadores. En primer lugar, ya los hemos visto siendo absolutamente insolidarios con aquellos que el gobierno dejaba a un lado. Y después solamente saltan y cacarean federalismo cuando le tocan la suya. Son un desastre los gobernadores en la provincia. Yo no me voy a meter en el electorado de cada provincia, pero cero visión de país, cero visión de federalismo, de integración territorial. Es decir, ¿cómo vas a dejar pasar esta inmundicia de proyecto si mínimamente te decís un gobernador de la provincia que cree en la integración?
0: Aparte, yo creo que también la actitud de los gobernadores influye, porque ven que Milei conserva altos índices de aprobación en sus provincias. Pero si Milei conserva altos índices de aprobación en sus provincias, es porque ellos no están explicando qué es lo que está haciendo Milei con esas provincias, cómo las están ahogando, de por qué no pueden arreglar las rutas, de por qué no pueden hacer escuelas, por qué no pueden hacer hospitales, por qué no pueden pagar los salarios. No le están explicando los gobernadores. Los gobernadores están todo el día acá tratando de sacarse una foto de que alguien los atienda, y después le terminan votando todo en el Congreso. Me parece muy bien lo que hizo Zamora de empezar a contar qué es lo que están haciendo. Muy gráfico esto. Te sacan 100, después te prestan 10 y te cobran intereses. Uh-huh. Y encima van y te piden que les votes los proyectos. Bueno, uno de los proyectos que le están requiriendo es este de la extranjerización de las tierras, que aparte afecta directamente a las provincias. Hay un caso particular que es el de Misiones. El de Misiones está ocurriendo una interna. Por primera vez, Carlos Rovira, que es el jefe político de la provincia desde hace casi 20 años, tiene alguien que se le revela que es el gobernador Hugo Pasalacqua, que quiere ir por su reelección. Y hoy, bueno, hace un rato hizo explícito que había renunciado a la afiliación del partido. Acá lo puso: renuncia al partido Encuentro Misionero, el partido de la Concordia Social, partido que me afilió oportunamente. Y esto tiene interés también en el debate que se va a dar el jueves, porque el gobernador está por el rechazo de la ley, mientras que Rovira había bajado la orden de votar a favor. Así que esto puede influir en los dos votos de los los senadores de Misiones, que son Carlos Arce y Sonia Rojas de CUT, que podrían ser decisivos, porque está muy pareja la votación, y puede ser decisivo lo que ocurra con estos dos senadores de Misiones, con lo que ocurra con los senadores de Chubut y con lo que ocurra con los senadores de Santa Cruz. Estos son los que están más dudosos y pueden definir la votación. También va a influir lo que decíamos, ¿no?, la cantidad de gente que se movilice el jueves, y todo este clima de defensa de lo nacional, que podríamos decir que surgió a partir de la bandera de Malvinas y todo lo que ha ocurrido en el país en los últimos días. Eso me parece que tocó una fibra que se está poniendo hoy en evidencia en el debate por esta ley, y que, bueno, a algunos senadores les está costando, ¿no?, tomar esta decisión. Así que sería muy bueno que se mantuviera el clima. Acá el destape lo vamos a hacer, por supuesto. Vamos a poner nuestro granito de arena. Pero la cuestión es que han cedido. El gobierno quiere mostrar como una cesión. Ahora, recién con ese mapa decíamos, ¿no?, que lo del 25% es relativo. Pero está bueno que, la verdad, que no se apruebe esta ley y se rechace Creo que es el último intento, ya lo intentaron varias veces y no pudieron, y esta vez, bueno, han puesto toda la carne en el asador, a ver si lo pueden hacer. Mañana a las 4 de la tarde hay una conferencia, hoy vamos al horario de Pablo Zanahoria, va a haber una conferencia de prensa de Patricia Bullrich con dos senadores de La Libertad de Avanza, los jefes de las comisiones, para explicar cómo es que queda finalmente el proyecto que va a ir al recinto de jueves.
3: No, te quería sumar una Patricia Bullrich que desde su gobierno anterior en el PRO, porque ahora co-gobierna, pero antes estaba en otro, fue candidata, salió tercera, entró acá. Ella hizo una campaña muy fuerte y muy agresiva contra las comunidades originarias, sí, en materia de desconocer su derecho ancestral a los territorios. Ha tenido políticas represivas con esas comunidades. Está el caso de Santiago Maldonado, se cumplieron 9 años el sábado de su desaparición forzada. En manos de un operativo represivo, y de repente, bueno, y su posterior encuentro del cuerpo en una zona que ya había sido rastrillada y 78 días después fue encontrado. Y de repente no reconoce el territorio ancestral en nuestro país, pero sin embargo quiere extranjerizar los territorios.
0: Bueno, pero los van a desalojar. Los van a desalojar con muchísima más facilidad si se aprueba esta ley.
3: Claro, por eso digo, tiene un interés bastante marcado, ¿no?
2: Si ya Benetton y Lewis son dueño de media Patagonia, imagínate lo que viene a continuación. Pero iba a decir que no casualmente Milei, en esas supuestas entrevistas que le da a los tiracentros, a los más cool de la vida y demás, volvió a emprenderla contra los jugadores de la selección. Uh-huh. Fíjate hasta qué punto caló la actitud de los jugadores de recoger un trapo, mostrarlo y convertirlo en una noticia de cobertura planetaria, con la tan sencilla frase de las Malvinas son argentinas. Tuvo que volver a hablar Milei y decir que fueron unos desubicados, que estuvieron mal.
3: Que no hicieron como Elvis.
2: Claro, y aparte, hicieron como Elvis, que se callaba la boca y se hacía el boludo.
4: Y pensemos que hay una situación anterior, hoy que hablábamos de precuelas. El gobierno hizo todo lo posible y lo imposible a través de la ministra de Seguridad y arrodillándose ante los pedidos de la seguridad de Estados Unidos y de Inglaterra para prohibir el ingreso con cualquier imagen vinculada a Malvinas. ¿Sí? Si yo iba con una remera que dice San Luis es de Argentina, ¿también es un mensaje político?
2: Sí.
4: Entonces, ¿por qué habría de considerarse? Porque lo entrega eso el gobierno.
2: No solo lo entregaron, sino
4: que además después le salió mal, porque pudieron entrar la bandera y además después la exhibieron los jugadores.
2: Sí, yo me preguntaba qué hubiera pasado si alguien iba con la remera del municipio de Malvinas Argentinas.
4: Por ejemplo, me dicen que ese día en el estadio había más de una bandera de esas, pero que había gente muy asustada de mostrarla, y estos chicos que tenían la bandera la tiran al campo de juego porque en un momento empiezan a ver que se acerca la gente de seguridad. Uh-huh. Y la gente de seguridad, acto seguido, llama a la policía. Pero esto viene de antes, ya el gobierno quería blindar todo eso. Cualquier similitud con la dictadura no es casual.
2: No. ¿Sí? Y las similitudes se están haciendo ostensibles en el cotidiano, ¿eh? De nuevo, Javier Milei entre amigos, en la última entrevista, hablando de elementos terroristas entre el estudiantado, entre los docentes, entre los investigadores, el imperio de Gramsci sobre la Argentina y ese tipo de pelotudeces. Bueno, no es casual que tengamos un tipo que evidentemente no tiene capacidades ni intelectuales ni cognitivas para gobernar, pero aún así tiene un discurso que le han dictado y que tiene esta prédica. Y no solo esta prédica, sino que lo obliga y lo lleva esta corriente hasta pelearse con los jugadores seleccionados. Me imagino yo que el único enemigo que un político no querría ganarse es un jugador de seleccionado argentino en un país como este. Ahí están.
0: Todo, ¿no? Insistir con los insultos a Lula, cuando podría haber dicho, bueno, ya está, ya lo que dije en su momento, no quiero repetir, qué sé yo, y dar vuelta a la página, que era de lo que se trataba, ¿no? Volvió sobre lo mismo. Y esta idea de que quien se opone somos todos terroristas, ¿no? Uh-huh. Que es peligrosísimo, aparte. Pero bueno, ese es como un partido maximalista.
2: Sí, nos está sacando un poco de la del ideario. Pero vamos a hacer todo lo posible porque el partido maximalista se imponga a esta versión berreta que hacen los libertarios. Porque al fin y al cabo, el que no es maximalista es es este Federico Sturzenegger. Siempre termina, viste, rompiéndola un poquito, y nos da pie para que nuestra propuesta termine ganando.
3: Sí, habría que ver qué hacemos con el endeudamiento del maximalismo, porque hay que superar a Caputo, ¿eh?
2: Ajá, claro, y lo que pasa es que ahí los imita a todos. Es decir, Caputo es el faro.
3: Sí.
2: Él dice, mira, yo me endeudo, vos endeudate hasta que no des
3: bien,
2: más.
3: Está bien. Pero entonces, él se endeuda con la que no es suya.
2: Pero es un detalle. Él puede pagarla igual. 17:24. Tenemos mucho más para compartir hasta las 6 de la tarde. No te muevas de ahí. 11-25-80-93-60. ¿Se llevaron los vinos o todavía estamos ahí? ¿Pueden participar todavía?
4: A mí no me llegó ningún mensaje.
2: Pare un poco, comicioso. Escriban al. Manden mensajes al 11-25-80-93-60. Quiero los vinos. Flor de bodega, espectacular.
3: Duriguti Winemakers en Instagram.
2: Y desde mañana arranca el Cyber Wine, así que estén atentos a todas las novedades. 17:25 hasta las 6 de la tarde, seguimos.
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0: 7:29 empieza a caer la tarde en la ciudad de Buenos Aires. Si empieza a aflojar la humedad, yo voy a ser tan feliz, mirá. Voy a estar tan contento si se termina.
1: ¿Qué decirte?
0: Si se secan las toallas de casa, las medias de los niños que
1: en
0: te
1: este
0: usan.
1: En este momento.
0: 29.
1: Mirá, andá y asomá el dedo por la ventana. 92% de humedad en este momento en la ciudad de Buenos Aires.
0: Aflojamos un poco, amigo.
2: ¿Qué pasa con el sol, no? Había que pagar.
0: ¿Cómo es? ¿Cuánto salió el fin de semana? 10 minutos estuvo, 10 minutos yo
1: un
0: vi
1: ratito.
0: Que salió.
1: Sí,
0: en un
1: sí,
0: momento
1: el
0: yo
1: sábado.
0: Me sentí, viste, una tortuga que salía del caparazón, asomé así y volvió a llover inmediatamente.
1: Y bueno, y se terminó, y en principio el pronóstico, a ver, te tira un mayormente nublado mañana. No. Por lo menos que no llueve bastante, les quiero decir.
0: No, es un montón. Nosotros tuvimos escenas dantescas de llevar a los niños. Hubo mucha obra de teatro. Después voy a agradecer obras de teatro. Che, voy a destacar algunas cosas porque la verdad son espectaculares. Fuimos a ver una obra como parte de lo que organiza Ate Capital, que tiene un laburo de cultura que es buenísimo.
1: Sí, bueno.
0: ¿Dónde está? Ate Capital y está un montón de sindicatos. Lo miro a Alexis porque es el radar de la cultura, a donde abrevan un montón de gremios que está la bancaria,
3: radar,
0: que tiene
3: nosotros
0: un laburazo. Está la bancaria,
3: colectivo,
0: que pone siempre su auditorio,
3: exacto,
0: que es una maravilla. Está Ate Capital, están los gremios de la comunicación, está el SAT, que tienen un laburazo dándoles propuestas culturales y de entretenimiento a los chicos en vacaciones de invierno
1: y
0: por supuesto, durante el año.
1: Y propuestas,
0: ¿no?,
1: que están buenas, aparte, no es que se sacan de encima el tema.
0: Son unas obras espectaculares.
1: Sí,
0: nosotros fuimos a ver con los chicos la Pipetua, fueron con la mamá, y todos fuimos este fin de semana a ver un dúo de malabaristas y un poco de payaso, un poco de clown, que se llama Les Ivans. Hermoso, en el ND Teatro, súper recomendable. Por eso ahí son los momentos donde a mí se me pone un poquito tonta la voz, y que yo, porque digo, che, mirá las cosas que siguen haciendo los gremios, los atacan, los revientan, los cagan a palo, le sacan el derecho de huelga, los boludean.
3: Cuando quieren negociar paritaria, te quieren discutir el convenio antes de negociar la paritaria.
0: Te pisan la cabeza, te obligan a negociar a la baja, etcétera, etcétera, y aún así se siguen haciendo este tipo de cosas que son las que después los chicos, cuando son más grandes, dicen, yo me acuerdo cuando mis papás me llevaban al teatro, íbamos al auditorio de la bancaria. Es decir, son cosas que son inescindibles de la cultura. Yo lo lamento mucho por Federico Sturzenegger, pero eso es muy probable que él fenezca mucho antes, ojalá, que este tipo de cosas, que permanezcan a lo largo del tiempo.
3: Después lo que pasa también con esas cosas, y creo que ahí hay un trabajo conjunto que hay que hacer, y es recordarle sistemáticamente a las personas, a todos los trabajadores y a quienes no lo son, cómo es que se propician esas cosas, ¿no? Porque si no pareciera que, porque después te corren, no, viste, los sindicalistas, porque están discutiendo esto, porque se quieren llevar
0: por
3: la de ellos.
0: Claro.
3: Y que el sindicato,
0: ¿a mí qué me da?
3: O esta que te dice, no, yo sacame de turismo si yo no viajo. ¿Me entendés? Entonces, es una distorsión, porque, dale, si yo te saco de turismo, eso significa desafiliarte. Después anda a pedirle la mochila para tu hijo a Cadorna.
0: Claro.
3: No, pero ¿cómo? Si, y, viste, los sindicatos hacen un montón de cosas, y en este contexto hay que ponerlo mucho en valor, porque hay una guerra muy fuerte del gobierno, una guerra, una batalla desigual, porque toda la comunicación, toda la construcción de sentido va en contra de la consolidación de esos modelos que son distintivos en el país, además.
0: Sí, por eso yo creo, por lo menos somos en casa de los que creemos que hay que apoyar. Y en todas las circunstancias. Y cuando son las vacaciones de invierno, las disfrutamos, participamos, estamos ahí, y es una acción de entretenimiento comunitaria, de familia y militante también. ¿Por qué no? 17:33, nos metemos en los temas del deporte de la siguiente manera.
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0: Dibuje, maestro, dibuje, Alexis Sevchik.
3: Mientras en Junín se están por ir al descanso Sarmiento 2, Independiente Rivadavia 1, un resultado importante para el equipo de Junín, nosotros vamos a abordar esta fecha número 3, que, como decíamos, este campeonato todavía tiene algunos partidos por completarse, algunos de ellos ocurrirán esta semana. Triunfo de Gimnasia de Mendoza, triunfo de Argentinos Juniors, victoria de Estudiantes de La Plata, también de Tigre frente a Racing. Acá hago la me detengo en primer lugar. El sábado Tigre le gana a Racing en cancha de Racing, un triunfo muy claro fue, hacía rato que Tigre no jugaba de esa manera, y le ganó muy cómodamente a Racing. ¿Qué pasó? El público de Racing se enojó, bien propio de estos tiempos. Vos no podés perder un solo partido.
0: Claro.
3: No se puede perder un partido, no se puede perder, sino que se vayan todos. Bueno, y empezaron en esa. El cantito de la comisión pasó a tener nombre propio. Milito HDP. Y yo digo, ¿qué está pasando acá? Me metí en el Google Maps.
0: Sí.
3: Milito no es solamente uno de los máximos ídolos contemporáneos de Racing, no es solamente el presidente de Racing. Hay una calle que bordea el estadio que se llama Diego Milito.
0: Mirá.
3: A ese hombre estaban puteando. ¿Quién le puso el nombre a esa calle? ¿Fue una decisión antojadiza de la municipalidad de Avellaneda? Uh-huh. ¿O fue un pedido de los hinchas? ¿Quién lo votó a Milito para que llegue a presidente? ¿Y al cuánto hace que asumió? ¿Y ya se tiene que ir? ¿Porque Racing no ganó? Porque parte de lo que le achacan es, ¿y dónde está el salto de calidad? A mí me gustaría que esa gente que se indigna tanto con el fútbol sea tan rigurosa con lo que le prometen los políticos. Que llegan a una banca diciendo, yo vengo de este partido, lo votan en una lista, tiene determinada propuesta, y después el tipo se da media vuelta a Carnero, pero no pasa nada.
0: Pero además hay un montón de dimensiones, Alexis, ahí ayúdame, porque digo, primero, ¿cuántos de los que lo putean son socios y votan? Porque vos para votar tenés que ser socio.
3: Y para putear es gratis, nadie te pide la cuota.
0: Claro, y después, ¿cuánto de lo que se putea tiene que ver con la cuestión futbolística y eso arrastra toda la cuestión institucional, y cuánto hay del peso del resto? Es decir, vos cuando llevas adelante un club, por supuesto en los grandes clubes o los clubes de referencia, sobre todo el área metropolitana, y siempre el fútbol se lleva mucha de la atención. Pero ¿qué pasa si vos tenés un club ordenado, que tiene buena acción societaria, que tiene una sede linda, que tiene espacios donde
3: que tu familia tiene otros deportes? Racing, por ejemplo, es campeón del torneo Proyección, que es el torneo de reserva, y campeón del torneo femenino. Uh-huh. Obviamente, para la mayoría de los hinchas de Racing, lo más importante es el equipo de primera masculino. Pero de vuelta, hasta donde yo sé, Racing no está peleando el descenso, Racing no está cerca de la quiebra, Racing no está desmantelado, sí que por el momento no se ve, al menos en términos de refuerzos y conformación de plantel, un correlato con lo que esta dirigencia que fue elegida proponía en campaña, que era dar un salto de calidad de un Racing que venía acostumbrado a pelear cosas importantes en el último tiempo. Campeón de la Sudamericana, de la Recopa Sudamericana, por supuesto que hay quienes le facturan que esta dirigencia es la que sacó a Gustavo Costas. Uh-huh. Ahora, ¿qué esperan que pase tres fechas de un campeonato donde jugás tres partidos en una semana?
0: Pero esta es la dirigencia que sacó a Gustavo Costas y que vino con la impronta también de Hernán Lacunza.
3: Y eso te iba a decir, porque el otro día ya hubo gente que se empezó a quejar de ciertos manejos que hay en ese sentido, porque ahora veía una señora que decía que el cacheo no te lo hace la policía, sino una empresa privada de seguridad. ¿Que saben de quién es? Del presidente de la Cámara de Diputados.
0: Ah, de Martín Menem. Mirá vos. Bueno, mirá qué interesante.
3: Entonces, pero seguro presentó una licitación y fue la mejor oferta. No me voy a meter licitación en eso, porque si está a la derecha, seguro que es todo transparente.
0: No, ¿sabes por qué digo? Porque también me parece importante. Hay personas, a Axel Kicillof lo han corrido durante años por una supuestamente ruinosa nacionalización de YPF, ¿no? Que se demostró no solo no ruinosa, sino que puso en marcha el mayor yacimiento a nivel internacional en décadas, el de Vaca Muerta, etcétera, etcétera. Ahora, nadie dice que el último ministro de Economía de Mauricio Macri cayó en default. Porque no es default el término que se utilizó, sino es cesación de pago sobre
2: reperfilamiento.
0: Sobre suaves hojas, sobre colchón de no sé qué garcha.
2: Sí. Y ahora va de candidato
0: a presidente. Defaultó la deuda Hernán Lacunza y nadie va por la calle diciendo. Vos fijate, perdón. Javier Milei, en la rural, hace muy poquitos días, lo vio pasar a José Ignacio de Mendiguren, como ministro ex ministro de Industria, Eduardo Dale. ¡Eh! ¡Vos sos chorro! ¡Eh! ¡Le robaste a los argentinos la especificación asimétrica! ¿Qué sé yo? Obviando que el default era desde la Rúa. Él se hace el boludo con ese, cree que de la Rúa sí, lo... Sí. Perdón, que me estoy yendo, pero... No. Después, a Hernán Lacunza, nadie lo señala, y mucho menos el tarado del presidente, como el tipo que en el gobierno de Mauricio Macri defaultó la deuda. ¿Cuánto nos costó el default de Hernán Lacunza? Está bien. Y hoy tiene, justamente como nadie lo señala, nadie le dice nada, es el número 2 en Racing.
3: Exacto.
0: Mirá vos.
3: Exactamente. Pero bueno, así están las cosas en Racing, con un torneo que arrancó con un triunfo, un empate y una derrota. Entonces, que se vayan todos acá. Si no van a ganar todos los partidos, váyanse todos. Después, ¿quién juega? No sé. La gente se cree que es una serie de Netflix o que es la Play, ¿viste? Voy a agarrar, comprar 3 jugadores más y listo. Y además, los jugadores entre sí no hace falta que se conozcan, no hace falta que congenien. Yo no sé de qué trabaja la gente que piensa de esa manera, ¿no? Porque es algo que son millonarios, están todo el día con la pelotita. Y el que te cuenta vos los partidos está todo el día con el micrófono y se manda 700 cagadas. Y vos seguramente en tu laburo lo haces hace 40 años y también hay días que te equivocás. Pero bueno, no importa, es muy de época. Ocurrió el otro día en Racing y me llamó mucho la atención por eso. Milito no es una persona cualquiera. No es solamente, y bueno, si vos sos presidente, ponés, hipotecás. Sí, fenómeno, el Milito lo debe tener recontra claro, Riquelme, Verón, todos. Ahora, el tipo tiene una calle. Y porque el equipo no está yendo bien y no llevó al 9 que vos querías, lo tenés que putear de arriba abajo y pedirle que se vaya. Y con el tipo que te está vendiendo el país, ¿qué carajo pensás hacer? Porque hay una pequeña distancia. Y sin embargo, eso a mucha gente no le importa, porque es más importante el fútbol que tener la soberanía. Vamos a seguir con los resultados de esta fecha. Boca empató ayer 2-2 frente a Newell's. Boca que también está pasando algunos momentos delicados, porque jugó dos fechas, perdió la primera, empató la segunda, tiene que recuperar el partido, empató la tercera, perdón, tiene que recuperar el partido correspondiente a la segunda. Ayer en cancha de River se vivieron momentos de mucha tensión. En la previa ya hubo una decisión de la dirigencia de que no iba a hablar post partido nadie del cuerpo técnico ni ningún jugador. Sin embargo, hoy nos encontramos con que en el estado de WhatsApp del Chacho Coudet, la imagen que todo el mundo se encargó de hacer viral es: los cagones no hacen historia. Yo no vi ningún valiente ayer pararse adelante un micrófono. La verdad, no vi a ningún valiente, empezando por el técnico. Yo también puedo poner en mi estado de WhatsApp: las harinas hacen daño y me estoy comiendo una figaza. ¿Qué tiene que ver? O sea, el tipo sale a sacar pecho. Está todo bien con el Chacho Coudet, pero es para la tribuna esa. No, además, para la familia, ahí, ¿viste? No se le escribió un primo, le dijo: está bien, Chacho, y le mandó la imagen del estado de WhatsApp.
0: Hay una cuestión, pero hasta muy elemental. Pero Bielsa, con su mejor cara de culo, el tipo se sentaba y daba conferencias.
3: Pero aparte, si sos tan valiente, que viene un dirigente y te dice: vos no hablás y vos no hablás. Es probable que, por lo que me cuentan a mí, ni los jugadores ni el cuerpo técnico tenían ganas de hablar. Ya antes del partido, imagínate después con una derrota. Ahora, también hay toda una cosa ahí que se está generando y que sale a superficie porque los resultados no acompañan y expone un montón de decisiones de esta dirigencia de River. River ayer perdió 1-0 contra Central, es la quinta derrota consecutiva, si contamos la final que perdió con Belgrano. Para encontrar una racha similar hay que irse a 1911, donde River perdió 5 partidos, 3 de ellos con equipos que ya no existen más. O sí, pero compiten de otra manera. Geva sigue existiendo, pero no juega al fútbol profesional. San Isidro, que es una estación de tren y un barrio muy bonito. Y Alumni. Y después además perdió con Quilmes y con Racing. Pero fíjense lo lejos que hay que irse para un equipo de la magnitud, un club de la magnitud de River, para encontrar una racha semejante. ¿Qué pasa? Ayer la gente volvió a explotar en el Monumental. Y yo me acordaba que esa misma gente, probablemente, o parte de ella, es la que explotó cuando River se estaba quedando afuera del torneo pasado y pedía que se vayan todos contra San Lorenzo. Y sin embargo, River logra revertir esa situación y llega a la final de ese campeonato. Bueno, ayer volvieron a pedir que se vayan todos. Y acá hay un tema. River lleva 3 fechas jugadas del campeonato. En ninguna de las 3 fechas logró completar el banco. River. No Estudiante de Río Cuarto, que ascendió hace poco y junta las monedas. River, que tiene del otro lado de la autopista 10 jugadores entrenándose en un predio que todavía no está terminado y que se cambian adentro de un container. Uno de ellos es campeón del mundo, Germán Pesela. Y muchos seguramente te pueden decir: no, pero vos porque no viste, Pesela se arrastra o el otro fulano no saca ni los laterales. Todo bien, ahora, un equipo de la magnitud de River, un club de la magnitud de River, lleva 3 fechas del campeonato y después de haber gastado más de 30 millones de dólares sin completar el banco. Porque decidió tener 10 tipos cruzando la avenida Cantilo, tirados ahí como muebles. ¿Qué pasaría con esos 10 tipos si River hubiera ganado los 3 partidos? nadie ni te hablaría.
0: Claro.
3: Porque también es parte de la manera en que nosotros comunicamos. Y acá me meto, aunque no debería, porque el punto acá es con los que te comen la cabeza todo el día, todo el día, todo el día. Si eso pasara en otro lado, sería un verdadero escándalo. Un verdadero escándalo. La cuestión es que River, tratando de salir de esta situación, está por contratar a Thiago Almada y también está por contratar a Ortega, Martín Ortega, no recuerdo el nombre, juega como lateral derecho, que está en Olympiacos, y Thiago Almada, que ya tendría acordado su contrato con River, lo que falta es lograr la salida de Atlético de Madrid. Pero lo que digo es, van tres fechas que vos jugaste en una semana, perdiste los tres partidos, Francisco Ortega, gracias Nico, perdiste los tres partidos. ¿Vas a seguir sumando jugadores? ¿Y en qué momento armás el grupo? Porque a veces la cosa no es pongo un billete arriba del otro y tráeme a este, tráeme al otro, tráeme a aquel. Bueno, para cuando se arme el grupo, de vuelta. Claro. Los jugadores se tienen que conocer, tienen que entrenar. Bueno, River tiene a favor que el próximo sábado va a ser visitante, porque me parece que para River es mucho mejor hoy poder jugar fuera de casa que tener ese vendaval de gente. Entran 90.000 personas en la cancha de River que te están puteando de arriba abajo. En un momento debe ser muy difícil de estar. Así que veremos cómo es que sigue la historia para River, el River del Chacho Coudet, que por estas horas se comunica a través de su estado de WhatsApp. Y para cerrar, nos vamos a meter con nuestro querido amigo Foster Gillett.
0: Sí, pensé que no llegábamos.
3: La Fiscalía Penal Económica avanza sobre las operaciones que vinculan al empresario estadounidense y a Guillermo Tofoni por presunto lavado de dinero. Es una investigación que está a cargo de la Fiscalía número 3 en lo penal económico, conducida por el fiscal Emilio Gerberov. Entre las primeras medidas fue pedir información a estudiantes de La Plata y a otras instituciones sobre los contratos que se firmaron con el grupo Gillette y World Eleven. World Eleven es la empresa de Tofoni que antes organizaba los amistosos de la selección. Esto es lo que están investigando porque sospechan de la justicia que había un mecanismo de triangulación para lavar dinero de Argentina a Uruguay y a Europa. Recuerden que Foster Gillett compró Rampla Junior, lo hizo chocar a la media hora y después se fue al carajo. Pero en el medio se movió un montón de plata. Entonces lo que quiere la justicia es ver esos contratos para saber si realmente hubo operaciones que se realizaron y se movió ese dinero por operaciones concretas o si se estaba moviendo una guita. Acá lo hemos dicho, le ponían valores a jugadores. Estudiante, Foster Gillett pagó 15 millones de dólares por Medina y no hizo un gol en Estudiante Medina y estuvo un año y a Estudiante no le quedó nada.
0: Claro.
3: Entonces, ¿quién puso esa guita? ¿Quién hace un negocio ahí? ¿Ganan plata con eso o necesitan blanquearla? ¿Cómo es? Bueno, esto es lo que está investigando la justicia. Veremos en qué deriva. Lo que ocurrió ahora es que en Viamonte, sede de la AFA, dijeron, che, ¿viste la causa esta? Sí, vamos a meternos de querellante. Y AFA lo que quiere ahora es darle fuerza y empujar, además de acceder al expediente, para poder aportar en esta causa que investiga, aparte de los que venían a tratar de modificar el sistema de clubes de asociaciones civiles que tiene la Argentina, propiciado por este gobierno, por Sturzenegger, por Juliana Santillán.
0: No, no, Julianita Santillán a hablar del tema, me parece.
3: Y porque ahora ya está, ya se le pasó, ya se le debe haber pasado. No, no, que la verdad es que con los amigos que pegó yo tampoco saldría a hablar demasiado. Pero fíjense cómo de repente Foster Gillett salió de la agenda cuando antes era omnipresente, y no solo era omnipresente, sino que además era omnipresente como el hombre que venía a cambiar el fútbol argentino. Vayan a La Plata y pregúntenle a Estudiante cómo le fue con Foster Gillett y van a ver que se caía de Maduro. Pero no porque yo sea un vivo bárbaro o haya hecho una gran investigación, sino porque Gillett tiene antecedentes que hablan por sí solos. Sin embargo, acá le abrieron las puertas. Ahora veremos hasta dónde llega la justicia.
0: Trabajan así, amigo. No, no, para sorpresa de nadie. Es como los políticos, ¿viste? Federico Sturzenegger es la tercera oportunidad que le damos. Patricia Bullrich también. Luis Caputo la segunda. Bueno, si no aprendemos. 17:48, seguimos en Palo y Zanahoria.
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0: Vicente, bueno, otro femicidio en Argentina.
1: Exactamente, en las últimas horas se conoció el femicidio de Mailén Antonich. Y en este caso en la ciudad de Mar del Plata, lo dio a conocer su familia. La investigación está bajo la fiscalía de Carlos Russo, quien dispuso en principio desde hoy y hasta el miércoles el secreto de sumario, así que vamos a tal vez tener menos información en estas próximas horas, pero lo que se conoce hasta ahora es que Mailén el sábado concurrió por la tarde en Mar del Plata, la zona sur, en una entrevista de trabajo, y que en el mismo lugar es donde se comete este femicidio. Hay resultados preliminares de la autopsia que en principio dieron cuenta de un paro cardíaco producido por lo que fue en definitiva una herida de arma blanca, y todavía les quedan algunos resultados definitivos para poder establecer si hubo algún intento o concreción de ataque sexual. Eso es algo que la pericia preliminar aún no ha dado algo concluyente. Hoy fue despedida por su familia en Mar del Plata, decíamos. Lo que se supo es que fue una oferta laboral a la que tuvo acceso a través de Facebook, y que con lo que fue la falta de mensajes y de contacto con la familia empezó la preocupación. A la tarde fue a este lugar, que por lo que se conoció hasta ahora era un complejo de cabañas que no estaba funcionando porque está desplegado, desarrollado sobre una zona muy cercana al mar y que no está permitido ese tipo de construcción, con lo cual es un complejo que está terminado o instalado pero no en funcionamiento, y la familia detectó que no aparecía y que había publicado en alguno de sus estados una foto de ese lugar. Y lo que dieron a conocer también es que rápidamente empiezan su búsqueda. ¿Qué hicieron? Fueron a las comisarías que no les dieron respuesta, la 16ª y la 5ª, y empezaron una búsqueda desde el ámbito familiar. Si les parece, tenemos para compartir algunas de las palabras, y esto es importante, ¿por qué? Porque siempre decimos los primeros momentos son los más importantes para las búsquedas, y en este caso, lamentablemente, lo que cuenta la familia de Mailén es que son ellos mismos junto a la policía quienes finalmente encuentran el cuerpo de esta joven, que las informaciones por el momento difieren entre 24 y 25 años, pero es esa su edad aproximada, madre de dos niñas de 1 y 6 años de edad, y justamente la familia empieza a pensar que pasaba algo, porque dicen que no solía estar tanto tiempo fuera justamente por las niñas pequeñas. Fue a buscar trabajo y terminó siendo víctima de femicidio, lamentablemente, y su familia hizo un cuestionamiento bastante importante hacia lo que fue la actuación policial al no querer tomar inmediatamente la denuncia. Vamos a compartirlo, si les parece, entonces, este testimonio de la familia.
2: Como nosotros te decimos, lo que dijo mi tío, la policía nunca la encontró, la encontramos nosotros fuimos al lugar, nosotros molestamos, nosotros nos metimos al lugar donde cuando llega un móvil nosotros nos dicen, ustedes pueden quedar demorado, dice, por meterse a un coso privado. ¿Y qué le digo?
3: Para la policía les dice a ustedes que estaban buscando a tu hermana con pruebas de que había estado ahí porque había una foto.
2: Teníamos fotos, la última foto que subió mi hermana en estado de WhatsApp era ahí en el lugar, a 4 pasos de donde encontramos el cuerpo. La foto.
3: ¿Qué hicieron ustedes? Porque se habla de que, bueno, fueron a hacer la denuncia, la policía estaban con otros casos, entonces ustedes empezaron a buscarla por sus propios medios, después volvieron.
2: Dijimos en la 16ª que precisábamos hacer la denuncia porque estaba varias horas desaparecida, que era raro porque tiene sus hijas, ella te manda mensaje, vuelve, me manda mensaje a mí para que la vaya a buscar, cualquier cosa, somos familia, nos ayudamos, vivimos todos en el mismo terreno.
3: Viven todos ahí, claro, comparten y saben de los movimientos de Mailén. ¿En qué horario ustedes llegan primero a la comisaría intentando hacer una denuncia, en principio por averiguación de paradero?
2: Y mirá, nosotros llegamos, te digo la verdad, no recuerdo bien, pero llegamos entre ponerle que pasaron 10 horas que había desaparecido, porque se supone que si fue un evento a las 5 de la tarde, hasta el otro día a las 5 de la mañana no te vas.
1: Claro, la oferta laboral supuestamente era para hacer limpieza en el lugar, esto es lo que pudieron reconstruir, reiteramos, ¿no? Un lugar que no estaba habilitado para funcionar justamente por donde estaba construido. La familia se dirigió al lugar, en definitiva empiezan a reconocerlo por la foto, llegan hasta ahí, ven movimientos raros, encuentran que quienes estaban, entienden ellos en calidad de custodios, eran personas que se empezaron a poner nerviosas y finalmente con el accionar de la policía y la familia lamentablemente encuentran el cuerpo de Maylen en el mismo lugar al que había ido a pedir trabajo, con signos por supuesto de violencia muy fuertes, además del femicidio, con sus manos y pies atados y algunos otros detalles que bueno, todavía están en materia de información de la causa judicial y que efectivamente está todavía tramitando la fiscalía. Quería resaltar esto, ¿no? Que la familia viene marcando desde el principio la ausencia de un Estado presente, algo que lamentablemente no es una novedad. Y decíamos, la Casa del Encuentro reportó en este año, en la mitad del año, de enero a julio, 142 víctimas de femicidio, 300 intentos, tentativas de femicidio, en este caso cada vez más niños y niñas que quedan sin su madre. Quien está a cargo de la intendencia de Mar del Plata actualmente es Agustín Neme, porque Guillermo Montenegro está ocupando otro lugar, entonces interinamente está como intendente municipal del partido de General Pueyrredón, Agustín Neme.

0: entre otras.
1: Lo mínimo que uno debería esperar en un país que se dice normal.
0: Sí, quería agregar que hay dos personas detenidas, hay una tercera persona que en principio está convocada para dar testimonio, que es el que la lleva en su vehículo a Mailén, que luego con el contacto con la familia plantea que se estaban conociendo y tenían algún tipo de vínculo inicial afectivo, y que él dice, bueno, la acerqué a modo de favor, y que como con el paso de los minutos no salía, creyó que había conseguido trabajo. Bueno, esta persona no está aún en calidad de acusado, hay alguna sospecha sobre él que todavía no está establecida de modo fehaciente, pero en principio los dos detenidos se negaron a declarar, y esta tercera persona está bajo la órbita, podríamos decir, de la investigación, todavía en calidad de testigo.
1: Vamos a seguir el caso con todo el detalle que podamos en estas próximas jornadas, en el resto de la semana. Gracias, Giselle Tepper, como siempre. Un tema que lamentablemente tenemos que abordar una y otra vez, no sé, de los femicidios en la Argentina. 17:56, estamos llegando al final de este gran programa, ya estamos para compartir con vos el cierre, para invitarte a seguir en la continuidad, para contarte lo que vamos a hacer mañana, lo que vamos a hacer en los próximos días. Vamos a tener una semana con de todo, no te pierdas ni un programa de Palo y Zanahoria, pero no te pierdas nada de la continuidad de el Estape, ¿no? Tenemos que decir que sí, ya tenemos ganadores, sí, del sorteo de hoy, y que ya la producción se está comunicando con ellos.
0: Sí, pero les agradecemos mucho, a los van a encontrar en Instagram, les recordamos, Duriguti Wine Makers, las encuentran ahí en Instagram, y desde mañana hasta el 4 de agosto entren en www, lo 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
1: 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Nosotros le ponemos punto final a esta jornada, ahora sí se te va a decir el resultado de la encuesta, mientras tanto te cuento que este programón no se hace solo, viejo, no se hace con control remoto, no se hace con inteligencia artificial. Este programón requiere de un equipo que es un lujo en cada una de sus áreas, con Fernando Sibeira, Giselle Tepper, Alexis Sefcik, Franco Milraje, en operación técnica Nico Esquivel, en la operación de video Patricia Romero y Marcelo Ojeda, en la producción Gustavo Kogan y Juanma Romero, en la coordinación de aire el Chapo Laposqui, en las redes sociales Joaquín Oturbey, Sofía Luna Roberts y Kiara Sánchez. ¿Dónde andará Gustavo Kogan? ¿Dónde andará Gustavo Kogan? Me pregunto yo, un hombre que está tomándose sus merecidas vacaciones y que cada tanto nos insulta con fotos sacadas de lugares
2: foto,
1: lindos.
2: Tremenda foto.
1: Qué barbaridad, ¿eh? Hay que bloquearlo de las redes sociales a Gustavo. Le mandamos un gran abrazo, que sigue de manera fantasmagórica en contacto, viste, cada tanto aparece, hace una maldad y se va.
2: Sí.
1: Es algo muy propio de este grupo humano y que nos gusta mucho, y que habla de que está integrado, por supuesto, a un grupo de gente malvada. Mañana nos vamos a reencontrar, por lo pronto te quedas en la mejor compañía. Llega el pase de la tarde, Nico Lantos, un equipazo, una mesa de lujo. Gise, ¿la encuesta cómo terminó?
0: La encuesta finaliza con un 65% que considera que Lula, ante los agravios de Milei, tiene que ignorarlo totalmente, contra un 35% que cree que tiene que romper relaciones diplomáticas.
1: Bueno, ahí está repartidito de parte de nuestra audiencia. Nosotros mañana a las 4 de la tarde volvemos para hacer otro gran programa. Te lo prometemos, siempre va a haber títulos, siempre va a haber novedades, siempre va a haber una polémica, una controversia, una charla, un intercambio de ideas. Gracias por haber estado, como siempre, gracias por formar parte de este grupo que cada día crece un poquito más. Somos Palo y Zanahoria y mañana volvemos. Chao.

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0: Buenas tardes, ¿qué tal? ¿Cómo están? ¿Cómo andan? Bienvenidos, bienvenidas al pase, bienvenidos, bienvenidas al destape, quienes estén sumando a esta hora y también a mí, que estuve unos días ausente, aunque me reincorporé esta mañana. Y les voy a dar una mala noticia para aquellos que me hayan extrañado mucho, que no creo que sean tantos, porque la verdad que el laburo que hizo Cande y todo el equipo en mi ausencia fue maravilloso. Y una buena noticia para los fans de Cande, que hoy a la mañana descubrimos que son un montón, que es que van a seguir teniéndola ella en este lugar unos días más después de hoy. Hoy me quedo, quédense tranquilos, hasta las 8 el programa lo hago, pero porque voy a estar a su vez reemplazando a Roberto a la mañana. Vieron cómo es esto, hay que ir cubriendo los espacios con lo que tenemos, y por suerte lo que tenemos tan mal no está, déjenme decir. Vamos a estar hasta las 8 acá haciendo, como siempre, el pase de la tarde. Vamos a tener muchísimo para compartir con ustedes en una semana muy particular, porque viene con una fecha marcada en el calendario, el 6 de agosto, que va a ser clave, no solamente porque se puede aprobar o no un proyecto de ley, o darle media sanción, mejor dicho, o no a un proyecto de ley cuyas implicancias son muy severas, sino porque está todo el mundo viendo a ver qué pasa. Está todo el mundo viendo cuál es la fortaleza o debilidad política del gobierno ante una ley que se le empiojó. Hoy a esta hora, 6 y 5 de la tarde del lunes, el gobierno no tiene los votos para aprobar la ley de extranjerización de las tierras, o el pasaje del proyecto que se va a tratar el jueves, que trata sobre extranjerización de las tierras, probablemente el más importante, no el único importante, no el único importante. Y esto es clave, porque el gobierno ahora va a salir a ofrecer cambios, retoques, modificaciones, a ver si puede conseguir que algún senador deje de darle vergüenza votar esto y entonces los acompañe algún voto que le falta. Pero quiero ser muy claro, no hay modificación posible que pueda volver buena o menos dañina esta ley, que está mal en su origen, en su concepción, en su núcleo. Es una ley que está pensada, desarrollada y será ejecutada en contra de la Argentina, del país. Por lo tanto, no importa si vos corres un numerito y decís 15, no 25, o sacás un articulito en vez de otro. No hay una forma patriota de acompañar este proyecto en ninguna de sus versiones. No hay una forma que no sea en contra de los intereses del país de votar a favor de este proyecto en ninguna de sus versiones. Con esta ley además pasa otra cosa que se viene corroborando proyecto tras proyecto, en cada proyecto que lanza el gobierno, y no podemos pensar que es de casualidad, sino que es parte del diseño. Y que es que son leyes que no solamente proyectan hacia el futuro, habilitan la posibilidad de hacer cosas que hoy no se pueden hacer, sino que además, y en algunos casos sobre todo, blinda de manera retroactiva situaciones de irregularidad que pasan a ser legales, que pasan a ser normales, que pasan a estar cubiertas, blindadas. ¿Se acuerdan que lo hablábamos cuando hablábamos de la reforma laboral? Y decíamos, esto no se trata tanto de que vayan a cambiar sustancialmente las condiciones de trabajo, sino que muchas cosas que ya se hacían, pero estaban mal, y el día de mañana con otro gobierno podrían ser pasibles de una multa, podrían ser pasibles de algún tipo de condena o de resarcimiento para la víctima, pasan a estar cubiertas por la ley. Entonces, no es que los trabajadores dejan la informalidad porque tienen mejores condiciones de trabajo, sino que dejan la informalidad porque la vara para determinar qué era formal o qué era informal desapareció. ¿No? Si no hubiera ningún requisito para la formalidad, Si la formalidad fuera solamente un pensamiento del empleador, sin ningún tipo de efecto jurídico o práctico, habría 100% de formalidad. Pero claro, formalizar implica otras cuestiones. Bueno, todas esas cuestiones se perdieron en la reforma laboral. Acá está pasando un poco lo mismo. Digo, este proyecto no solamente habilita que venga alguien a comprar un cacho de tierra, que hoy es de un dueño argentino, o mismo es tierra fiscal del Estado argentino, sino que hay un montón de situaciones irregulares que pasarían a estar protegidas y que, por lo tanto, si el día de mañana viene un gobierno que quiere revertirlas, que quiere expropiar, que quiere hacer valer los intereses soberanos de la nación, va a haber más herramientas por parte de quienes hoy los están comprando o que las compraron en el pasado para negarse, para pedir resarcimientos, para tratar de evitar que suceda. Y acá ya contamos muchas veces la fábula de Próspera, esta isla, ciudad en Honduras, financiada por Peter Thiel, que fue aprobada por un presidente corrupto, y que luego, cuando años más tarde, tanto el Congreso de Honduras como la Corte Suprema de Honduras decidieron que esa aprobación había sido fraudulenta, los dueños le hicieron un juicio al Estado de Honduras por una suma tan pero tan alta que es absolutamente impagable y no los pueden sacar. Vamos a ver un poco cuál es el escenario al día de hoy con unas placas, porque la verdad es que más allá de lo que pueda suceder a partir de ahora, insisto, no podemos normalizar ni naturalizar lo que ya pasa en la Argentina. Porque el gobierno que venga el día de mañana no solamente va a tener que revertir lo que se hizo ahora, sino todas las cosas que están mal desde hace tanto tiempo y que terminaron haciendo que llegue un Milei. Si vamos con la placa número uno, podemos ver que hoy ya hay 13 millones de hectáreas de territorio argentino en manos extranjeras, que equivalen, por ejemplo, a la superficie de Inglaterra, o, para poner un ejemplo más cercano, a la superficie de la provincia de Santa Fe. Esto es el 5% del territorio nacional. Una de cada 20 hectáreas del territorio argentino ya están en manos de extranjeras. El país que más tiene la nacionalidad de los dueños de esas tierras es Estados Unidos, con 2,7 millones de hectáreas. Pero fíjense que en ese ranking, en el segundo lugar, aparecen los paraísos fiscales, Luxemburgo y otros, que obviamente esconden la propiedad por parte de vaya a saber uno quién. Y el tercer lugar del ranking, más de 2 millones de hectáreas, que no sabemos de quién son. Por la ley actual, o por la ley que había en el momento en el que adquirieron esas tierras, no hay un control. La Argentina no sabe de qué nacionalidad son los dueños de esas tierras. Pasemos a la placa número 2, que da cuenta de qué es lo que desarma la ley que quiere aprobar el gobierno este jueves. Por un lado, el tope del 15% por distrito, eliminado para actores privados, es decir, según el proyecto que se habló todos estos días, si alguien quería comprarse la mitad de un municipio, de una provincia o del país, podía. Ahora pareciera que el gobierno, para hacer de cuenta que está cediendo, dice, bueno, vamos a ponerle un tope del 25% a nivel provincias y a nivel nacional, pero no a nivel municipal. Máximo 1.000 hectáreas en zona núcleo, es decir, evitar la conformación de grandes latifundios en la parte más productiva del campo argentino. Tierras que tienen, que incluyen lagos y ríos, por considerarse que esos lagos y ríos son bienes de acceso público. Ya hay grandes latifundios que tienen en su interior lagos y ríos, como por ejemplo pasa con Lago Escondido, pero esto, insisto, legalizaría una situación a todas luces irregular. Y hasta el régimen de frontera. El régimen de frontera no es de la ley de tierras de 2010-2011. El régimen de fronteras es de una ley de 1944, antes de que, según muchos gorilas, se arruine el país, ¿no? Como decían. Una ley que hasta la sociedad rural pidió mantener en una reunión que tuvo Sturzenegger, y Sturzenegger le dijo que no. ¿Por qué está tan interesado Sturzenegger en que se puedan vender tierras fronterizas de la Argentina. Y esto tiene que ver no solamente con el riesgo de la pérdida de soberanía en un sentido literal, ¿no? Por ejemplo, vuelvo a tomar Lago Escondido como un ejemplo porque me parece muy gráfico. Tiene su propio aeropuerto interno, Lago Escondido. Si lo llenan de soldados, por ejemplo, y el día de mañana dicen, nosotros acá dejamos de responder a las leyes de Argentina o lo que sea, ¿cómo haces? ¿Qué haces? ¿No? Digo, no, hay una cuestión lógica ahí. Pero además, imagínate, ustedes pensamos frontera, pensamos en los Andes, pero frontera también es la frontera entre Ríos y Uruguay, entre Misiones y Brasil, entre Formosa y Paraguay. ¿Cómo controlás, por ejemplo, las exportaciones de una compañía que tiene grandes cantidades de campo y que además una parte de esos campos son linderos con la frontera? ¿Cómo sabes que no está sacando por ahí? ¿Que no compra del otro lado también un pedazo de tierra? Se saca todo lo que produce por ahí y no paga un solo impuesto. Bueno, hay infinitas razones por las cuales esto es absolutamente contrario a los intereses nacionales. En el gobierno el argumento oficial es que ahora esto restringe a estados extranjeros, que los privados no hay problema, que el tema son los estados, como si no existieran testaferros y privados que actuaron como prestanombres de sectores y corporaciones estatales. Pero además está esta famosa cláusula del silencio afirmativo, es decir, si te piden permiso un estado para comprarte un pedazo de tierra estratégica y del otro lado no le contestan por tantos días, listo, tienen permiso y van y se te instalan ahí. A ustedes no les molesta porque se imaginan a lo mejor que el estado que puede comprar esas tierras es Estados Unidos, Inglaterra, y ustedes son una manga de tilingos que les encantaría ser ingleses o yanquis. Pero imagínense si viene un estado, no sé, con otros intereses distintos o con gente esa que a ustedes no les gusta porque no pasa el test del color de piel. Digo, acá hay de todo. Hay de todo. Este es un gobierno que tiene en su interior funcionarios que son abiertamente islamófobos. Entre los que están comprando grandes para hacer la tierra en la Patagonia están los emires de Qatar, de Emiratos Árabes Unidos, etcétera. Esto no es en contra de un solo actor, aunque por supuesto hay uno que puede preocuparte más que ningún otro. Esto es a favor de la Argentina, de los intereses de Argentina. Vamos a seguir repasando las placas sobre el proyecto que va a tratarse este jueves. Vamos con la siguiente. Esto que decía hace un rato, ¿no? No abre el futuro, o no solo abre el futuro, tendríamos que decir, sino que legaliza el pasado. Se regularizarían casos como el de Joe Lewis, que ya se regularizó antes que esto, pero tendrías menos elementos para reclamar. También lo que está pasando en este momento en Río Negro, con emiratíes, con cataríes. Hay una causa en la cual hay un testaferro que confesó haber cobrado un montón de guita para comprar un terreno en nombre de un príncipe catarí, etcétera, etcétera, etcétera. Todo eso no se podría reclamar si esta reforma se hace. También perderíamos la potestad de reclamar para regularizar la situación de los lugares donde ni siquiera se cumple la ley actual, porque esta ley no se está cumpliendo. Hay 36 departamentos, distritos en la Argentina que ya superan el tope legal del 15%. 4 departamentos o distritos en la Argentina que ya tienen más del 50% del suelo extranjerizados. Lácar en Neuquén, Molinos y San Carlos en Salta y General La Madrid en La Rioja. ¿Qué tienen en común? Agua, cordillera, frontera, litio. Cuando uno mira todo el mapa de la Argentina, de las tierras extranjerizadas, vas a ver dos grandes franjas. Una, pegadita a la frontera con Chile, a la cordillera, a todos sus recursos, y la otra en el acuífero Paraná, en toda la cuenca del Paraná. No se trata acá, como dijo algún ministro, algún funcionario, algún vocero, de que venga un extranjero a comprarse un departamento. Eso no está prohibido, no estuvo prohibido nunca, y no creo que se prohíba. Podemos discutirlo después si es conveniente o no, pero no es lo que se está discutiendo ahora. Lo que se está discutiendo ahora es que la Argentina pierda el control sobre tierras estratégicas. Algo que además se hace en todo el mundo. Estados Unidos tiene leyes que limitan la propiedad de las tierras por extranjeros. Brasil tiene leyes que limitan la propiedad de las tierras por extranjeros. Hasta Australia, que no tiene fronteras, es una isla y tiene leyes donde se investiga caso por caso. Esto lo tengo en la siguiente placa, en la 5. Caso por caso, cuando un extranjero quiere comprar tierras, examen de seguridad nacional, le dicen. Bueno, en la Argentina, pasá y servite. Si sos un extranjero con plata, pasá y servite. Si sos un extranjero sin plata, jodete, te echamos, no te dejamos estudiar, no te dejamos... Porque en el fondo el problema no son los extranjeros, sino los pobres. Hayan nacido donde hayan nacido. Otro punto. Este proyecto, si se trata el jueves, va a haber llegado después de 4 postergaciones. Ya esta es la 5ª vez que intentan tratarlo. Digo esto porque ahora en un rato lo vamos a charlar con la mesa, lo van a ver en informes en todos los programas esta semana, en todos los portales, en todas las redes, todos van a hacer sus hilos y demás, de quiénes son los indecisos, los votos que van a definir la votación. Déjenme decir algo, alguien que a esta altura del partido no sabe cómo va a votar, no es un indeciso. No es que no tiene claro algún detalle de la ley, que está esperando a ver si cambian o no, si 15, si 25, no, está esperando otras definiciones. Que en el mejor de los casos son políticas, que tienen que ver con que responden un gobernador, con que responden... En el mejor de los casos. En el peor de los casos terminás preso en Paraguay. Y digo esto porque hay que prestarle atención a lo que pasó en las elecciones de ayer de Santiago del Estero. Ayer hubo elecciones de Santiago del Estero, quizás no se enteraron porque no salió a ningún lado. ¿Se acuerdan cuando ganaba Juntos por el Cambio, Cambiemos, una elección en un municipio de Córdoba? Creo que es Marcos Juárez el que vota muy adelantado. Y todos los diarios en la tapa, ganó Juntos por el Cambio. Bueno, esta vez votó una provincia entera, una de las más grandes del norte argentino. Había 194 cargos en juego en 26 municipios. ¿Adivinen cuántos municipios ganó La Libertad de Avanzar? 0. Y de los 194 cargos en juego, muchos que iban a la minoría, ¿no? Concejales y demás. ¿Cuántos sacó de 194? 3, el número que le gusta a Karina. 3. 3 concejales sobre 194 cargos en juego. ¿Y esto por qué es importante? Me dirán, ya vimos esto. Lo vimos en el 2023, lo vimos en el 2025. Pierden la provincia, pierden la otra provincia, pierden aquella otra provincia, pierden aquella otra provincia y después ganan la nacional. No sé si va a pasar lo mismo el año que viene o no. No hay manera de saberlo, por lo cual esta noticia no hay que leerla en ese sentido, como un anticipo de cómo puede salir una elección a nivel nacional en 1 año y 3 meses. Pero los gobernadores, que cuando se sientan a negociar con el gobierno, no están pensando en cómo va a salir la elección nacional, sino que están pensando en cómo va a salir su elección, la provincial, están tomando nota de que La Libertad de Avanza tiene la pólvora mojada. Y eso afecta las discusiones como la que está viendo en este momento sobre lo que pueda pasar el jueves. Porque claro, muchos de los argumentos, excusas, pónganle la palabra que quieran, que usan los gobernadores para mandar a sus senadores y diputados a favor de los proyectos del gobierno es: tenemos que hacerlo porque si no, después nos abren una lista adentro, nos hacen pelota en la interna, en la provincial, y podemos perder la provincia. Acá lo cuentan todas las semanas, Carla, Mati y el resto, Alan, y el resto de los periodistas del destape que cubren la rosca. Uno de los temas, está el tema de la guita y está el tema de que no me armen una lista que me pueda complicar la votación, la reelección o el candidato que cada gobernador elige para sucederlo. Que después los cagan, no sé por qué se toman tanto laburo, pero bueno, no importa, se entiende. Y hay otra cuestión, me parece a mí, que tiene que empezar a leer mejor la oposición, que es, la gente, no es como el cuentito de los libertarios, que la gente se hartó del peronismo, se hartó de la casta, no soporta más ver a los rostros, porque vota a los de siempre para intendente, vota a los de siempre para gobernador, no pasa por ahí. Me parece que en todo caso, cuando tienen que ir a buscar a alguien que les resuelva problemas concretos, van a buscar un peronista, porque es lógico, si querés que te resuelvan el bache de la esquina de tu casa, no vas a votar un intendente libertario. ¿No? Sería bastante estúpido hacerlo. Pero cuando tienen que pensar en una idea de país, en un proyecto nacional, que obviamente no encuentran del lado del oficialismo, tampoco lo están encontrando en la oposición. Entonces lo piensan dos veces, antes de salir a votar, antes de ir a la casa, antes de votar opositor. Creo que ahí hay una cuestión, ¿no? Que falta un proyecto nacional alternativo, porque decir va a seguir todo igual que ahora, pero con los salarios un 0,3% más arriba, o la inflación un 0,4% más, no le cambia nada a la vida a la gente que hoy está 15 horas por día fuera de la casa. Decir vamos a hacer lo mismo, pero con un poquito de menos de entrega, bueno, tampoco le cambia el amperímetro a nadie. Vamos a hacer lo mismo, pero con derechos humanos, ¿no? Vos tenés que decir, vamos a hacer algo muy distinto a esto. Vamos a ir en el sentido contrario. Porque eso es lo que espera toda la gente que este jueves va a salir a la calle a tratar de ponerle un freno al gobierno. Freno que la dirigencia no le está sabiendo poner, y no me refiero solo a la política. Ni la política, ni la judicial, ni la empresarial, ni la mediática. Y es importante sobre todo empezar a tener un proyecto nacional, porque Milei tiene todo lo contrario a un proyecto nacional. Eso es lo que quedó al desnudo en esta discusión sobre la ley de extranjerización. ¿Es un proyecto de entrega de recursos? Sí. ¿Es un proyecto de entrega de tierras? Sí. ¿Es un proyecto de entrega de soberanía? Sí. Pero también es un proyecto de renuncia a los atributos nacionales. De eso se trata, dejarnos sin ciencia. Tenemos ahí en la placa 19 un estudio que muestra que Argentina perdió 7 científicos por día desde diciembre de 2023. 7 científicos por día desde que asumió Milei. Son 6.400 puestos de trabajo altamente calificados destruidos. Y tenemos menos de un tercio de los investigadores que el promedio de los países desarrollados. Ahí está también el gráfico que muestra la evolución del empleo en ciencia. En la siguiente placa, en la 20. ¿Sí? Ahí se ve cómo se cae. De 75.000 empleados en el sector científico público nacional a 68.720. Se perdieron 6.400 o 7 por día, de los cuales un tercio fue del CONICET. Un país sin ciencia, decía, un país sin sector nuclear, un país sin universidades, un país sin educación pública. Hoy fue un día de paro docente, hoy fue un día de paro, en realidad, de todos los estatales. Vamos a escuchar ahora a Sonia Lesso, que hablaba hoy en el marco del paro, contando que los docentes hoy están peor que en los 90.
1: Eso, nosotros planteamos un paro nacional docente por aumento del presupuesto, por mejores salarios. El presupuesto nacional está siendo subejecutado. El salario nacional docente, el piso nacional y los fondos que la nación debía mandar a las provincias no se están enviando. Si uno mira el presupuesto nacional, en los últimos 30 años es la menor inversión educativa, no solo en salarios, sino también en todos los fondos que nación debía abonar a las provincias, como infraestructura escolar, formación docente.
2: ¿La menor en cuánto tiempo?
1: En 30 años. Estamos peor que en los años 90.
0: Peor que en los años 90, y no solo los docentes, son muchos los sectores que ya están entrando en ese territorio. E insisto, esto es parte del proyecto de Milei, no es un efecto secundario no deseado. Es un país que tampoco tiene industria, que tampoco tiene cultura. Está todo el debate alrededor de la reforma que quiere hacer en la ley del libro. Y la parte en la que no te dicen es que en un país así es imposible que vos estés bien. Que cuando vos perdés el fin de semana, las vacaciones, esas dos horitas que te quedaban al final del día para estar en tu casa, la salida, el asado, también te están... Es parte del mismo proceso que al país le quita el sector nuclear, le quita los recursos. Porque claro, nos empobrecemos todos, nos endeudamos todos, se endeuda el país, se empobrece el país. Y hay algo, es realmente muy, muy valioso el laburo que están haciendo los movileros, la gente sale a la calle, porque en la calle se dice lo que muchas veces en los estudios de televisión no se dice. Tenemos acá nuestros compañeros y compañeras del Destape que lo hacen muy bien, pero también en otros canales, y en todos se empiezan a escuchar ya desde hace un tiempo los mismos relatos. Y hay un relato en particular que a mí me impacta, que es cómo se está naturalizando que la gente elija, voy a corregir porque no quise usar esa palabra, la gente decida o tenga que decidir, se vea obligada a comer una sola vez por día. Estoy seguro de que si prestan atención a los testimonios que suenan en este canal y en todos los demás, lo van a haber escuchado muchas veces, porque se repite una y otra vez. Ahí la producción seleccionó algunos de estos testimonios para que veamos juntos.
3: Venta callejera, es lo que me dedico, soy argentino.
4: ¿Sos jubilado?
3: Desgraciadamente no me puedo jubilar porque me faltan 4 años y me dijeron que tengo que poner 6 millones de pesos para que me salga bien la jubilación. Si no, no me puedo jubilar.
4: ¿Pagas de alquiler?
3: Casi 500. Hotel.
4: ¿Alimentos?
3: De alimentos me la tengo que rebuscar como pueda. Mira, soy diabético y como una vez por día.
4: ¿Recibís medicamentos?
3: No. Nada, lo tengo que comprar todo.
0: Como una vez por día, soy diabético además y como una vez por día, lo cual es doblemente grave. Pero se repite, insisto, es algo que seguramente ya escucharon muchas veces. Vuelvo a destacar el trabajo en este caso de Kiara, pero también Lula cuando sale y otros compañeros. Vamos a escuchar ahora una ama de casa que también cuenta que en su casa se come una sola vez por día. Vamos a verlo.
5: Soy de José C. Paz y ama de casa.
4: ¿Cómo está tu situación económica en tu casa? ¿Lográs llegar bien a fin de mes?
5: Pésima, cada vez peor. Entre todos nos ayudamos, digamos, nosotros a ellos a nosotros, y así, y tratamos de hacer comida para que comamos todos juntos. Pero te digo, está pésimo. Nosotros en mi casa comemos una sola vez en el día. Mi marido llega a las 3, está bien, estamos yo, mi marido y mi hija. Baja mi nieto con mi nieta, comen con nosotros, porque bueno, ya le gusta estar con nosotros, ellos viven arriba, pero llega a las 3 de la tarde. Entonces nosotros se cocina para ese horario. A la tarde, a la noche, para dormir, una taza de té, si hay una galletita o con alguna cosa que se pueda compartir. Entonces, vos te das cuenta del cambio.
4: ¿En algún momento apoyaron a Javier Milei?
5: Nosotros no. Yo escucho a veces hablar al tipo, es un payaso, porque el otro día no sé cuál fue la pregunta que le hicieron y él lo que dijo, no veo que...
0: Y así podría seguir pasando, no los quiero tampoco, la verdad no es agradable escuchar este tipo de cosas, cuesta, duele, después en todo caso podemos ver otros, no quiero extenderme de más, pero sí me acordaba, y justo tuvimos el mismo pensamiento con Juan Derbencis, el productor, porque fue a buscar ese material directamente, antes de que yo se lo pidiera, de la prueba de que todo esto es parte del plan, de que todo esto, de que la gente tenga que comer una vez por día, no es algo transitorio, no es que estamos pasando un mal momento hasta que lleguen los mejores meses de la historia del país, como dijo Toto, sino que es parte del plan. ¿Y cómo lo sabemos? Bueno, porque antes de que asuma este gobierno, cuando ya se sabía que Milei iba a ganar y que iba a ajustar, hubo un periodista que salió a decir que bueno, que el ajuste es así, que algunos, en todo caso, no cambiarán el auto y otros tendrán que recortar un plato de comida. Escuchémoslo, recordémoslo.
6: Ya, ¿es cierto? Uno recortará la plataforma para ver películas. Otro recortará, el auto no lo uso más. Y otro, y ese es el que está grave, dirá, no hay desayuno o no hay almuerzo.
7: Obviamente.
6: Una comida por día.
7: Obviamente.
6: O sea, en distintos niveles, todos estamos recortando.
7: Y el que se recorta todos más adentro de su casa dice, bueno, hago una... Esto te digo porque lo escuché, clase media, ¿eh?
6: Sí, claro, sí.
7: Hago una comida fuerte en el día, ¿ves?, para todos.
6: Bueno.
7: Una comida fuerte.
6: Y
7: en general,
6: que
7: elijo la noche.
6: Sanguchito, claro.
7: Para que los chicos se vayan, viste, a la cama y descansen mejor.
6: Sí.
7: Y después, durante el día, y vamos viendo.
6: Es así, es una realidad. Hay que aceptarlo, no nos tiene que dar vergüenza. Decir, mirá, me estoy ajustando en un montón de cosas.
7: Y está bien.
6: Y se terminó. Y esa...
0: Bueno, esto pasó en los primeros días del gobierno de Milei. Antes había dicho que había sido previamente, pero no, estaban hablando y justificando los primeros ajustes. Bueno, piensen que pasaron 2 años y medio y no se desajustó nunca, al contrario. Se siguió ajustando. Y este señor, que se llama Eduardo Serenellini, pocas semanas después de haber dicho esto, fue premiado con un cargo como secretario en el gobierno de Javier Milei. A lo que voy es que hoy o el día de mañana en la campaña, cuando quieran hacerse los desentendidos y les pregunten por la gente que coma unas horas por día y digan es culpa de los cucas, esto y lo otro, no, va a haber que sacar este video y decirle, no muchachos, ustedes hicieron secretario al tipo que dijo es lo que hay que hacer, porque es exactamente lo que ustedes pensaban, todo marcha acorde al plan, como les gusta decir. Y es un plan que, llevado al extremo, es un plan que mata argentinos, que mata a las personas que habitan el suelo de este país. Hoy veía el caso de un jubilado que había dado una nota hace unas semanas denunciando que no le daban los medicamentos oncológicos y que ayer falleció. Lo mataron. Es una persona que, si hubiera estado con su tratamiento, podría haber vivido 2, 3, 5, 10 años más, quizás incluso haberse curado. Le dejaron de dar medicamentos y lo mataron, y como a él, a muchísimas otras personas. Y el presidente, el jefe de gabinete, los ministros que firmaron los decretos, los diputados y senadores que aprobaron las leyes, los jueces que nunca le pusieron un freno a este ajuste, son responsables de esas muertes. Y hablando de muerte, esto me lleva a otro asunto para cerrar esta reflexión. Hace una semana que no hablaba, así que por eso tengo licencia para extenderme un par de minutos más, y si no la tuviera lo haría igual, porque ese es el beneficio de ser el conductor del programa y de tener compañeros que además tan amablemente me aguardan. Pero ayer, en la nota que dio con Luis Majul, Milei dijo varias cosas. Entre otras, dijo que a la gente no le ponían una pistola en la cabeza para endeudarse, lo cual yo entiendo que a Milei le cuesta entender las metáforas. Es cierto en el sentido literal, pero no es cierto en el sentido figurativo, porque cuando vos tenés que elegir entre endeudarte o darle de comer a tus hijos, es prácticamente como que te pongan un chumbo en la cabeza. Pero después, en otro fragmento que se viralizó bastante, habló de cómo hay terroristas infiltrados y disfrazados en la sociedad. Escuchémoslo.
8: De que la estrategia de Gramsci, digamos, de tomar la educación, de tomar los medios de comunicación, ¿sí?, de tomar la cultura, ¿sí?, de tomar el Estado, no, pasó a una etapa 2.0. Y es que se le meten como estudiantes, se le meten como profesores, se le meten como investigadores. Entonces usted está importando, o sea, eso lo hizo Cristina Fernández de Kirchner, ¿sí?, y abrió esta puerta. Entonces usted tiene terroristas disfrazados de estudiantes, terroristas disfrazados de periodistas, terroristas disfrazados de profesores, terroristas disfrazados de investigadores.
9: Usted dice que viene de Rusia, es una conspiración internacional.
8: No, acá no hay conspiración, yo le estoy describiendo qué es lo que pasa.
0: Terroristas disfrazados de todo lo que se te ocurra, ¿no? Porque una vez que te disfrazas de estudiante o de profesor o de investigador, también te podés disfrazar de bombero, de dirigente sindical, de jubilado que protesta los miércoles en la plaza, de persona que tuitea algo que no le gusta al gobierno. Todos terroristas. Y bueno, rápidamente en las redes empezó a circular un recorte del alegato que da Jorge Rafael Videla en el juicio de La Perla, si no me equivoco, en 2010, uno de los últimos testimonios públicos del represor, del dictador, del asesino, con similaridades muy chocantes con el discurso de Milei.
10: No necesitan ya de la violencia para acceder al poder, porque están en el poder y desde él intentan la instauración de un régimen marxista a la manera de Gramsci, tomando como rehenes a las instituciones de la República y haciendo de ella, la República, una simple expresión verbal ajena a lo que prescribe nuestra Constitución Nacional. Gramsci puede estar satisfecho de sus alumnos. La Constitución Nacional guarda luto por la República desaparecida.
0: Qué fuerte, ¿no? La elección de palabras. Y qué fuerte la coincidencia. Coincidencia que puede estar perfectamente plantada ahí por Santiago Caputo para disputarle a Villarroel el puchito del electorado procesista. Digo, a lo mejor ni Milei sabe de esta coincidencia. Pero hay algo más profundo. Hay algo más profundo y más preocupante. Que es esta idea de que la subversión, el terrorismo, no tiene que ver con la comisión de ciertos delitos puntuales contra el orden, que después podremos discutir si está justificado o no en cada caso histórico, son debates que nunca van a cerrarse, pero que tenía que ver precisamente con eso, con actos violentos, con actos que se alzaban contra el orden establecido, sino con una forma de pensamiento directamente. Que pensar distinto de cómo te dicen que tenés que pensar ya te transformaba a vos en subversivo o en terrorista. Seas profesor, estudiante, científico, dirigente gremial, bombero, influencer, periodista o lo que se te ocurra. Y ese es el corazón de la ideología que permitió que una dictadura que asume en marzo del 76, con las organizaciones guerrilleras ya prácticamente derrotadas en todo el territorio nacional, ponga entre sus blancos ya no solamente a los miembros que quedaban de esas organizaciones, sino a cualquier persona que en la sociedad argentina estuviera cerca de ideas distintas que las que venía a implantar la dictadura. Pocos días, un par de meses después de asumir, Videla da un discurso en la cena de camaradería de las Fuerzas Armadas, lo tenemos en la placa 30, donde dice, la lucha se dará a sus pares, sus camaradas, se dará en todos los campos, además del estrictamente militar. No se permitirá la acción disolvente y antinacional en la cultura, en los medios de comunicación, en la economía, en la política o en el gremialismo. Esta expresión de Videla, este discurso de Videla, refleja algo que aparece en muchos documentos desclasificados, como un documento que se conoce como con el título de Subversión en el ámbito educativo y que distribuía en el año 1977 la dictadura. Conozcamos a nuestro enemigo, decía este folleto que se distribuía en el ámbito justamente educativo, en las escuelas, y que decía, la subversión es toda acción clandestina o abierta, insidiosa o violenta, que busca la alteración o la destrucción de los criterios morales, la forma de vida de un pueblo, con la finalidad de tomar el poder o imponer desde él una nueva forma basada en una escala de valores diferentes. Es decir, si tus valores son distintos de los que gobiernan, sos subversivo, sos terrorista. Pero no hace falta irse tan lejos, 50 años en el pasado, para encontrar estos paralelismos. ¿Se acuerdan del discurso de Marco Rubio en el Congreso contra el terrorismo y el extremismo de izquierda que se hizo hace 2-3 semanas, ya perdí la cuenta, en Washington, que asistió Pablo Quirno? Acá lo pasamos 2-3 veces porque para mí es de los testimonios más importantes que hemos visto este año para entender lo que está pasando a nivel continental desde Estados Unidos y que tiene la Argentina su laboratorio de cabecera. Vamos a volver entonces a escuchar a Marco Rubio.
11: Este es un mal distintivo y único. Siempre ha estado impulsado por un odio, por encima de todo, un odio hacia la civilización misma. Es una revuelta de los peores contra los mejores, una revuelta de los débiles y los cobardes contra los fuertes y los buenos. Es perpetrado por aquellos que no pueden construir, que no pueden crear, que no pueden lograr grandes cosas y se vengan del mundo por su propia insuficiencia, buscando destruir a quienes sí pueden. Esto es lo que es el izquierdismo radical. Puede adoptar diversos lemas e ideologías a lo largo del tiempo y el espacio. Pueden llamarse anticapitalistas o antiimperialistas o comunistas o anarquistas o marxistas, pero el carácter fundamental siempre es el mismo. Siempre es el mismo. Es un resentimiento venenoso, encubierto en el lenguaje de la igualdad, la justicia y la liberación.
0: Y siempre es el final que deja claro qué es lo que les preocupa, ¿no? hablar de igualdad, hablar de justicia, hablar de liberación. Esos son los pensamientos, las palabras que quieren que no estén en nuestro vocabulario, que no estén en nuestros debates, que todo el que hable de justicia social, de igualdad, de liberación, sea etiquetado como terrorista. Todo el que se oponga a que vendan el país, sea etiquetado como terrorista. Algo que ya hicieron, ¿se acuerdan la ley de bases? ¿Se acuerdan las denuncias? Están dando un golpe de Estado, la gente que tuvieron presa más de un mes. Solo que ahora ya tiene el respaldo explícito de Washington para profundizar, lo marcaba muy bien con un tuit este fin de semana nuestra colega Dacil Lanza, que explicaba que hace meses salió este artículo en el New York Times, donde se detalla cómo una funcionaria de la Secretaría de Estado, Marco Rubio, indicaba a sus pares de Europa que el nuevo objetivo de Estados Unidos debía ser la izquierda radical o la izquierda terrorista. ¿Sí? Ya no es más, ya no son más los terroristas islámicos, ahora son los terroristas de izquierda. Bueno, fíjense qué hicieron con la excusa de los terroristas islámicos en Medio Oriente para entender lo que pueden llegar a hacer acá con la excusa de los terroristas de izquierda. O fíjense qué hicieron acá en los 70 con la excusa de los terroristas de izquierda para entender qué es lo que puede volver a pasar. El jueves vamos a salir a la calle, vamos a hacer millones, pero no para frenar una ley solamente, sino para defender un país. Para defender un país que está bajo peligro por parte de un gobierno que necesita a alguien que le ponga límites. La dirigencia no le pone límites, el empresariado no le pone límites, no se pone límites. Asimismo, esto está claro a esta altura del partido. Entonces tendremos que hacer nosotros, como pueblo, la tarea que se está dejando pendiente, porque si no le ponemos un freno, cuando nos querramos dar cuenta, ya no nos va a quedar nada, ni siquiera ese último plato de comida por día que todavía tenemos. ¿Qué tal? Buenas tardes, ¿cómo andan? Buenas. Tanto tiempo. Gracias por haberme cuidado el rancho,
12: pero por
0: a
12: favor.
0: Cande especialmente, pero a todo el equipo que lo ha hecho muy, pero muy, muy bien. Y los dejo de nuevo por unos días.
12: Goloso.
0: Es así, pero si no, se iban a olvidar de mí. Si yo seguía de largo, se iban a olvidar de mí.
12: Tóxico, y...
0: No,
12: jamás. Volviste, apareciste, me decía, acá estoy y te vas.
0: Acá estoy, no. Está chango. ¿Cómo viene, cómo están viendo todo lo que se está generando? Insisto que ya me parece a esta altura es bastante más que la reacción contra un artículo de la ley. Por eso creo que no va a servir de nada esto de, bueno, el 15 no, el 25 y demás. ¿No? Ya hay una cuestión social que excede mucho la letra chica y que va contra el espíritu de esta ley y contra la idea que quiere imponer este gobierno con esta ley.
13: Y muy marcado por el impacto de la bandera de Malvinas, ¿no? Vuelvo a ese punto donde creo que se llegó a la agenda y se empezó a organizar justamente lo que es el 6 de agosto, lo que es la marcha del jueves, que también viene con una organización muy desde abajo, ¿no? Desde comunicaciones de celebridades, famosos, hablando sobre la importancia del 6 de agosto, pero también todos esos espacios más chicos que dijeron, che, en contra de la venta de la Argentina. Entonces, esta negociación de un punto en particular, creo que no logra dar respuesta a todas estas personas que vamos a salir el jueves en contra del conjunto de la ley.
14: Sin ninguna duda. Creo que es clave lo del tema de ese punto de inicio de la bandera de Malvinas. Recordemos que esta sesión iba a ocurrir al día siguiente. O sea, este proyecto se iba a tratar al día siguiente y tuvieron que darla de baja.
0: Esa fue la cuarta suspensión, ¿no?
14: Claro, fue la cuarta suspensión. Las primeras tres fueron por Adorni, pero en este momento ya no estaba Adorni. Entonces era como, bueno, estaba todo dado. Bueno, ocurrió lo de la bandera de Malvinas. ¿Quién hubiese dicho que los que decían que el Mundial era el opio que iba a distraer a la gente de los problemas del país iban a estar equivocados, ¿no?
12: Sí.
14: ¿Quién lo hubiera dicho?
12: Lo del jueves es está rodeado de muchas incógnitas. La movilización popular es clave, por supuesto, para terminar de definir el futuro de este proyecto de ley, que vamos a tener distintas votaciones seguramente, pues va a estar la votación en general del proyecto de ley y después en particular de cada uno de los temas o de cada uno de los títulos.
0: A esta altura del partido pareciera que lo más importante es si hay o no quórum, ¿no? Que una vez que empieza la sesión va a ser muy difícil ponerle un freno.
14: Sí, yo tengo otra perspectiva.
0: Mira, a ver, contanos.
14: Si te digo, ahora ya como nos desayunamos.
0: O no sé, como quieras, ¿querés tirar
12: la...
14: El gobierno tiene prácticamente cerrado el quórum.
0: ¿Sí?
14: va a tener quórum y tiene prácticamente cerrado la aprobación en general del proyecto.
7: Uf, dolor.
15: Esa es una cagada también, porque más allá de la parte de extranjerización, sí, hay toda una cuestión, claro, que tiene que ver con inquilinos, que tiene, sí, que ver con tribunales internacionales, ley de manejo del fuego.
14: Sí, exactamente. Lo que sí tiene complicado es el tema del capítulo 3, el famoso capítulo 3, que es el de capítulo de la ley de tierras. Pero lo que sucede es que a algunos sectores que van a votar o que plantean dudas sobre el capítulo 3, o que directamente van a votar en contra del capítulo 3, van a votar a favor en general y van a dar quórum.
16: Los misioneros, por ejemplo.
14: Entonces, con esos números, el gobierno ya va a llegar al número necesario para el quórum. El tema es que también uno imagina que, como pasó en la sesión anterior, al gobierno lo que le interesa es el capítulo 3. Pero está claro eso, digo. Sí. En la sesión anterior también estaba la perspectiva de que, de hecho, se había llegado el quórum, ya esta ley. Para abrir esta discusión, el gobierno ya tuvo quórum, pero no llega con los votos al capítulo 3. Con lo cual, eso te revela, el gobierno lo que le interesa es la extranjerización de tierras, todo lo que es desalojos, lo que es expropiaciones, manejo del fuego, todos los otros capítulos, si bien son importantes para el gobierno, no son prioritarios. La prioridad es la venta de tierras básicamente extranjeros, exactamente. Con lo cual uno imagina que si el gobierno a última hora se ve complicado con esto, bueno, puede peligrar toda la ley por esto mismo, porque no es lo mismo no tener quórum, lo cual te puede postergar la discusión para otro momento, que ir a una sesión con quórum y que el Senado te rechace un capítulo, porque si te rechaza un capítulo, ese capítulo ya queda vetado para futuras discusiones, por lo menos en este periodo legislativo.
15: Mañana a las 4 va a haber una conferencia de prensa, sí, de Bullrich, que es de alguna manera el reconocimiento de que van a tener, o de que están buscando cambios y de que van a hacer cambios para poder conseguir esos votos que faltan, ¿no? Se supone que lo que va a anunciar es esta serie de modificaciones que no modifican el fondo, no, de la ley ni a palo.
12: No, además es lo que vos decías, están alertando que al no ponerle topes a los departamentos, vos podés extranjerizar, claro, el 100% de un departamento, y que aún así la provincia no llegue a este tope del 25%, entregando zonas estratégicas de frontera, cordilleras, lagos, ríos, sin ningún tipo de inconveniente. Claro, Por lo tanto, la trampa sigue estando ahí, ¿no?
16: Hoy alguien daba un ejemplo en las redes que decía, pueden extranjerizar absolutamente todo el territorio de Villa La Angostura, que no llegarían al cupo de 25 que la provincia tendría habilitado si se aprueba, claro, esta ley. Sí, además, eso me parece que es un buen ejemplo gráfico, sí, para quienes nos escuchan.
14: No, además, sigue quitando la restricción de todas esas tierras para una sola persona. Es decir, podría ese 25% de una provincia ser de una sola persona.
16: Claro.
14: Te sigue levantando las restricciones sobre el tema de, bueno, los cuerpos de agua de envergadura dentro de un territorio, que es el caso Lewis, sigue blanqueando la situación de Lewis, sigue planteando el levantamiento de las restricciones sobre los territorios de frontera, o sea, los territorios de frontera seguirían, continúan a través de esta modificación, con la idea de levantar la restricción para que puedan ser comprados por extranjeros.
15: Recordemos que la ley de tierras, la 26737, que es 2010, si no me equivoco, sí, 2011. Se impulsa después de un caso que hubo en 2008, sí, de un pueblo que se llama Valle Hermoso, en La Rioja, que quedó adentro de un latifundio comprado por una empresa yanqui.
14: Sí.
15: La empresa yanqui compró un pedazo de La Rioja y había un pueblo, sí, entero adentro, con la capilla, con la salita de salud,
12: con los pobladores.
15: Y claro, después te dicen, te cierro el camino para entrar, para salir y lo demás, andá.
12: No, pero además lo contaba Julián Domínguez cuando expuso ante el Senado de la Nación, que por esas épocas iban a negociar puntualmente con China, había negociaciones abiertas, había un conflicto comercial con China, iban a negociar y le decían, bueno, quiero tantas hectáreas en tal lugar, quiero tantas hectáreas en otro, y llega Julián Domínguez y le dice a Cristina, tenemos que encontrar una solución política a esto, y teniendo en cuenta también el ejemplo de la provincia de La Rioja, se sale con la iniciativa de la ley de tierras. Pero mira, acá un ejemplo de lo que estábamos hablando, Daniela Vilar, ministra de Ambiente de la provincia de Buenos Aires, dice, por ejemplo, Villa La Angostura, Nahuel Huapi Norte y El Correntoso son apenas el 4,5% de la superficie provincial de Neuquén, pero el departamento de Los Lagos casi entero. Claro, entonces, claro, vos estás muy lejos del tope del 25%, pero podés extranjerizar todo ese departamento hasta en zona de fronteras. En el bullrichismo me dicen, todavía no está convocada formalmente la sesión para el jueves, pero pero la intención, a priori, y calculo que lo va a comunicar Patricia Bullrich mañana en esta conferencia de prensa de las 4, es que sea el jueves a las 12 del mediodía. Todavía no tenía horario la sesión.
15: Okay.
12: La idea, entonces, por lo menos que hoy está manejando el oficialismo, el bullrichismo, es que la sesión sea el jueves a las 12, ¿no? Continuando ese cuarto intermedio de antes de las vacaciones.
16: ¿Cuánto se estima que puede durar? ¿Muchísimo?
12: Y yo calculo que sí.
16: ¿Maratónica?
12: Sí. Debería.
14: Y medianoche.
16: Pésimo día para dejar algunas sustancias.
12: ¿Eh? ¿Cómo? ¿Cómo?
16: Perdón. Es una broma que siempre hago.
14: ¿Qué decís, feo?
15: ¿Tenés un consejo para los senadores?
16: Y ustedes recuerdan algunas acusaciones, ¿se acuerdan? Ajá, en el ámbito, en el hemiciclo.
15: Bueno, yo no tengo memoria.
16: Y alguien gritó una vez, andan los nariguetazos.
15: Ni gorra ni memoria tengo yo.
12: Igual amo esos comentarios.

0: contrario.
1: Sí, sí, sí, sí. Y ustedes son más pacatos, más conservadores, tienen que ir a diliar a los pasillos. Yo, como tengo la impunidad de un hombre que volvió de la muerte, puedo decirlo.
2: No, está no importa nada.
3: Hay otro caso también muy emblemático, esto que venías mencionando sobre el tema de, bueno, el

0: zonas de emisiones tiene que negociar con extranjeros. O sea, tiene que acordar con extranjeros para hacer obras, claro. Por el nivel de extranjerización que tiene la provincia. Una provincia que va a ser clave en esta discusión también.
1: Una provincia que además tiene frontera con Brasil, tiene frontera con Paraguay también. Claro. El departamento de Iguazú está en más de un 40% en manos de extranjeros, que es triple frontera.
2: Triple frontera con
1: después, ¿cómo controlás?
2: Con todo el significante,
1: claro,
2: ¿no?
1: Sí. Porque después te dicen, no, hay que dejar entrar a la DEA, claro, acá, porque si no... Bueno, vos dejás entrar a la DEA y al mismo tiempo le vendés la zona de frontera. Andás a ver si no un socio de la DEA.
2: ¿Cómo, claro, imagínate cómo podés hacer para controlar en la triple frontera, donde hay una selva, un territorio de que equivalga al 10% de la provincia?
1: No quieren controlarlo porque los contrabandistas son héroes para nuestro presidente.
2: Claro, claro, tenés razón, buena referencia.
1: Excepto que sean peronistas, en cuyo caso dejan de ser héroes. No, eso mata a todos.
0: Sí, sí, sí.
1: Claramente igual... Los evasores son héroes, excepto que sí. Siempre...
0: Claramente igual cuando dicen la frontera es un colador, hablan mucho más de inmigración que de contrabando.
1: Por supuesto, bueno, por supuesto.
0: Porque en realidad son un colador de contrabando.
1: Sí, claro, muchísimo más, sí, que cualquier otra cosa. Contrabando en los dos sentidos, además. Sí, cosas que entran y también cosas que salen. Sí, la famosa soja, claro, que vende Paraguay, claro, que es más que la que produce y, sí, sí, sí, y demás.
0: Hay algún senador condenado.
1: Hay algún senador, sí, ahí, pobrecito.
0: Que no va a poder votar el jueves, mira vos.
1: Mira, si hubiera hecho unos cuantos departamentos más, si, claro, si lo dejaban votar. Vamos a tener mucha información más sobre lo que va a pasar el jueves. Este es uno de los temas excluyentes, no solo de este programa, sino de la cobertura del destape durante toda la semana. Vamos a estar hablando también del paro que hubo hoy. Vamos a estar hablando también de, bueno, estos paralelismos que hace el gobierno o que trazamos nosotros entre el discurso del gobierno y el discurso de la dictadura, y cómo está bajando de Estados Unidos la orden también de volver a encuadrar las relaciones políticas desde ese punto de vista, y por qué es preocupante. Tenemos mucho para compartir con ustedes.
2: ¿Vamos a volver sobre el tema ley de tierras?
1: Vamos a volver,
2: sí, sobre, ah, bueno, entonces tierras, después les muestro.
1: Prometeme algo.
2: No,
1: hacemos una ventita así para dejar la gente, porque ya me ausente y no se
0: fue. Igual tengo más, tengo poroteo.
1: Ok, ahí
2: se habló encima. Sí, tengo una curiosidad que pasó ayer en la cancha de Newell's respecto de esto y cierta trama con una bandera en relación a la ley de tierras, siguiendo un poco la línea o el impulso, ¿no?, de la, sí, bandera, claro, de Malvinas en el Mundial.
1: Por supuesto, bandera que se siguió viendo también en el reinicio del fútbol argentino.
2: Impresionante, yo estuve el jueves en el Libertadores de América, Ricardo Enrique Bochini, viendo a mi amado Independiente, y conté no menos de 15, 20 banderas. Símil el trapo de Estados Unidos.
1: Parte de la genialidad es que era algo que era casero, y entonces cualquiera puede agarrar un trapo y pintarlo y que, claro, quede como más o menos lo mismo, ¿no?
2: Es impresionante cómo se constituyó en ícono al toque. Además de todas las banderas que hay de Malvinas siempre en la cancha Independiente, hubo más banderas de Malvinas, y la mayoría o muchas nuevas que tenían que ver con esto de la trama, de digamos una especie de imitación de la sábana pintada de Estados Unidos. Realmente increíble.
1: Muy bien, todo eso y mucho más después de esta breve tanda que tendremos a continuación, pero antes les voy a pedir, como les pido siempre a esta hora, que se suscriban al Destape. No saben las cosas que se vienen en el Destape. 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

0: 7 de la tarde, 5 minutos en todo el territorio de la República Argentina, incluyendo los latifundios vendidos a extranjeros. Aunque en cualquier momento te quieren cambiar también el usuario, ¿no? No demos idea, mejor. Cande, la deuda se está transformando, yo diría, en uno de los grandes temas de discusión de este gobierno y de la economía de este gobierno. Se podría encarar desde el lado del salario, sí, que son bajos, se podría encarar desde... Pero está entrando por el lado de la deuda y es lógico, porque es algo que te desarma toda la vida. Y llamó la atención cómo desde el gobierno salieron muy cerradamente a decir no nos importa, sí, no queremos hacer nada, no vamos a hacer nada, no rompan más las bolas.
1: Sí, en ese sentido me parece muy importante entender el problema de la morosidad, el problema de la irregularidad en los créditos, que no tiene que ver solo con personas que están endeudadas, sino que ya están en una situación de endeudamiento que no pueden hacer frente. Ahora, esto se presenta obviamente como un problema individual, ¿no? Yo, individuo, no puedo llegar a cubrir mis deudas. Ahora, si somos muchas personas, más del 12% de quienes tenemos deudas en nuestro país no pueden hacer frente a esos compromisos que tomaron, entonces ya no es un problema individual, sino que pasa a ser un problema social. Y no lo digo en términos morales, sino lo digo en términos sistémicos. Si los bancos no tienen los pagos de los préstamos que dieron, entonces tienen un problema con los depósitos, tienen un problema con la plata que le tienen que devolver a las personas que ahorraron en el banco. Obviamente el 12% es un número que prende las alertas, pero que sin lugar a dudas habla de un fenómeno colectivo, un fenómeno social. En ese sentido, quiero arrancar con el ministro de Economía, lo tenemos en el tape 1, justamente tratando de tirar la pelota hacia otro lado e individualizar este problema.
2: Volviendo al tema de la gente que está en mora, ¿no?
3: Sí.
2: Estos millones de argentinos, sí, que no pueden pagar. ¿Cuánto van a mejorar su ingreso o qué es lo que tienen que hacer?
3: Mira, primero, ahí hay que diferenciar el punto que es un tema entre privados. O sea, es un banco dándole un crédito a otro privado. O sea, tampoco hay mucho que nosotros podamos hacer ahí. Es parte también de la gimnasia de los bancos. Nosotros en su momento le dijimos a más de un banco, escúchame, si estás prestando plata al 10% mensual y los sueldos crecen al 2%, y lo más probable es que esta gente no te pague. Entonces, y el que tomó el crédito tal vez no le quedaba otra, o tal vez pensó que venían las elecciones, el presidente se iba y la inflación se le iba a licuar. O sea, son diferentes, ni los bancos saben a ciencia cierta para qué fue cada crédito y demás. Entonces,
4: ¿puede haber alguna
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Después de muchos años, los Auténticos Decadentes compusieron en grupo un tema nuevo y lo grabaron en tiempos de aislamiento social. Se llama Juntos para Siempre. La Mosca Lorenzo desde el estudio de su casa, los músicos desde sus casas, todos participando en la letra, todos cantando, Jorge Serrano, el francés, Diego De Marco, Cucho, el mismo Mosca Lorenzo, todos tocando un tema que habla de estos tiempos, bien Auténticos Decadentes, que tiene su propio video y se llama Juntos para Siempre.

0: iba pasando de track en track, escuchaba 2, 3, 10 segundos de cada track y lo pasaba y lo pasaba. Y se daba vuelta y decía, rock and roll, Argentina, the Bible. Decía,
1: la locura. Bienvenidos a Fonograma, acá Goura, en mi hogar, Goura's Music. Y hoy tengo un invitado al que aprecio mucho, porque aprecio su historia musical, Willy Quiroga.
0: Hola, ¿cómo estás? Willy. Bien, gracias. Muy amable de invitarme.
1: Gracias, Willy, por venir, porque encima venís de lejos, venís desde Quilmes.
0: Vengo de muy lejos a vivir aquí.
1: Exactamente. Bueno, ojalá te quedes
0: en la casa que está cerca del río,
1: tal cual.
0: En Quilmes.
1: Sí, sí.
0: Tal es así que le compuse un tema que se llama Río de Blues, que se lo compuse al río de Quilmes.
1: No sabía, mira.
0: Al río de Quilmes, sin S. Los argentinos nos comemos las S, pero de una manera así, estamos llenos de S.
1: Sí, sí. Que te quería preguntar un poquito, porque vos no naciste en Quilmes, naciste en Córdoba, ¿no?
0: Nací en la ciudad, no nací en Córdoba, nací en Río Cuarto.
1: Ah, en Río Cuarto, ok.
0: Río Cuarto es la segunda ciudad de Córdoba. Okay. Es muy grande, una linda ciudad. Nací en un barrio muy pobre que tenía dos nombres, o sea, era el pueblo o el barrio, Alberdi. Y estaba fuera de lo que digamos de la ciudad, porque estaba la estación de tren. Y para acá venía toda la ciudad, todos los edificios que se ven. Y para allá estaban las casitas, ¿no? Y calles de este lado estaba todo asfaltado, de allá eran todas calles de arena, ¿sí? Y bueno, yo me acuerdo de todo eso, de la arena, algunos recuerdos tengo. Porque vine muy, muy chico, me trajeron mis padres. A el barrio de Barracas. Barracas.
1: Barrio bohemio.
0: Barrio de bohemio, sí. Pegado a la boca, porque era Pinzón, que Pinzón le pega en el medio de la frente a la cancha de Boca y la avenida Patricios, o sea que estaba a 3 cuadras la cancha de Boca. La avenida Patricios es el límite o lo que separa la Boca y Barracas. Y bueno, me crié ahí. Barrio de muchos israelitas, muchos armenios, porque había muchos negocios de ropa, distribuidores de caramelos y cosas. Pero no, mis tíos trabajaban en el Petit Café, que era un bar que estaba en Santa Fe y Callao. Un bar donde todo el mundo decía que iban los petiteros.
1: Ah,
0: porque era el Petit Café. Y Petitero quería, era la onda media así, como decir que

0: No, yo. A mí me enviaban todos los años en las vacaciones a Río Cuarto. Los 3 meses los pasaba en Río Cuarto. Y a veces los pasaba en una estancia que se llamaba Buena Vista, que estaba, era un lugar hermoso, que también le compuse un tema que se llama Torcasas y Pinos, que es muy lindo tema. Uf, cuántos recuerdos. Y tenía un primo, que ya no está, peluquero, y me quería mucho, ¿no? Era mayor que yo, lejos, yo tenía 10 años en ese momento, cuando, de lo que yo recuerdo. Uh-huh. Y tenía una discoteca alucinante, porque tenía, aparte de música clásica, de Tchaikovsky, Beethoven, Brahms, todo lo que se te ocurra, tenía música centroamericana, tenía jazz, tenía folclore, tenía todo. Y yo me pasaba horas ahí. O sea que desde los 10 años que me fui llenando la cabeza de música, de todo tipo de música. Y tal es así que hoy en día, por ejemplo, sigo escuchando música clásica, escucho rock, por supuesto, pero hay días que... no siempre uno escucha la misma música. Yo le recomiendo a la gente que no escuche únicamente una sola música. Después te cuento lo de si mi familia era. Pero te quiero decir que yo conocía a un pibe que tocaba rock. Y nos encontrábamos, charlábamos. Cuando yo vivía ahí en Palermo, me quedaba cerca ir. Y bueno, hablábamos de rock, tocábamos un poco, zapábamos, qué sé yo. Tocaba bien el pibe, pero un día viene Rubén y me trae a Led Zeppelin. Y cuando escucho ese disco de Led Zeppelin y escucho Escalera al Cielo, que para mí es uno de los mejores temas, ahora que lo nombro me siento la emoción. Y cuando termina el tema, me dice Rubén, ¿y te gustó? Está bárbaro, le digo. No podía ni hablar porque estaba muy emocionado, casi llorando. Viste, me pegó muy fuerte ese tema. Y a partir de ahí empecé a escuchar mucho a Led Zeppelin, a Pink Floyd, claro. Todo eso. Y entonces un día le digo a este pibe, digo, che, me trajeron, ¿viste la banda que apareció? ¿Qué banda? Digo, Led Zeppelin. Nah, ¿cómo no? ¿Lo escuchaste? Sí, pero eso no es música. ¿Cómo que no es música? No, esa no es música verdadera. Digo, ¿y cuál es la música verdadera para vos? La música verdadera son los Rolling Stones, loco. ¿Y no hay otra banda para vos? No, yo los Rolling Stones. Final de la historia, nunca más lo fui a ver. Porque una persona con tan poco sentido de tan cerrado, ¿no? Su forma de apreciar la música y contrastaba con la mía, que a mí me gusta escuchar de todo. Yo escucho folclore, hice folclore y me gusta el tango. Antes me crié en barracas, claro. Me crié en el tango y nada, no fui nunca más, o sea, eso. Y después, con respecto a...
1: ¿El que te la presentó fue Rubén Basualto?
0: ¿Eh?
1: ¿Rubén Basualto fue el que te presentó Led Zeppelin? No, antes fue.
0: No, él me trajo.
1: Ah, Rubén.
0: Él trajo el disco, sí.
1: Ok. ¿Esto qué? ¿74 más o menos?
0: Claro, sí. 74. Y bueno, nosotros ya hemos hecho la Biblia en el 71.
1: Claro, ya éramos gay.
0: Y yo no sé si no nos copiaron. Ah,
1: seguramente.
0: No, vos te reís. No, pero a ver... Yo lo que digo es que pasó algo muy raro en los 60. Fíjate que aparece Santana, aparece Pink Floyd, aparece Led Zeppelin, aparece Box Day, Manal, Almendra, bla, bla, bla. Toda una cosa nueva en el mundo. Entonces, yo pienso que algo pasó. Somos contemporáneos, por ejemplo,
1: sí, con
0: esas bandas.
1: Algo descendió, del aire, no sé.
0: Algo, sí, creo que hablaban de la época, esta es la época de Acuario, ¿te acordás?
1: Sí.
0: Debe ser, qué sé yo mucho de

0: Eso no entiendo. Pero mundialmente fue como una ruptura, ¿no? Woodstock, Jimi Hendrix, Cream.
1: No, es por todos lados al mismo tiempo.
0: Sí, por eso.
1: Sí, Creedence. ¿Te gusta Creedence?
0: ¿Cómo, perdón?
1: Creedence, ¿te gusta?
0: Sí, claro. Me acuerdo que fuimos un día, teníamos que tocar en una discoteca que estaba ahí en Cocodril, creo que se llamaba, que estaba en Martínez. Entonces, como teníamos que tocar la noche, nos habían dicho que podíamos probar sonido y ensayar ahí. Y bueno, llegamos, armamos todo, que este y que el otro. Y estaba los discos ahí, y estaba el sistema, y estaba el tipo limpiando. Le digo, ¿podemos poner el sistema? Dice, sí, te lo prendo. Lo prendió. ¿Qué querés escuchar? No sé, a ver, me voy a fijar. Y por ahí vemos un disco que dice Creedence Clearwater Revival. ¿Y esto qué es? Nos morimos.
1: Sí, sí.
0: Nos morimos. No podíamos creer. Aparte con el volumen que le pusimos, claro. Que estás adentro de un boliche.
1: ¿Qué disco te
0: No
1: acordás,
0: podíamos creer lo que estábamos escuchando.
1: ¿Te acordás cuál disco? ¿Cómo era la tapa?
0: No me acuerdo la tapa. Sí. Pero era uno de los primeros.
1: Sí. Que están como en el pasto.
0: Me parece que sí.
1: Sí, es el que tiene el tema Green River. Esos temas, ¿no?
0: ¿Cuál?
1: Green River.
0: Ah, sí.
1: Tiene que estar ahí ese.
0: Sí, sí. Y bueno, esa banda le pegó muy fuerte acá en Argentina, ¿viste? Uf. Porque hoy todavía la gente en los boliches, mientras estás esperando para actuar o que este que el otro, ¿viste? Estás en el camarín, sentís que están poniendo a Creedence a todo trapo, sí, todo sí. El tiempo. Sí, realmente esa banda hizo...
1: Sí, cambió, y marcó un sonido y una época.
0: Marcó un sonido, pero son temas sencillos.
1: Sí, pero tienen algo.
0: Pero tienen algo, y a mí me parece que... Yo vi, hace poco vi una película de Creedence.
1: Sí.
0: Cuando tocó en el...
1: Albert Hall.
0: ¿Eh? En Albert Hall.
1: Sí, lo vi, buenísimo.
0: Y está bárbaro el tipo, ¿no? Porque tiene la energía que tiene... ¿cómo se llama?
1: John Fogerty.
0: John.
1: Sí.
0: Pero el batero...
1: Uf.
0: Sí, yo lo veía lo que hacía. Yo digo, este tipo, claro, era el alma del conjunto. Sí. Como en realidad es eso, ¿no? Si vos tenés un buen batero, es la columna vertebral de una banda. Imagínate, tenés un batero que se va de tiempo, que los breaks, esto no se puede. Y yo tuve la suerte de tener a Basso Alto, que admiraba a Bonzo, y también tenía cosas muy locas. Por eso estuvimos 43 años juntos.
1: ¿Vos le pusiste el mote de pulpo?
0: No, la gente, porque cuando él hacía solo parecía que tenía como otros más brazos.
1: Un colibrí.
0: Sí. Y bueno, y con respecto a que me preguntaste primero, que no me olvido, si yo tenía algún pariente de músico, no.
1: Pero a los 10, con toda esa influencia musical...
0: Toda esa influencia musical que yo tenía en la cabeza, me acuerdo que estaba trabajando de panadero con mi viejo. Yo había salido de la escuela de oficiales de aeronáutica, que por eso le puse Match 4 a la banda cuando se armó. Pero yo en ese momento tenía 17 años.
1: Okay. ¿Esto es 61 más o menos?
0: ¿Eh?
1: No, en el no, 57.
0: Antes, 57.
1: Sí, 57.
0: Y nadie te tomaba, nadie te daba laburo, porque te iban a sortear, a los 18 años te sorteaban para la colimba. Entonces mis padres estaban separados y bueno, un día lo voy a ver, digo, a ver si me tira alguna galletita, ya que era panadero.
1: Sí.
0: Me dice, sí, venía a trabajar conmigo. Bueno, me fui a trabajar con él, y o sea que mi vida era ser panadero, ¿viste? Estaba seteado para ser panadero, yo conocía todo, ¿viste? Incluso me acuerdo que aparte de trabajar dentro de la cuadra, que se llama la cuadra donde se hace el pan y trabaja, tenía que salir a repartir pan con el pan a las sucursales con carro y caballo. O sea, ¿viste?
1: Eso ya en Barracas era.
0: ¿Eh?
1: Eso fue en Barracas.
0: No, eso fue en... No, no, en Barracas estaba ahí con mis parientes. No, no, esto era en Virreyes.
1: Virreyes.
0: Una estación antes de San Fernando.
1: Sí, sí, zona norte.
0: No, me tuve que ir, sí, ya con mi mamá en ese entonces estábamos viviendo en Parque Patricio. Prácticamente Caseros y Rioja. Pero no tenía laburo yo. Entonces, ya... bueno, me dio trabajo, qué sé yo qué. Y un día viene un amigo y me dice, mira lo que compré. Y pone un disco y dice, tua, na, na, pa, pa, para, na, na, la, la, mi, tu. Yo, ¿qué es esto? No podía creer lo que estaba escuchando. Bueno, y entonces estuvimos como 2 horas vuelta y vuelta, ¿viste? Porque era un winco.
1: Sí.
0: Y yo iba de la panadería, iba al lado que había un boliche. Esto lo conté muchas veces, pero la verdad es así.
1: Sí, sí.
0: Al lado había un boliche, entonces yo era amigo del hijo del dueño y me iba a tomar alguna copita, alguna cosa, un café, charlar. Y había un señor que tocaba la guitarra. Tomaba mucho, muchísimo. Tenía más de 60, 70 años. Tocaba bien dentro de todo lo que estaba. Pero la paraba en la mesa o la ponía arriba de la mesa con el mástil y pasa uno que salía la guitarra volando, ping, contra la pared. Entonces, le digo, un día me aguanté como 2 o 3 meses esa historia, ¿viste? Me dolía la guitarra. Él no, él se quería matar por mí. Y un día me animé, porque imagínate, tenía 17 años, el tipo tenía un mayor. ¿Viste? Digo, maestro, la va a romper toda. Me salió de adentro. Dice, nada, ese me compro otra. Le digo, bueno, le digo, pero si piensa así, ¿por qué no me la vende? Yo quiero aprender. Dice, bueno, digo, ¿cuánto quieres? Comprame una botella de vino, me dijo. Y yo, hasta que no le di la botella de vino, no creía que era cierto. Le di la botella de vino y me dice, toma, esta es tuya. Y ahí, por eso yo a la gente le digo que no hay que perder las esperanzas de conseguir lo que uno anhela. Yo en mi cabeza estaba lo de ser músico, pero no sabía tocar ningún instrumento. Lo único que hacía era cantar, ojo. Yo cantaba, trataba de imitar a Elvis Presley, trataba de imitar a los plateros. Cuando vinieron los plateros, los vi los plateros, y la voz del tenor, ¿viste? ¿No? Only you. Entonces, bueno, agarro la guitarra y me voy a estudiar con un profesor 2 meses. Me enseñó el La, el Rey y el Mi. ¿Viste? Y después me dice, después va subiendo, entraste. Y yo tengo la suerte de tener mucha memoria. Entonces ya está, ya entendía todo. Cara dura de este, pero.
1: Almendra, ahí ya que te quiero hacer festejo. Almendra, vení. Ella da amor, por si acaso.
0: Bueno,
1: bueno. La sacamos ahí. Ella cariñosa.
0: Como verán, esto es verdad. ¿Esto lo editan después?
1: Sí, depende. A veces sí, a veces
0: no. No, porque a veces queda lindo que vean
1: sí,
0: la
1: sí,
0: perra.
1: Sí, sí.
0: Bueno, ¿y en qué estaba?
1: Habías visto a los plateros.
0: Ah, sí. Sí. Y yo cantaba. Entonces, con esta guitarra fui en 2 o 3 meses, creo. Yo no estaba, ya había entendido todo, empecé a rasguear. Y había un vecino que era cliente y había formado un conjunto folclórico. Y tenían 3 voces. Uh-huh. Y me invitaron a tocar con ellos, así armábamos 4 voces. Y cantar a 4 voces.
1: Uf.
0: Cuando sentís que armonizan las voces en el aire, es una sensación, no sé cómo decir, gloriosa.
1: Sí, ¿verdad? Sí, sí.
0: No se puede creer.
1: Sí, por los fronterizos, ¿no?
0: Claro, exactamente era lo que hacíamos, los fronterizos. Teníamos las 4 voces. Yo era el grave, y así, el que hacía la primera, o la, yo hacía la segunda, la primera, la tercia, no, yo hacía el grave, la segunda, la primera y la... Y teníamos uno que cantaba arriba, tipo Madeo, ¿viste? Madeo, que tenía la voz arriba. Y bueno, y se nos fue bien. Estuvimos trabajando con Margarita Palacios, que era un... Si uno lo busca, sabe que fue muy conocida Margarita, creo que era de Jujuy. Cantaba muy bien y aparte tenía un conjunto folclórico que lo manejaba el hijo. Y nosotros nos contrataron para hacer de soporte, o sea, de apertura. Nosotros tocábamos 7, 8 chacareras y temas y zambas, y después ellos hacían el coro de viaje. Y ahí aprendí a tomar empanadas, locro y vino.
1: El arte de la peña.
0: Era lo único que había.
1: Sí, sí.
0: Y... ¿cómo es? Y no, quiero volver a bueno, ahí hice. Después vino un loco que tocaba la guitarra eléctrica y me vino a decir si quería tocar el bajo. Y le digo, mirá, le digo, no tengo la menor idea. Yo tengo una guitarra, creo, ya estoy cantando folclore. Uh-huh. No, el bajo es una boludez, me dice, tun, tun, tun, tun, tun. Ah, ¿es así? Y le digo, bueno, le digo, si es tan fácil, le digo, dale. Dice, sí, porque yo tengo un bajo y te lo traigo. Bueno, los perros saben reconocerlas.
1: Sí, gente. Sí, sí.
0: Nunca ningún perro me tiró mala onda.
1: Mira.
0: Bueno, y bueno, ahí me trajo un bajo, aprendí a tocar el bajo. Lógicamente era todo tónicas y, ¿viste? Y eso es cuando tenía ya 18, 19 años. Y cuando tenía 22, en el año 62, ¿quién aparece? Los Beatles. Que ahí fue donde mi amigo me trajo el disco ese. Y después me trajo el otro, y nos volvimos fanáticos los dos. Y ya fui a un shop de guitarras y me compré una eléctrica. Me compré una Frati.
1: Sí. Sí, sí, sí. He tenido varias.
0: De Casa Núñez, ¿no?
1: Usted, ¿ahí la compraste en Casa Núñez?
0: Sí, creo que sí.
1: Sí, sí.
0: Y un equipito, el equipo era de eso con a rosca, ¿te acordás los cables a rosca?
1: Sí, sí, que sí.
0: Sí, y parecía, y bueno, y el bafle era una mesita de luz,
1: sí,
0: con patitas, y el cabezal era una cosita así que parecía una radio.
1: Tipo un geloso, un onda así, del tamaño.
0: Sí, un poco más alto que un celoso, okay. Pero cuadradita, sí, tenía el control. ¿No? Y bueno, cuando tocábamos dos o tres, vamos, pues tenía como dos o tres entradas, y entonces se habrá tenido 15 watts, 20 watts.
1: Sí, sí.
0: Y enchufábamos los tres y volaba el equipo.
1: Me imagino.
0: Bueno, bueno, eso fue... que yo empecé a tocar, había estudiado, había trabajado con uno de los trabajos que yo hice, porque yo siempre trabajé. Uh-huh. Desde los 12 años, como mis viejos eran separados y estaba viviendo en la casa de unos parientes, tenía que trabajar, sí o sí. Me decían, acá gratis no se come. Claro. Entonces había trabajado en un laboratorio dental durante 2 años y uno de los dueños era americano, radicado acá, y me enseñó bastante inglés. Y aparte, cuando venía para acá, pasé por Gaona y Nazca, y a una cuadra de Gaona y Nazca había un cine. Entonces, cuando dejé de trabajar allá, trabajé en el cine, que era el Cine Imperio, y trabajé de caramelero. Hice los trabajos que hice, trabajé de mozo de bar, mozo de parrilla. Yo fui
1: y hasta ese
0: siempre.
1: Momento no pensabas en dedicarte a la música de lleno, era algo como un hobby, una especie de hobby.
0: Era un hobby que claro. Tenía yo, ¿viste? No, pero a ver, no, esto fue antes de los 17 años,
1: okay.
0: Claro, no, fue okay. Mucho antes.
1: Okay.
0: Después de todo eso, mi mamá me dijo: quiero que seas militar, y me fui a la escuela de los oficiales.
1: ¿Y cómo fue esa experiencia? La estar aquí, la
0: y colina, lo bueno, ¿no? lo bueno que aprendí, porque era raro, ¿viste? O sea, ellos plantean que hay una diferencia entre el civil y el militar. Pero hubo algo que aprendí que es la
1: ¿cómo disciplina?
0: Es la palabra. La sí. Forma de ser okay. Debe ser real, no parecida. No sé, o sea, no hay que parecer, hay que ser de una manera. Que eso me ayudó mucho en mi vida. Y bueno, por eso le puse Mach 4, que Mach 1 es donde está la barrera del sonido en aviación. Entonces, como éramos cuatro, se me quemaron los fusiles. Dije, cuatro veces la velocidad del sonido.
1: Claro, impresionante.
0: Y bueno, así transcurrió mi vida, 62, y me peleó con mi viejo porque empiezo a tocar, ¿viste? Mi viejo no quería que fuera músico. Entonces me voy a la casa de mi mamá en Berazategui. Allí en Berazategui armo un grupo, un grupo de folk, de rock, que había una banda que se llamaba Los In, que eran dos hombres y una mujer.
1: Sí.
0: Los In. Y yo armé la banda y le puse Los Out.
1: Los Out. Está bueno. Porque además ya es como un símbolo de estoy fuera del sistema, ¿no?
0: Exacto. Pero uno nunca está fuera del sistema.
1: No.
0: Es imposible, es un sueño. Y después tenía un dúo folclórico que con mi amigo Chango, que se fue, pero muy buen cantante, muy buen guitarrista. Y hacíamos un dúo de folclore y nos iba muy bien. Y tocábamos siempre en una pizzería que primero la dueña no quería. No, con la guitarra está acá, no, decía la italiana. Pero no, hace mucho patifondo. Digo, bueno, mamina, digo, por lo menos déjenos tocar acá sentado en la entrada.
1: Sí.
0: Y que tocábamos y cantábamos ahí, la gente pasaba, entraba, y entraba, entraba, y un día entraba tanta gente que me dijo. Dice, vayan a cantar adentro, dice.
1: De pronto.
0: Total, por la comida y la bebida no se hagan problemas, que es nuestro. Y claro, y afuera y se juntaba. Y cantábamos todos los días. Todos los días y todos los días se llenaba de gente. Y incluso teníamos hasta canciones nuestras, ¿viste? No solamente hacíamos repertorio.
1: Sí, de pronto se tomó forma.
0: Y un día, entre toda la gente que fue la prima de Rubén Basualto. Entonces, no la conocí para nada, yo no la conocía. Estaba entre el público y yo nunca la conocí. Después me enteré lo que había pasado. Y después se encuentra con Rubén y le pregunta, ¿qué estás haciendo? Y dice, no, estamos armando una banda. Y dice, está Soule, Godoy y yo. Y dice, pero queremos hacer un cuarteto. Y ella le dice, mirá, dice, allá en Berazategui hay un flaquito que toca la guitarra y canta. Y ese era yo. Bueno, me fueron a buscar y yo con los músicos anteriores había tenido discrepancias, porque, che, ensayamos mañana a las 2, sí, dale. Y al final, había uno que no venía, por ejemplo, el batero.
1: Sí,
0: ¿Qué
1: sí.
0: te pasó? No, me quedé hablando con Juanita, viste, que yo quiero andar con él. No le podía decir, te veo mañana, justo tenía que hacer el día de ensayo, ¿viste? Y me comí todos esos rollos. Entonces, cuando me vienen a buscar los tres, cuando le dijo Rubén eso, me vienen a buscar los tres, y quedamos para un sábado a las 2 de la tarde. Y yo siempre soy tempranero, ¿viste? Entonces estaba llegando como a las 2 menos cuarto. Y llegamos todos a las 2 menos cuarto. Yo dije, esto va bien.
1: Ya arrancó bien.
0: Arrancó bien. Y después creo que el primer día ni no nos tocamos ni una nota. Hablamos de lo que queríamos hacer, qué banda te gustaba a vos. A Ricardo le gustaban los Rolling Stones. Tocaba Walking the Dog. Yeah, Walking the Dog. I got a witness. 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Y a mí, yo a los Beatles.
1: Claro.
0: She's a woman. Y después tocábamos temas de los Birds, de los Hollies, sí, de los Bee Gees.
1: ¿De Zombies?
0: De aquellos Bee Gees.
1: Sí, ok.
0: De aquellos Bee Gees.
1: Sí, sí, sí.
0: ¿Los Zombies?
1: Sí, viste que hay una banda también de esa época que se llamaba The Zombies.
0: No, no recuerdo los Zombies. ¿Sabes? Los Hollies sí.
1: Los Hollies sí. ¿The Kings? ¿The Kings? ¿Te acordás de la banda esta, The Kings, de los 60?
0: Los Kings.
1: Sí, los Kings.
0: Ah, sí, los Kings, sí. Fueron los primeros en hacer esa onda, sí. Había otra banda que yo escuchaba que me regalaron un disco que se llamaba Los Hula Baloos.
1: Ah.
0: Y que, no sé, desaparecieron, por ejemplo, no sé qué pasó. Y bueno, después empezás a escuchar de todo. Bueno,
1: y entonces ahí empezaron a hacer temas en inglés. Ahí lo que
0: ya claro, porque Ricardo, el padre de Ricardo era, era profesor de inglés.
1: Sí.
0: Y él sabía bastante inglés y yo sabía bastante inglés. Sí. O sea, y en ese entonces todo el mundo cantaba en inglés. Después aparecen Los Gatos, Almendra, Manal. Pero cuando nosotros empezamos en el 67, no es como ahora, que vos haces grabás una canción ahora y a los 5 minutos en Japón están escuchándote. No. Ya estaban los gatos estaban en el 64, 65 creo, y Manal y Almendra también, 65, 66. Nosotros en el 67 no lo habíamos escuchado porque no había esa difusión que hay hoy en día. Entonces, cantábamos en inglés. Y Bitter Sugar fue mi primer tema, que es Azúcar Amargo. Uh-huh. Se lo compuse a mi mujer, que la conocí un año antes de la banda, de armar la banda.
1: Uh-huh.
0: Y Ricardo compuso I Wanna Be, Quien Yo Quiero Ser, que era una canción de amor. Y él, ahí se vio, él tocaba todo ese tipo de cosas, ¿no? Ese tipo de... Y yo era más rockero.
1: Claro. Y empezaste tocando la guitarra vos, ¿no? Ahí en la banda.
0: Yo tocaba la guitarra. Hasta que un día se nos ocurre... ¿Por qué no empezamos a hacer temas nuestros? Porque habíamos escuchado ya
1: a
0: Los Gatos.
1: Ah.
0: Bueno, dijimos, entonces empezamos a tocar. Yo, Bitter Sugar, se lo paso. Bueno, se lo tocaron todos. Después, él quería hacer I Wanna Be, que tenía un re aumentado disminuido, viste, que uh-huh. Yo no lo tenía ese. Uh-huh. Algo como que le pasó a los Beatles, que no tenían el dominante,
1: sí,
0: tuvieron que ir a otra ciudad.
1: Sí.
0: Entonces le digo, no sé cómo se hace, toma, le digo. Le di la guitarra, le digo, toma. Y yo me quedo con el bajo así, viste. Y empezaron a tocar todos. Y yo agarré y me colgué el bajo, que era lo mejor que me podía haber pasado porque yo amaba el bajo, yo quería tocar el bajo. Y así quedó de manera tácita, o sea, no dijimos, no. Él se quedó como guitarrista, yo me quedé como bajista. Cada uno de los dos había conseguido lo que quería.
1: Uh-huh.
0: Que eso es lo que realmente vale la pena.
1: Sí, tal cual, que sea natural.
0: Claro, es lo natural.
1: Exacto. Y Juan Carlos Godoy hacía la otra guitarra.
0: Claro.
1: Sí. ¿Y le ponen Box Day ahí mismo o después es el nombre?
0: No, yo le puse Match 4 y con ese nombre salimos como Match 4.
1: Ok.
0: Y después ya en el año 68, casi 69, un amigo me dio una tarjeta, no sabíamos dónde ir, estábamos con un disquito que habíamos grabado para un cantante melódico que nos pagó con una grabación, una grabación que se hacía en un coso de plástico, qué sé yo.
1: Sí.
0: Y bueno, y nos movíamos a todos lados, y a todos lados nos decían que esto no... Bueno. Y entonces, con esa tarjeta de teléfono, llamo a esta persona y me dice, sí, cómo no, dice, ¿cuándo nos vemos? cuando vos digas, estamos acá en el centro. Había, ahora hay un supermercado, no sé qué, pero en Sarmiento y Paraná, abajo estaban salas de ensayos. Y entonces ahí ensayaban los tangueros, ensayaban los folcloristas, nosotros ensayábamos ahí también. Y bueno, estábamos ahí ensayando y le digo, bueno, podemos ir hoy si... Y él vivía en Sarmiento y Riobamba, ponele, o sea que estábamos recontra cerca.
1: Sí.
0: Bueno, fuimos y le pusimos el disquito y habíamos grabado Cuando un hombre ama a una mujer y... Give me some loving de la Spencer Davis Group.
1: Sí. Temazo. De Steve Winwood.
0: De Steve Winwood. Sí. Y nada, viste, que ha cantado con voces, con todo. Y al tipo le gustó. Y dice, ya está bueno lo que hacen. Dice, pero fíjense lo que estás haciendo hoy. Saca un play.
1: Sí.
0: Lo pone. Y escuchó. No hay que tener un out. Y nos dimos cuenta, yo creo que, yo no sé si, yo creo que lo miré a Ricardo como diciéndole, esto es, no sé si él me miró a mí, no me acuerdo.
1: Sí, pero hubo ahí algo especial.
0: Hubo algo que nos rompió la cabeza, claro, esto, porque no le encontrábamos la forma de decir, porque la sintaxis y la pronunciación y la forma de hacer poesía.
1: Es difícil en español.
0: Y I wanna be, because I wanna be free. ¿Viste? Que eso no existe.
1: No.
0: Yo quiero ser porque quiero ser libre, lo decía en castellano. Claro. Eso no pega ni con cola.
1: No.
0: Entonces, había que encontrar eso. Y lo escuchamos a
1: Javier Martínez.
0: Y bueno, nos llevó a Mandioca y nos vinieron a ver a Quilmes. Y ahí en Quilmes tocamos en inglés, viste, en un boliche, y la gente se puso re loca. Dice, bueno, los quiero ver en Buenos Aires, porque acá ustedes son, ¿cómo es? Son de acá, son de este lugar. Los quiero ver a ver cómo lo toma la gente de Buenos Aires, que ya la gente de Buenos Aires estaba más
1: empapada,
0: enroscada, más empapada, más enroscada en lo que era el rock de ese momento.
1: Uh-huh.
0: Bueno, y fuimos a tocar al Teatro Pairó.
1: Sí.
0: Y tiene una escalerita así para bajar, ¿viste? Y nosotros con nuestros trajecitos Beatles, las botitas, los flequillos, y había capelinas, cosas, y ellos nos miraban así, nosotros nos mirábamos también. Claro, éramos dos mundos paralelos que se rozaban, ¿viste? Entonces, bueno, de todas maneras, la gente nos fue a ver. Y les gustó porque la banda, o sea, si había un 10% que entendía lo que decíamos, el otro 90% se quedó con la fuerza que tenía el grupo.
1: Claro.
0: Y bueno, cuando terminamos, aparece un flaco, ¿viste? Loco, loco.
1: El flaco.
0: No entiendo por qué cantan en inglés cuando hay todo un idioma a disposición. No entiendo. Y bueno, terminó de darnos el empujón. Para la gente quedó como que el flaco nos dijo que cantáramos. No, ya lo había hecho Javier Martínez.
1: Sí.
0: Simplemente con escucharlo cantar,
1: claro,
0: nos dimos cuenta que esa era la onda.
1: Pero fue como el soplido final el que les dio el flaco, como
0: claro, y se acercaba más a lo que nosotros queríamos, porque había otros que cantaban en castellano que eran los gatos pero por ejemplo era buenísimo lo que hacían, pero ¿qué? No se adecuaba a lo que nosotros queríamos hacer,
1: sonido, claro.
0: Viento,
1: claro,
0: dile a la lluvia, y nosotros queríamos
1: Manal, era más parecido a Manal.
0: Yo pienso al día en vos, viste, bueno,
1: sí.
0: Claro. Estábamos más con Manal, que evidentemente fui siempre fanático de Manal. Nos gustaba también Almendra, porque era una banda distinta, pero...
1: Pero era más melódico, quizás, o
0: más melódico, más volado.
1: Sí, sí, más etérico.
0: Entonces, bueno, empezamos a hacer... Cuando el flaco nos dijo eso, yo ya directamente Bitter Sugar, lo puse azúcar amargo, lo traduje. Eso se lo escribí a mi señora, que me hizo sudar la gota gorda para decirme que sí. Imagínate que la conocí un año antes de Box Day, claro. Así que laburé.
1: Y en esa época ya le pusieron el nombre Box Day, se transforma en Box Day, Match 4.
0: No, cuando, a ver, estaba Cuarta Dimensión, Sexta, la Sociedad de los Siete, no sé, eran todos números, viste que sí, la gente le agarra, cuando le agarró esa de cambiar la C por la K,
1: sí.
0: Bueno, y esos nombres raros. Yo recuerdo una banda que le había puesto el tío Fela, por ejemplo, ¿viste? Pero eso vino años después. Pero quiero decir que en esa época, entonces Jorge Álvarez y Pedro Pujol dicen, no, otra banda más con un número, dice, no, ¿por qué no le cambian el nombre? Entonces, yo, bueno. Y llegué temprano un día a un lugar que teníamos que encontrarnos con este chico que empezó a ser el manager nuestro, el que nos llevó a
1: Jorge Álvarez.
0: A Jorge Álvarez y Pedro Pujó, a Mandioca.
1: Claro, Mandioca.
0: Y agarro un librito de esos que son para la universidad, viste, que está como sintetizado.
1: Claro.
0: Y bueno, mirá lo que es. El destino, no lo abrí por la primera hoja, lo abrí por el medio. Y era un libro, la tapa me acuerdo, era un libro que decía, ¿qué es la justicia? Y era un filósofo alemán que hablaba de lo que era la justicia. Y justo en la página que yo lo abro decía que no siempre el que está siendo juzgado está de acuerdo en ser juzgado porque lo que él hizo para él estaba bien. Así que no sé qué es lo que me quieren, ¿no? Dice, pero concluye, ¿no? Dice, pero como todos sabemos que finalmente la mayoría es la que dicta lo que está bien o lo que está mal, porque todos sabemos que Vox Populi es Vox Dei. Este es el nombre.
1: Claro, la, bueno, la voz del pueblo es la voz de Dios, quiere decir, sería la traducción.
0: ¿Voz de Dios?
1: Digo, Vox Populi, Vox Dei es la voz del pueblo, es la voz de Dios. Eso.
0: Exacto,
1: quiere decir.
0: Vox Populi, Vox Dei.
1: Claro.
0: La voz del pueblo es la voz de Dios. Bueno, pero no me quedé con Vox Populi, nada, me quedé con...
1: Claro, Vox Dei. Está buenísimo. Y encima estaban los amplificadores Vox también. Que...
0: Sí, cuando vinieron los chicos les dije, a uno no le gustó, el otro dijo que era más importante la música, el único que me dijo que sí era Rubén Basualto. Y bueno, cuando le dijimos a Jorge, que ya teníamos el nombre, que iba a ser Vox Dei, por fin, decían, viste, por fin, un nombre que sea en latín, aparte nada, claro, de inglés ni nada. Bueno. Y bueno, nos llevaron a grabar y grabamos Azúcar Amargo y Quiero Ser en castellano. Y
1: o sea, día, sería, un día ¿arrancan con este disco directamente?
0: ¿Eh?
1: ¿Arrancan con Caliente directamente? No, ¿o graban algo antes?
0: No, primero grabamos esos dos discos. Okay. Eso, los simples de
1: claro, de esos, de esos simples, ok.
0: Vamos a ver cómo andaba. Y lo pusieron en la radio y hubo varias radios que lo empezaron a tocar. Yo me morí cuando lo escuché por la radio. Y bueno, después nos dijeron, bueno, vamos a grabar un disco. Y fuimos a...
1: ¿A TNT? No.
0: No, no, a Disjockey. Piratas.
1: Sí, ¿no? Una empresa...
0: Los piratas.
1: ¿Venía Almendra? Sí, sí, es una empresa medio tránfuga, ¿no?
0: Sí, o sea, nosotros con la Biblia vendimos millones de Biblias, sí, y nunca nos pagó.
1: Sí.
0: Si nos pagó el 5% de todo lo que se vendió, yo me di cuenta por la cantidad de Biblias que tuve que firmar, que era...
1: Claro.
0: Aparte fue toda una conmoción, viste, que habíamos hecho en esa época, hacer la Biblia, en época de los militares. Hacer una cosa como esa, cuando todo el mundo hacía rock y hacía esto, hacía el otro. Nosotros salimos con esa historia y...
1: 1970, era más o menos, 1971.
0: Pero igual, el primer disco, por ejemplo, sí. Caliente.
1: Sí, Caliente.
0: tiene, sigue siempre adelante sin mirar atrás, ¿viste? Sí. Y después Ricardo dice, ahí en tu piel algo que arde, allí en tu cuerpo, entre las carnes. Salir con esas letras en esa época fue muy loco.
1: Sí, sí.
0: Y realmente a la gente le pegó y ahí levantamos muchos fanáticos y ya directamente nos posicionamos dentro. Y como segunda cosa, hacemos la Biblia y...
1: Claro, acá
0: y
1: tengo,
0: ya,
1: la,
0: chao.
1: Tengo la Biblia, es mi disco favorito del rock nacional.
2: Y el de muchos, no solamente mío.
0: Sí, el otro día estaba escuchando, viste que en YouTube hay unos que comentan discos.
1: Sí, ¿viste? Exacto.
0: Una pareja, uh-huh. Y empezaron, escuchaban, escucha el sonido de ese bajo, la guitarra, el ritmo, esto, el otro, viste, muerto. Lo que pasa es que eso lo escuchan ahora. Y cuando nosotros hicimos todo lo que hicimos, cuando todas las bandas, como Manal y todo, los managers acá eran tipos que no tenían la menor idea de que existía un mundo fuera de Argentina. Lo único que sabían era venderle un show a la Sociedad de Fomento de Villa Carlitos.
1: Sí, sí, la fiesta del tomate.
0: Y ganarse, claro, y ganarse ellos su comisión.
1: Música acá a bailar.
0: No, porque eso era una... Pero aparte nos pasó con la Biblia, nos pasó algo muy loco. Cuando sale la Biblia, nosotros nos vamos a Nueva York en el 71.
1: Uh-huh. ¿Antes de grabar la Biblia?
0: No, con la Biblia.
1: Con la Biblia.
0: Con la Biblia en la mano.
1: Ah, ok, perfecto.
0: Y lo conocimos a Eddie Kramer, que uh-huh. era el socio de Jimi Hendrix.
1: Ni más ni menos.
0: Estábamos en el estudio de Electric Lady. Electric Lady es el tema, el disco, creo. Electric Ladyland, creo, me parece que es el estudio. Un estudio recontra loco, ¿viste? Con paisaje marciano, toda una cosa. Y el tipo de Kramer, tipazo, un ingeniero, que yo lo vi con muchas bandas después, trabajando ¿viste? En la producción. Lógicamente un tipo de eso no escucha todo el disco, no. Iba pasando de track en track, escuchaba 2, 3, 10 segundos de cada track y lo pasaba y lo pasaba. Y se daba vuelta y decía, rock and roll, Argentina, the Bible, decía el tipo.
1: La locura.
0: Y bueno, cuando terminó, viste... Dice, no me gusta cómo está. Dice, y yo le digo, bueno, le digo, mandamos a pedir los masters de allá y lo grabamos. No. Y dijo algo que es muy, muy americano. We have to start from scratch. Start from scratch quiere decir desde acá, desde abajo de todo. Empezar desde el mismo principio. O sea, que había que poner cinta vírgenes.
1: Sí, sí.
0: Y grabar todo. Mirá. Imposible. Y nosotros cometimos el error de decirle que teníamos contrato con DJ que nos robó todo.
1: Sí.
0: Si le hubiéramos dicho que sí, que queríamos filmar con él,
1: sí.
0: Le mandaba $2,000, $3,000 y le tiraban la banda por la cabeza.
1: Claro.
0: Que esa es una de las cosas de las cuales yo pienso que tanto Ricardo como yo, nunca hablamos de eso.
1: Sí.
0: Pero pienso que nos arrepentimos de que pasó el tren y lo tomamos.
1: Y bueno, cosas que pasan y tenían que pasar.
0: Imagínate lo que hubiera sido la Biblia saliendo de
1: Electric
0: con Lady. La producción de Eddie Kramer, desde Electric Lady, desde Estados Unidos al mundo. Porque Estados Unidos e Inglaterra tienen un...
1: Quizás cambió la historia del rock nacional entero.
0: Yo pienso que sí. Ahora estaríamos todos...

0: En un momento de descanso se va a almorzar con el manager. Uh-huh. Entonces el manager le pregunta al pibe, porque hablaba muy bien inglés, después nos contó. Dice, vos aparte de estar acá trabajando con la producción de Joe Cocker, dice, ¿qué más haces? No, yo soy manager de una banda. ¿Y cómo andan? Bien, bien, andan bien. ¿Cuántos hijos tienen? 7. Son millonarios, le dijo el tipo. ¿Entendés? Uh-huh. Allá, grabás un disco, te va bien. Grabás 2, grabás 3, grabás 4, quiere decir que sos una banda que arrasa.
1: Sí, sí, sí.
0: En ese entonces teníamos 7 discos.
1: Tremendo.
0: Entonces, la diferencia que hay entre lo que es el mundo y lo que es Argentina es...
1: Y eso que... Argentina es un país más rockero que los demás de Sudamérica en general. Que...
0: Lógicamente. Por eso yo estoy, a todo el mundo le estoy diciendo, mira, no me digas más rock nacional. Porque Guatemala, Honduras, cualquiera tiene rock nacional.
1: Claro, Uruguay.
0: Nosotros tenemos rock argentino, uh-huh. que es muy diferente a todos.
1: Sí, sí, sí, tal cual.
0: Muy diferente.
1: Sí, es un estilo en sí.
0: ¿Un estilo?
1: Un estilo propio, un estilo en sí que no es lo mismo que el rock.
0: No, es muy diferente.
1: Sí, sí, sí.

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0: Te quería preguntar, cuando llegaron a Estados Unidos, ¿qué era, Nueva York, esto?
1: Nueva York, sí.
0: ¿Cómo era la vibra? Era como muy avanzada, ¿no? Me imagino a nivel cultural.
1: La vida.